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0: Bienvenidos, buen mediodía para todos. Bienvenidos al aire de la radio. Bienvenidos a este viernes que coincide con ambas cosas. Es viernes, es el final de la semana laboral, si se quiere. Hay mucha gente que trabaja los días sábados, claro que sí. Es viernes y cae 31 de julio. Se nos fue julio de las manos. Se fue el séptimo mes del año y tenemos por delante 5 meses solamente para levantar la copa de sidra o de champagne cuando se vaya este 2026. ¿Se fue rápido o no? ¿Se fue rápido o no el año? Futbolísticamente hablando, y a cada uno en cada uno de los rubros, ¿no? A cada uno le va, o lo tiene, esto de la velocidad del tiempo de manera diferente. Pero lo cierto y lo concreto es que ya se fueron 7 meses de los 12 de este año y que nos quedan 5 para el festejo de fin de año. Nosotros dispuestos para acompañarlos en el aire de la radio, siempre la radio, en una mañana lluviosa. En un momento parecía que parecía que San Pedro había sacado todos los muebles de la casa. A los 2 minutos había sol, y llovía con sol y se casaba una vieja, decía mi abuela. Y después la lluvia de vuelta y ahora está ahí amenazante. Dicen que va a ser un día que en algún momento habrá descargas de agua muy intensas. Las características del día hoy en Paraná son bastante parecidas. La máxima hoy en Paraná, en esto de la humedad alta y la lluvia, hoy está pronosticado 29 grados en Paraná, donde va a jugar Quilmes mañana. Mañana ya es un día normal, sin lluvia, y la temperatura va a rondar entre los 14 y los 20 grados, va a ser un día agradable, pero sin tanto calor y tanta pesadez como la que parece haber en la jornada de hoy. Nosotros, dispuestos a transitar nuestro mediodía radial en el aire de la radio, siempre la radio, y preparados para mañana, a las 2 de la tarde, iniciar una transmisión deportiva más, en este caso, en el interior del país. 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Bienvenidos todos al aire de la radio. Hola Gonza, hola Juan, ¿cómo andan, muchachos? ¿Cómo bien? ¿Andan? Bien, ¿cómo bien los trató la mañana?
1: Bien. Lluviosa.
2: Muy bien, Juan.
1: Impecable.
2: Muy bien. Pero tenés mucha información.
1: Sí, señor. Porque la lluvia se largó cuando terminaba la práctica. Claro. Así que Trípodi pudo trabajar normalmente. Trabajo táctico y después pelota parada. Por ahí terminó un ratito antes la pelota parada de lo que él hubiera querido, porque...
2: Pero ayer hizo 2 horas.
1: Pero ayer había hecho también, claro, cuando se largó, y hay equipo, y casi que hay lista también.
2: ¿Casi que hay lista? ¿Cómo
1: porque
2: se...
1: el equipo... ¿Cómo es? El equipo uno...
0: El casi hay lista.
1: Porque falta la oficialización de parte del club, pero...
0: Pero vos la tenés la información.
1: Yo la tengo.
0: ¿Qué falta? Muy bien.
1: La oficialización. Pero la tengo.
0: Bien. Estás bien, Juan, ¿eh? O sea, estás cargado.
2: ¿Cómo la tenés? ¿Cómo la averiguaste?
1: Ah, pensé que...
2: Bueno.
1: No, me hiciste una pregunta fea. Y tengo tos, además.
2: Te pregunté cómo conseguiste la lista. ¿Cómo tenés?
0: No me arruinen el programa antes de tiempo.
2: Esto está pésimo. Ahí está.
1: Hoy tengo muchos chistes, pero voy a dejar para después. Me la pasó pelo con cara.
2: Pelo con cara, que es el mismo que pirulín con ojo y pirulín con pelo.
1: Sí, se van cambiando los nombres, las palabras, pero siempre es lo mismo.
2: Ya dejó de ser pirulín, eso sí.
1: Claro, pero después puede volver a hacerlo en cualquier momento.
2: ¿Y de dónde lo sacó pelo con cara? Se quedó viendo a ver quién se iba y quién se quedaba. ¿No? Eso es un trabajo que está muy bien y que sí. Vale.
1: No, y además, lo que tiene pirulín con cara es que...
2: No era pirulín, era pelo
1: bueno,
2: con cara.
1: Bueno, cara con pelo, es que viajan 21. Esto significa que los 22 que participaron de la práctica táctica, hay uno solo que queda afuera.
2: Claro.
1: El resto van todos. Y tengo que el que va afuera, por una cuestión también de que lleva varios jugadores en el mismo puesto, es Santiago Luna. Por lo tanto, todo el resto...
2: Santi Luna, que pasa de ser titular a no estar en una lista de 21.
1: Claro, me parece que paga un poco la...
2: El regreso de Vindela.
1: El regreso de Vindela. Porque Tomás Ortega también está. Y entonces, bueno, vamos a llevar tres que juegan de lo mismo. Así que Santi Luna queda afuera. El equipo...
2: Ajá.
1: Creo que tiene 4 cambios, si no me equivoco.
2: ¿El arquero?
1: El primer cambio es el arquero. Bueno, ya lo veníamos diciendo, que iba a poner a Marinelli. Sobre todo porque juega bien con los pies y es lo que... Para el estilo de juego...
2: Sí,
1: de
2: Marinelli hasta ahora lo que no logró es jugar bien con las manos. Y... Pero con los pies sí.
0: Tal cual.
1: Marinelli que vuelve en lugar de Gleyer. La defensa, Vallejos, Romeo, Quipes y Vindela.
2: La misma, no está Novillo.
1: Claro, la misma, no está Novillo. Y bueno, no está Santi Luna, juega Vindela.
0: Pero Vindela como marcador de punta no había estado en ningún entrenamiento.
1: No, lo había puesto de volante. Vindela de lateral izquierdo en lugar de Santi Luna. Este sería el segundo cambio en el equipo. Y lo dicho, no juega Novillo. Se repite la saga central del partido pasado. El doble 5, Bolívar y Ramiro Martínez.
0: Ahí tal está, cual especulábamos con eso.
1: Ahí sí. Está el tercer cambio, porque sale Golazo, juega Ramiro Martínez. Y el cuarto cambio está entre los volantes ofensivos. Porque juega, y por ahí es la ficha que se ha puesto a Trípodi, Gonzalo Vega.
2: Gonzalo Vega.
1: Gonzalo Vega de entrada, el chico este que estaba en reserva con él. Juega de volante ofensivo derecho, Axel por el medio, Vera por la izquierda y Aarón Spetale, el único punta. El que no juega es Jano Coronel. Vega por Jano Coronel, esos son los 4 cambios.
2: Con un cambio de sistema, ¿no? Que es lo más notorio.
1: 4-2-3-1. y por ahí lo que sorprende es, sigue afuera Novillo, sigue afuera Lavezzi.
2: Sí.
1: Bueno, queda fuera de vuelta Golazo, indudablemente está para un tiempo o algo así, porque no, así como lo sacó Graciano el otro día. Y bueno, lo que más llama la atención, siempre haciendo la salvedad que Trípodi es Trípodi y Graciano ya se fue, los 3 refuerzos que trajo Graciano no juegan ninguno.
0: Eso es lo que debatíamos un poco fuera de aire y estábamos conversando, ¿no? Digo, a Quilmes no solamente se le fue, sí, ya, se ya, le fue ya, un ya. entrenador al que no se le daban los resultados y el que eligió los refuerzos, sino que los jugadores que trajo, hagamos este ejercicio. A ver, vamos, ayúdame David si lo podés ir buscando. Llegada de Golazo, el primero que llegó.
2: Sí.
0: Llegada de Bonacci, el segundo que llegó.
2: Sí.
0: Llegada de
2: Novillo,
0: tercero que llegó. Golazo llegó para el primer partido que marcaba la segunda rueda, que era
2: correcto.
0: Atlanta.
2: Ingresó.
0: Bien. Quilmes ya jugó con Atlanta. Quilmes ya jugó con Midland.
2: Después de ese partido, Graciano nos comentó que Golazo estaba para 15 minutos.
0: Correcto.
2: En las próximas 3-4 fechas.
0: Pero vayamos a este ejercicio, a ver si te parece. Quilmes, por ejemplo, Golazo jugó con Atlanta. Jugó con Quilmes jugó con Atlanta, con Midland y con Colegiales. Es decir, podría haber estado en 270 minutos. ¿Cuántos minutos jugó Golazo de 270? Es la pregunta. Quilmes trajo entre semana, no estuvo para con Atlanta, a Pío Bonacci. Bonacci estuvo para jugar ya con Midland.
1: Jugó de entrada ahí.
0: Y con Colegiales.
2: Sí.
0: ¿Cuántos minutos jugó Bonacci de 180? Y Novillo estuvo ¿para cuándo?
2: Para 90 minutos, el último partido.
0: ¿No había estado para la cancha de Midland? No. Bueno, 90 minutos.
2: En Midland jugó Ian Razo, Quipes y fue al banco Romeo.
0: Ahí está. Bueno, buen dato. Pregunto esto porque llegaron como refuerzos, llegaron con otro entrenador y ese entrenador prácticamente a los tres, ni bien los tuvo a disposición, no los puso.
2: Bueno, lo que pasa es que ahí está otra...
0: Porque perdóname, porque Trípodi todavía no dirigió a Quilmes, que quede claro.
2: No, otra cuestión para mencionar del último proceso de Gracián, en realidad de la última etapa del proceso de Gracián. Gracián elige tres refuerzos. El speech de Gracián, me acuerdo que cuando le preguntaron por el mugre Corbalán, que le preguntó Seba Kerle, no supo para dónde salir, se metió en una ensalada sin poder reaccionar, porque en realidad no lo quería. Y dentro de las cosas que dijo ahí y en las siguientes dos conferencias de prensa, habló de que los jugadores que vengan tenían que venir y ponerse la camiseta y jugar.
0: Corbalán lleva 270 minutos.
2: Sí, bueno.
0: Con la camiseta de Madrid. Jugó los tres partidos completos. No sé si habrá salido en el último, y me falta algo. Ahora lo busco.
1: Y no te quepa ninguna duda que, bueno, no daban los tiempos, ¿no? Pero que Trípodi lo hubiera recontra mil traído. Fue compañero también.
0: Sí.
2: Cualquier técnico lo hubiese recontra mil traído. Cualquier técnico que conozca a Corbalán y cualquier técnico que conozca la historia de Corbalán en Quilmes. Porque me parece que ahí sí empieza a jugar el desconocimiento de Gracián. Gracián no lo tenía Corbalán.
0: Está bien, pero es...
2: Por eso hablaba de Postel.
0: Es una mezcla de...
2: Que nada que ver.
0: Es una mezcla de desconocimiento, de desconfianza, si querés, Gonza. Porque quizá se le haya cruzado por la cabeza que en aquel tiempo, o en el tiempo del verano, un insistente... un insistente a la hora de pedirlo a... al Mure Corbalán haya sido Miguel Caneo.
2: Bueno, pero entonces...
1: Yo hubiera querido saber qué hubiese pasado si después de que Caneo dejó de cumplir sus funciones, ahí le hubiesen ofrecido a Corbalán a Gracián. Si hubiera dicho que no.
0: Vos decís que dijo que no porque era del gusto de Miguel y se quería, y él también se quería despegar de la figura de Caneo. Puede ser, ¿eh? No digo que no...
2: Sería que no aún tengas... más grave, ¿no? Porque no está poniendo el club por encima... Y está jugando una peleita interna ahí, como la que en su momento tuvo Grelak también, a la hora de mencionar el nombre del Mugre Corbalán, porque Grelak era distinto. No supo para dónde salir cuando le preguntaron Gracián. Gracián no supo para dónde salir. Y se notó rápidamente que no lo quería. Ahora, Grelak, en ese sentido, mentía. Decía que lo quería... Y después cuando tenía que acelerar por Corbalán, no aceleraba. Entonces, con estas dos cuestiones, lo que sí está claro y lo que sí tengo para decir es que ambos técnicos priorizaron ganar una pulseada en contra de Caneo antes de, hasta inclusive de su propio pellejo, porque hoy ninguno de los dos son los técnicos de Quilmes. Ni Grelak, ni Gracián. Y lo que hay que decir es que el Mugre Corbalán jugó todos los partidos en Madrid, titular. Gracián fue a buscar a Novillo, tiene cero minutos con la camiseta de Quilmes. Y además de que fue a buscar a Novillo y tiene cero minutos con la camiseta de Quilmes, la opción para traer ahora, después de que pasó todo esto y que ya necesitaba un 3-6, dijo, como nos contó Juan Martín la semana que yo no estuve, que encima me chicaneó. Y había propuesto a Manuel
0: Mas.
2: No,
0: no te chicaneó.
2: Dijo, sí, no, si Gonza está mirando,
0: si
2: sí.
0: Está Gonza mirando o escuchando, dijo, le agarra... Y la verdad tenía razón lo que te dijo.
2: Y había propuesto a Manuel Mas, misma edad que Corbalán, pero él lo conoce de Boca. A Corbalán no lo conocía de ningún lado. Ya está, lo de Gracián ya está. A mí sí me llama la atención porque pregunto si Novillo está tan mal... Y los que me contestan que para ellos no. O sea, cuando yo pregunto, che, Novillo está tan mal, me dice, no, para mí no. No fue uno. Fueron tres que me dijeron para mí no. Acá el que define es el técnico. para mí Novillo, en una pierna, con la idea que tiene Trípodi y Quipes regalando el perfil, para mí no acepta discusión. Si Novillo puede estar en el banco de los suplentes, tiene que jugar. Si no está para 40, para 90 minutos, tiene que jugar los primeros 45, donde por lo menos pueda plasmar un poco la idea de Manuel. Porque la verdad, Quipes da un montón de ventajas, ya de por sí, y encima regalando el perfil con un técnico que le gusta salir jugando, qué sé yo. Por eso me puse a preguntar si Novillo está tan mal. Porque sinceramente, si vos tenés un solo central marcador sur, ¿sí? Y está Mirko también, ¿no?
1: Está Mirko, pero... sí, a Mirko me parece que no viaja.
2: Bueno, tenés a Novillo, te gusta salir jugando de abajo y regalás el perfil, y yo le tengo que dar la derecha a Manuel, que llegó ayer. No me voy a poner a cuestionar a Manuel. Ahora, a mí me preocupa saber cómo está Novillo, porque Novillo cuando habló dijo que estaba para jugar.
1: Sí. Sí, Novillo dijo eso y Colazo también dijo que estaba para jugar. Como vengo entrenado, si el técnico me quiere poner fin de semana, estoy. Y después de dos días el técnico dijo que estaba para 15 minutos.
2: Sí.
1: Jorge generalmente dice que está para jugar. Pero no sé, el técnico, o sea, se fue para otro extremo. Y la realidad es que Trípodi no debe ver bien a ninguno de los dos porque no juega ninguno. Ni Colazo ni Novillo.
0: Colazo, de 270 minutos posibles,
2: yo iba a decir 60, ¿está bien?
0: Jugó 53.
2: Ah, menos todavía.
0: Bonacci, de 180 posibles, jugó 113. Bonacci, de 180 posibles, jugó 113. Sí, de 180 posibles, jugó 113. Bonacci, de 180 posibles, jugó 113.

0: el entrenamiento de hoy, quizá como la última práctica seria y fuerte en materia informativa de lo que se puede imaginar o se puede creer que va a ser el equipo, no para los titulares. Estos son los jugadores del mercado de pases de Quilmes, elegidos por Gracián, traídos por la dirigencia, y que hoy son recibidos por Trípodi, 4 días de trabajo, 5 entrenamientos, martes, miércoles doble turno 3, jueves 4, viernes 5, repito, 4 días de entrenamiento, 5 trabajos, y Colazo no es parte del equipo, Bonacci no es parte del equipo, Novillo no es parte del equipo.
1: ¿Bonacci viaja?
2: Yo tengo que sí.
1: Porque ayer Emanuel habló de una lesión inoportuna. Sí, pero salió. ¿Vos lo viste salir?
2: Hoy hizo la práctica.
1: Porque estabas con los chicos, pero ¿vos lo viste salir?
2: Sí, tenía el dolor en la
0: cabeza. ¿Cómo con los chicos?
1: Con los amigos de él.
0: ¿Tenés amigos?
1: Ellos estaban en un sector y yo estaba
0: en el otro. ¿Juan dijo que no
1: tenía una escena al aire todos los días?
0: ¿Cómo? ¿Qué pasó, Juan?
2: ¿Qué contó? No, estábamos todos ahí, pero solo se deja hablar por teléfono y después se queda lejos.
0: Ah,
2: en anexo no hay mucho para andarse moviendo, sí.
0: No, toma. Entonces él se mueve mientras.
1: Yo porque siempre camina que hablo cuando... por teléfono.
0: Camina. Sí, es cierto. Entonces él se va. No es que vos te vas rancho aparte con tus con amigos tuyos.
2: No puede estar desperdigado.
1: Según, porque el otro día estábamos en el parque de la ciudad y no.
2: Pero porque llegué de otro lado. Porque ella estaba de antes. ¿Qué cosa?
0: ¿Hay diferencias de pareja? ¿Tenés preferencia por otro?
1: No, pero Juan es poliamor.
0: El Twitty Carrario.
1: No, es poliamor.
0: Tiene más camiseta. Ah, ¿poliamor?
1: Sí. Tiene...
2: buena relación con todos.
0: Con todos.
1: Eso es cierto.
0: Muy bien.
1: Yo, por suerte, no.
0: Vamos a poner un manto de tranquilidad.
1: Allá.
3: ¿Cómo andan? ¿Todo
0: la
3: bien?
0: La paz.
3: Hola, ¿cómo están?
0: La paz.
3: ¿Todo tranquilo?
0: Que haya paz. ¿Cómo estás, Carlos?
3: Bien, muy bien. Lo venía escuchando, ¿no? Venía escuchando el equipo que... ¿Qué dio Juan?
0: ¿Y qué dictamen da?
3: No, bueno, sí, hay algunas observaciones.
0: ¿Le das like?
3: Y no por algunas observaciones. Creo que la cuestión de la dupla central es lo primero que salta a la luz. Después que ayer el Trípodi, cuando nos contaban los chicos los equipos mezclados, y había puesto 2 parejas de centrales compuestas por un diestro y por un zurdo, pensé que iba direccionado a eso, pero resulta que la mezcla estaba dada en que los 2 diestros eran los que iban a jugar. Había uno de cada lado, pero los 2 diestros iban a jugar. Yo sigo insistiendo que, sin conocer a fondo cómo está Novillo, ¿no? Que me llama mucho la atención que haya sido refuerzo, que haya ido al banco y que todavía no lo tiren a la cancha, sobre todo por la necesidad imperiosa que creo tiene Quilmes de tener un marcador central zurdo, y mucho más con la idea que quiere expresar el entrenador. Si es que la expresa en este primer partido, full.
0: Pero ya hay, esa idea, ¿eh? Ya hay un eso. Poquito de sí, que no, la está no, presentando,
3: sí,
0: Carlos.
3: No, evidentemente, en los trabajos que hace y en las declaraciones va a salir a... Y en cómo jugó la reserva los 2 primeros partidos, va a salir a hacerlo. Y en función de eso, me imaginaba un central zurdo, sin ninguna duda. Me parece que al equipo le falta altura.
0: Y Patronato es alto, ¿eh?
3: Patronato es alto, sí, según los que terminan jugando, es alto.
0: Así hablamos con Emanuel Pereira.
3: El otro día tenía 5 jugadores altos. Y vos alto que tenés, Romeo y Espetal, Romeo y Espetal, ponele.
2: Romeo más alto del plantel, le van al banco. Son Novillo y Pío Bonacci.
0: Tal cual.
1: Sí, y
0: lo más alto que vas a presentar es Romeo, Spetale, Bolívar, y ahí viene Quipes. Sí. ¿Está bien?
1: Sí. Lo que pasa es que Patronato ya 3 de los 4 del fondo son altos, porque Evangelista juega de marcador de punta izquierda.
0: Sí.
1: Y es alto Evangelista.
3: Sí, es alto.
1: O sea, ya tenés 3 de los 4 que son altos. Si juega Diego Armando Díaz, es más
0: todo. Es duda.
3: Tengo el partido del otro día. Bueno, el arquero Sosa 1.83, Rueda lateral izquierdo 1.76. Díaz 88, Moreira 1.88, Moreira Aldana 1.84, Evangelista 1.84. Pereira 1.67, Pico 1.75, de Paco y Miró no están las alturas.

0: Reinaga 1.84, Díaz 1.85. O sea que tenés 5 de más de 1.80. A ver, vamos a ver, porque tengo una aplicación que es muy creíble. Vamos a comparar con la de Quilmes y aparte según las medidas que nos dé de los de Quilmes, vamos
1: a ver. Yo te digo hasta dónde son.
0: Acá con colegiales. A ver. Vamos con las alineaciones y vamos a ver si tenemos las alturas. Acá la tenemos. Vallejo 1.78. La de Romeo no está. Quipes 1.84. Está alto Quipes, ¿no?
1: 1.84. Está bastante más alto de lo que parece lo que es.
2: El mínimo con altos.
1: No es tan alto, pero no sé si llega al 84.
0: Bolívar 1.73, se quedaron un poquito cortos.
1: Se quedaron cortos. No, con Bolívar se quedaron cortos. Bolívar más alto que yo. Yo mido 1.73.
0: Espetale 1.87. A ver, más o menos, yo creo que. A ver, jugador alto. Alto, Quilmes tiene Espetal. Después Romeo y Quipe, respetable, pero bueno, sí, evidentemente en las áreas va a haber una diferencia de 5 centímetros promedio a favor de Patronato.
2: Igual,
0: después
2: si vas a marcar en zona, capaz que
0: sí,
2: no es
0: eso,
2: tan.
0: Sí, lo pensé.
2: No lo desnuda tanto,
0: eso,
2: ¿no?
0: Eso lo pensé. El equipo defiende en zona la pelota parada, por lo menos lo que pregona Trípodi en su carta de presentación. Y los que trabajó, ¿no?
3: Sí, y al mismo tiempo, ¿no? No marcás en un centro y te cabecea un enano de 1.60. No marcás.
2: Claro, no está relacionado con la altura claro. La zona.
0: Y después, bueno, algunas cuestiones. Cuando vos tenés poco tiempo, no haya entrenado el equipo que va a jugar, en cuanto a los movimientos que requiere la mecanización de los movimientos que requiere la forma de jugar, llama la atención. Será mucho pizarrón, seguramente.
1: Sí, será mucho pizarrón. Mucho pizarrón. Pero este es un partido de emergencia, ¿no? Pero es un partido de emergencia que te marca futbolísticamente dónde está Quilmes. Y podría decir por qué. Futbolísticamente hablando, de un Quilmes que ahora no tiene manager, que la dirigencia no es mucho del palo del fútbol, pero que deberá meterse rápidamente en el palo del fútbol, ya sea trayendo rápido un manager, sumando más gente, lo que quiera. Con un técnico que se fue, con un técnico que vino. La síntesis de Quilmes es si mañana salta el rectángulo de juego camino a cómo va. La foto de lo que es Quilmes hoy futbolísticamente hablando es que mañana salta el rectángulo de juego con una camiseta titular. Un tipo que el lunes amaneció en el predio de Alcini Lora corriendo alrededor de la cancha y de onda la semana pasada una práctica Trípodi le dijo ¿por qué no venís a ser parte de la pelota quieta?
2: La vio Trípodi,
1: sumate,
2: ¿no?
1: Trípodi
2: la vio,
1: sumate con nosotros.
2: Trípodi la vio. Es un puntito para Manuel, porque a ver, acá no estoy sumando puntitos, pero no,
1: estamos diciendo las dos cosas, claro. Es un despropósito que mañana Quilmes salga al rectángulo de juego como club, porque el club es todo. Hay un técnico, pero a veces hay secretarios técnicos, a veces hay dirigentes de fútbol. Que mañana Vindela sea titular demuestra el presente futbolístico que vos estás transitando.
2: Sí.
1: Ya, sí.
2: Sí,
1: lo que ahora, después, que, después está...
2: Claro, después están los asteriscos, ¿no?
1: Los asteriscos.
2: El que le dijo hace 2 meses y medio, vos y Luna no van a ser considerados, y fue tan contundente que cuando le preguntamos dijo... Y desde el primer día hay reglas acá y hay que cumplirlas. A Emanuel no le rompió ninguna regla, porque evidente no estuvo en ese momento. Y Emanuel llega y encuentra un plantel de 24 o 25 jugadores, sube dos y lo lleva. Y además recupera a Vindela.
1: No, Trípodi no participa de esto. Hola. Lo que digo es, vos, en el todo...
2: No, pará, coincido totalmente.
1: En el todo, cuando vos no tenés manager y el dirigente se deja llevar por el entrenador de turno, al quien le dan las potestades que le dan.
3: Bueno, pero vos no tenés manager hoy, pero cuando le dijeron a Vindela, vos no vas a tener
1: estaba,
3: cuenta, andate
1: estaba
3: a correr,
1: Caneo todavía.
3: Estaba. Y no, yo sé si Caneo estuvo de acuerdo o no, pero se hizo lo que quiso
1: negociar. También hay algo lógico, ¿no? Agarra Trípodi, lo tuvo la semana pasada allá en el predio, y agarra Trípodi, ve la plantilla y dice, ¿cuántos somos?
2: Claro.
1: Ah, somos pocos, che. Estos dos pibes me gustaron.
2: Le metió 3 futbolistas
1: Vindela,
2: más.
1: Subí, hagámonos amigos de vuelta. Vení que tengo 3 jugadores más porque somos muy poquititos. Pero todo eso está en el medio. Pero todo entra en el combo de que transitando el último día del mes de julio, no es un año serio. No es un año serio. No es un año serio. Y va a tener, Quimio va a tener que trabajar y mucho durante toda la temporada para cambiar ese perfil.
0: Y cuando haces tantos cambios, por supuesto que la cosa va perdiendo el rumbo. Pero bueno.
1: David tiene la aplicación que mide un 87, Romeo.
0: Romeo, bueno,
1: sí, tiene pinta, es más grande que Quimpe, sí. Sí,
0: pero en línea general creo que Patronato va a presentar un equipo con dos, tres jugadores más altos. Es la realidad. Es una observación. Yo creo que el gran desafío que tiene el equipo que va a poner el Trípode mañana es el hecho de poder expresar la idea prácticamente sin haber entrenado, con muy pocos entrenamientos, más allá que el entrenamiento ayer fue muy largo. Y bueno, y después también puede llegar a aplicar la receta que tienen muchos entrenadores, después hay que ver qué hace Tipo y con el correr de las semanas. En cuanto a ensayamos mezclado, muchachos, total, los trabajos de salida los hacen todos. El lateral izquierdo sabe dónde pararse cuando salimos, si va por dentro, si va por fuera, si la línea de tres, según quién levanta, según cuántas manos, cuántos brazos levantamos, la conformamos con el lateral, con un lateral bajando, con el volante central que se mete entre los marcadores centrales. Mecanicemos todo y no es necesario que juegue el 4 al lado del 2, el 6 al lado del 3. Al que le toca ya sabe cuál es el rol que tiene.
2: No hacen fútbol, Charlie.
0: Por eso.
2: Que entonces, con el reducido y con movimientos de salida.
0: Entonces, bueno, desde ahí puede llegar a ser. Pero bueno, la realidad es que está lejos del ideal. Todo está lejos del ideal. Así, ¿cuál es el ideal? Trípode firmando el 10 de diciembre, yéndose a pasar la fiesta con la familia o pasándola acá en Quilmes con la familia, y el 3 de enero asumiendo, armando el plantel, haciendo la pretemporada, jugando 6 amistosos y empezando la primera fecha el primer fin de semana de febrero. Bueno, de eso a lo que le pasó, radicalmente opuesto. Pero bueno, las chances muchas veces vienen de esta manera o no vienen.
1: Tal cual.
0: Quizá todo eso que decimos no le hubiera llegado a Trípode con esta experiencia sola de Verón de Mar.
1: No.
0: Le llega porque, bueno, primero le llega porque hubo un hueco en la reserva.
1: Correcto.
0: Y aceptó ser el entrenador de la reserva. Y bueno, después arrancás un martes y jugás el sábado.
1: Sí,
0: es lo que toca.
3: De todos los jugadores que tiene a disposición, solo 5 no viajarían. Digo disposición porque el Rayo está lesionado y
2: Gaby
3: Vázquez también. Bueno, Canadel, obviamente.
1: Canadel es el que viaja.
3: No. Los cinco que no viajarían.
1: Perdón.
3: Canadel, Santi Luna, Kloster, Josviak y Mirko Juárez. Son los 5 jugadores que no entran en esta situación.
2: Bueno, y con Mirko creo que también hay una cuestión contractual, ¿no?
0: Sí, Mirko todavía no extendió el contrato. Claro. No sé si será una cuestión por la cual Trípode no lleva. Yo a mí me da la sensación que no.
1: Hoy no es un tiempo donde Trípode ande mirando quién tiene contrato y quién no, me parece. Y no creo que los dirigentes tengan una cuestión de decirle a fulano no que tengo despelote con el contrato. Hay prioridades deportivas antes que cualquier otra cosa.
2: Mirko además...
1: Perdón, hay urgencias deportivas.
2: Sí. Mirko además estaba un poco, si querés, disconforme con... la consideración que tenía Gracián para con él.
1: No,
2: hay que ver ahora, ¿no?
0: No, igual a ver, en este contexto, esta semana, sin poderse haber mostrado y sin que Trípode arme una tabla real en cuanto a su consideración, con Novillo en el banco, Mirko no tiene chance de ir al banco.
1: No.
0: Si Novillo está en el banco, Mirko no tiene chance de vas a mandar 2 centrales zurdos al banco. Si jugaba Novillo, ahí entraba la alternativa de decir si llevo un central sur
1: tal banco. Cual.
0: Pero con Novillo en el banco no tiene posibilidad. Mientras no juegue Novillo, Mirko no tiene posibilidad.
1: Si el equipo es el equipo, vamos a repasarlo porque la audiencia se renueva. Estamos en el canal de YouTube, ya te voy dejando, Juan. Antes déjame leer un par de mensajes. Canal de YouTube y del 115-801-7426. Jorge, Luis y John, vamos Quilmes mañana. Buen mediodía, cerveceros, a ganar mañana. Vamos... que se fue la muda del técnico, o dice ese técnico, por favor. Un abrazo grande. Marcelo de Bole, buen día. Esperemos que se pueda traer un buen resultado para nada. Así encaramos con otro ánimo los 3 de local que tenemos. Tremendo, 3 partidos locales, puede ser. La vida.
2: Creo que
1: se la voy a llevar así.
0: Otra vez.
1: Manuel Urrosola, hola, buen día. Hoy leí en las redes que Kipe jugaría de 6. ¿No hay otra cosa para ese puesto?
2: Sí, Novillo el refuerzo.
1: El técnico vuelve a poner lo mismo que ponía Gracián. A Kipe de 6.
2: En ese caso.
1: ¿No? En este caso. Este partido. Veremos, Manuel, cómo sigue esto. Pablo Celie. Buen día, muchachos. Se escucha abajo Juan. Estaba comiendo, ¿no? Era...
2: Además está a 3 metros de micrófono, puede ser.
1: Por eso. En la tonalidad para mí era baja por él, porque estaba. Tenía restos de Cheusán, de Mac. No sabemos si era McAllister.
3: Aparte me alejé de la mesa porque el buzo me hace pliegue y me choca contra la mesa.
2: La panza te hace pliegue, ¿qué buzo?
1: El buzo no tiene nada que ver.
2: El buzo no tiene que ver, es la panza esa.
1: Nahuel González, Vindela capitán.
0: Bien. Paldarazo.
2: Para él. No es información.
1: No, es lo que dice.
0: Capitán, no sé, ¿seguirá siendo Kipes?
2: Marinelli.
1: Alejandro Fernández, buen día. No me gusta el equipo. Kipes de 6 no va. Bolívar es horrible. Y la vez si no juega. No me gusta. No tenés marca en el medio. Es un equipo directo.
2: ¿Quién
1: y
2: dijo?
1: Quiere jugar. Dice el Alejandro Fernández.
2: Ale.
0: No hay ningún titular indiscutido en este equipo, ¿no?
1: No.
0: Ni uno.
1: No.
3: No, por ahí la sorpresa es que está fuera la Bessi y juega de entrada Gonzalo Vega, el chico que él ponía en reserva.
0: Hoy el más titular es Spetale. Y a consideración de los técnicos y en contra de lo que piensa la mayoría, podrías decir que Vallejos.
2: O Bolívar.
0: Bolívar,
2: si
0: pero...
2: Si querés, un infinito...
0: Pero indiscutido, ninguno.
1: No.
0: Es una clara muestra de la realidad.
2: Para mí, ¿no? Trípodi está preparando a Santino Rodríguez para que juegue 4. Para mí, Trípodi está preparando.
0: Trae a su propio lateral por encima de los dos que proyectaban,
2: sí.
0: Y que tienen contrato y que proyectó el trabajo de divisiones juveniles.
1: Gracián proyectaba.
0: Ortega y Kloster.
1: Gracián proyectaba más a Ortega.
2: Ortega lo pone más de volante, por lo menos
1: Caneo,
2: en la práctica.
1: Caneo no. Proyectaba más a Kloster porque sí. le hizo hacer el contrato antes que a Ortega.
0: Sí, Grelak también pensaba lo mismo respecto
1: de Kloster. Kloster en por encima de Ortega. Ortega,
2: sí. Es unas pocas cosas que coincidieron.
1: Sí. Y a todo eso, ahora viene Trípodi y lo suma a Santino.
0: Bueno, laterales derechos evidentemente salen, ¿no?
1: Pero juega Vallejo. Y juega hasta acá horrible.
2: Bueno, pero pará, el que iba a jugar... Es rebobinar muchísimo, ¿no? Pero el que iba a jugar también era tuyo, que era Lozano. Pero te acordás, ¿no?
1: Sí, dímelo el nombre.
2: Porque Vallejo llega por eso.
1: Sí.
2: Llega por eso, porque Lozano te clava en la pretemporada y se vuelve al segundo día.
1: Sí.
2: Y Grelak vio el huequito y dijo uno que dirigí yo, pum, pum, Vallejo.
1: ¿Cómo fue? Pim, pum, pam.
2: Vio el huequito ahí, atacó el espacio.
0: Pum, pum.
2: Uno que dirigí yo, pum, pum.
3: Ya ni me acordaba, qué lejos quedó lo de Lozano, ¿verdad?
2: Pero estuvo 3 días en la pretemporada, ¿eh?
3: Estuve, aparte decía, veo un equipo para ascender, vamos a ascender. Al otro día se fue. La
2: cosa de dos. Hoy vi un colibrí.
3: Un colibrí, dijo.
2: Ah, vos estabas.
3: Sí, vi un colibrí.
2: Menos mal pensé que estaba solo, sí, no me lo iba a creer nadie. ¿Sabía de esa?
3: Había un colibrí en el vestuario.
2: Había un colibrí en el vestuario, vamos a ascender.
3: Eso es vamos a ascender.
1: ¿Quién dijo?
3: Lozano.
2: Un día en el vestuario se metió un colibrí. Hijo, ¿eso significa que vamos a ascender?
0: No, yo el significado que tenía del colibrí es que es un familiar que no está.
2: Bueno, hasta el significado del colibrí tenía mal.
3: Tenés dos opciones.
0: Que no está entre nosotros y cuando es un colibrí significa que es el familiar.
3: Pero por ahí el vestuario de fútbol es o que vas a ascender...
2: O que te vas a ir volando.
3: O que te vas a ir volando o que te tomaste media botella de whisky antes de la vestuario y ves colibrís que no hay.
2: Había colibrí. Ah. Me confirmaron que había.
3: Solo había agua en un lugar y no había agua, era aire.
2: ¿Y qué hiciste?
3: Cerrar la canilla y sale el agua, ¿no? Es aire. ¿Viste el botón cuando apretás para secarte las manos que sale el aire caliente?
0: Sí.
2: Uy, hasta las bolas.
3: En el Electricircus. Digo, cerrar el agua.
0: Ah, bueno, en el Electricircus.
3: A las 5 de la mañana. Claro. No, es aire.
2: Pero claro. Tampoco te diste cuenta que estaba en la pared, que ahí te secabas las manos, no te mojabas.
0: Sí, sí.
2: Eso no era. Eso no es coca, papi.
0: El giratorio, completo.
2: No, eso no es solo. Sí, claro, el inodoro giratorio, el techo me da vuelta igual que el ventilador.
3: El otro día debutaba Maradona con la franja amarilla en Boca. Estaba todo el mundo expectante del debut de Maradona. Y uno dice, uno se lava las manos y está diciendo, mirá, ese es un gol del Diego. Y le digo, ¿gol del Diego? Y me dice, son las 3:30 de la mañana. Algunos fallidos de la realidad.
0: Muy bueno.
3: Cosas que el circo se notan más. Hay un garaje.
1: Jorge dice, mañana es 15:30. Sí, 14, mejor dicho, Jorge, porque arrancamos a las 14 de la previa. Ale Krauno.
2: ¿Por qué preguntaba, Jorge?
1: Buen día. ¿Pueden repetir el equipo? Saludos desde Mar del... ¡Qué linda Mar del
2: Plata! Juan va a cobrar doble el día de hoy si le siguen haciendo repetir el equipo. Aviso,
1: Juan, si todo el equipo, por favor, el oyente.
3: Sí, pero que saco
2: de... Pero de memoria, Juan, ya lo dijiste tres veces.
3: Mucho cambio. Marinelli, Vallejo, Romero...
1: ¡Epa!
3: Marinelli, Vallejo...
1: Está en Mar del Plata el tipo. Vallejo. Va por cruzar a la avenida Colón, que el semáforo es complicado. Porque va a ir a comer algo a la palmera. Y vos lo... Pará, dejalo que escuche bien.
3: Marinelli.
1: Marinelli. Vallejo.
3: Vallejo. Romeo.
1: Romeo.
3: Quipes.
1: Quipes.
3: Vindela.
1: Vindela.
3: Ramiro Martínez, Bolívar.
1: Bolívar.
2: Toda tuya la de Ramiro Martínez. Toda
1: Ramiro Martínez.
2: Muy bien.
3: Adelante, Vega.
2: Podría ser técnico.
3: Axel Batista. Y Ulises Vera. Bien.
2: Espetáculo. En este panorama, ¿no? Perdón, estaba charlando con Charlie mientras que ustedes estaban...
1: Sí, ahí. Escuchamos atentamente.
3: El tridente, Vega, Axel Batista, Ulises Vera, mide 1.60 m. Los tres, así, en línea.
0: Claro, sí. No llega a 1.70 m, están en la decena del 60-70.
1: Compone la delegación, según... No, esto no es información tuya, prestada.
3: Gleyel. Santino Rodríguez.
1: Rodríguez.
3: Novillo. Agustín Ortega.
1: Ortega Agustín.
3: Yangali. Colazo.
2: Entonces, un
1: Colazo.
2: Juan, ¿no?
3: Tomás Ortega.
1: Ortega Tomás.
3: Jano Coronel.
1: Coronel.
3: Bonacci.
1: Pío Pío.
3: Y La Bessi.
2: La triple B es en la mitad de la cancha, ¿no?
3: Claro.
2: Es Vega, Batista y Vera. ¿No? ¿Está bien?
3: Sí.
1: B corta, B larga, B corta.
3: Yo tengo que van 21. Y de estos 22, lo único que no va es Santi Luna.
1: Está bien, es lógico porque es una concentración y un viaje terrestre. Saludos para, lo dije a Ale que está en Mar del Plata, te repetimos el equipo y ya te lo dijimos. Fernando del Sur. No me gusta el equipo. Trípode y gran arquero, pero como DT solo dirigió Brown de Madryn, que juega con 500 personas en la tribuna y no tiene presión. Roguemos conservar la categoría porque el panorama es muy oscuro.
2: Pues mañana no va a haber más de 500 personas en la tribuna tampoco.
1: No sé si llegaba
2: bien. Sí, por eso.
0: Lluvia en Paraná durante la noche y durante la madrugada. A la hora del partido no, pero bastante agua a la noche y durante la madrugada.
1: Está yendo para allá, va en la dirección así. Jorge, que no es Jorge Márquez, andaba por ahí.
2: Saludos, Jorgito Márquez.
1: Decía buena transmisión para mañana. Ariel Fernández, que no es Feta, Ariel es.
2: No, porque es Diego.
1: Feta es Diego, claro. ¿Cómo nos boludeó Gracián, muchacho? Y se agarra la cabeza así con un emoji. Ezequiel, no nos olvidemos que a Vindela no lo buscó ningún equipo. Huele a que no le gusta a Vindela.
2: También es cierto.
1: También es cierto.
0: Sí, mínimo no concretó con ningún equipo.
1: No concretó ningún equipo. Lo buscaron cuatro. Hubo sondeos de cuatro, pero no arregló con ninguno. Marcelo de Bolo. APA, el oso montañés está comiendo. ¿Comiendo? No sabe lo que fue.
2: No, porque llegamos menos 10. Menos 5, faltaba media picada y 12 sándwiches.
1: Pablo, si falta gente, diría de Manuel que estoy para mañana. No para los 90, pero 60 atrás estoy.
2: ¿60?
1: Sí.
2: Está para más que golazo.
1: Y así parece, ¿no? Martín Cabral, buenas tardes, equipos. La dirigencia está haciendo agua por todos lados. No puede ser que no hayan aprendido del quilombo de Rondina. El amigo Jorge, ya estoy rumbo a Paraná. Vamos, Quilmes, carajo, mañana estaremos allí. Un abrazo grande.
2: ¿En qué va?
1: A mi querido amigo Jorgito. En auto. Está con la familia.
2: ¿Y quién va manejando? ¿Cómo escribió?
1: No sé, no.
2: Ojo.
1: Escribió.
2: Pues. ¿Qué decís, Juan?
0: Es de una parada.
3: Por ahí con el dictado.
1: Le quiero mandar un abrazo muy grande.
2: Claro, Juan.
1: Y no es así, no lo repitan porque no queremos, sí. Le quiero mandar un gran abrazo a Alejandro 750.
2: Mirá.
1: Que nos mandó. Porque vino a buscar un premio, no sé qué premio le tocó ganar.
2: Es así, cada vez que vengan a buscar un premio traigan.
1: No. Trajo chocolate y trajo dulces de frutos rojos.
2: Trajo bolsitas para explotar.
1: Con bolsitas para explotar, sí, que estás pelotudeando desde hoy con eso. Jaleas de frutos
0: sureño,
1: rojos,
0: bien sureño
1: y chocolate también. Un abrazo grande, Alejandro. Infinitas gracias. no tenías que traer nada. No sé qué premio ganó, pero un abrazo muy muy grande para vos y
2: el lunes te cuento.
1: Muchísima generosidad.
2: Y además de eso, si quieren todos, ¿no, José? Todos los que vienen a retirar un premio y quieren traer algo, está bien.
1: No es así.
2: No, no es así, pero si quieren está bien.
0: Están habilitados para
2: hacerlo. Claro, ser. Claro, que no se sientan. No es una obligación. Pero bueno, si lo quieren hacer, tampoco nos vamos a poner exquisito.
1: Saludos para Hernán Barrena. Pregunta, ¿quién marca? Un equipo muy livianito. Vallejos debe ser un fenómeno en la
2: ellos,
1: semana.
2: Ellos, dijo
1: el chico de Ortega debe estar muy bajo. No se entiende cómo sigue Vallejos. ¿Y Novillo para qué vino? No sabemos.
0: ¿Quién fue que lo había dicho? No sé quién dijo, marcan ellos.
2: Preguntaron.
3: Don Hugo.
2: Don Hugo, ¿no? Don Hugo. Una pregunta, jugaban todo. Creo que Messi jugaba de dos.
3: A la selección que tenía con Peca.
2: El Kun Agüero jugaba de seis. Una cosa así. Y le preguntaron a Don Hugo, pero ¿y en este equipo quién marca? Ellos, contestó. Extraordinaria la respuesta. Está ahí.
1: Tope de gama.
0: ¿Puso viene o no viene? ¿Va a haber cuarto refuerzo?
2: ¿Y qué tenía que ver con
1: eso? No, está bien, es una buena pregunta.
0: No, porque me imaginé de cinco.
2: De cinco.
0: Claro.
2: ¿Y quién marca ellos, no?
0: Claro, tal cual. Me imaginé en esa figura.
1: Dijiste mirá. Eso y se me cruzó por la cabeza. Güemes de Santiago del Estero y Darío Franco.
0: ¿Cómo formó? No me acuerdo.
2: ¿Puso sería un Kevin López?
1: Los cinco no, que no puso en la cancha. Güemes. ¿En Güemes? Franco sí. Y Batista. Puso y Batista de cinco.
2: Sí, doble cinco. Sería más.
1: No, no me digas. Para. Yo sé que cambiaste mucho, Carlito. No me digas que Batista y puso doble cinco está bien porque me pego un tiro en un huevo a en público. No,
0: yo creo que si a puso lo trabajás de volante centro posicional, lo puede hacer.
2: ¿Qué sería? ¿Lo más parecido a Kevin López? En el último tiempo en Quilmes, digo, ¿no?
0: No. A ver, la referencia siempre...
1: Si pensás como yo, porque...
0: La referencia es Paredes, la escaloneta.
1: No, por favor.
0: Es Paredes, McAllister, Enzo, sí. Decir, ahí.
3: Sí, yo creo que si tengo a Paredes y a Enzo, los pongo.
0: El que raspa, ¿qué es? ¿Paredes?
3: Tengo a ti, te puso, ¿no?
1: Paredes raspa, muchacho. Paredes raspa.
3: Yo sí. ¿De doble cinco? No. Si pongo a puso de cinco, pongo lo que marca al lado.
1: Paredes raspa, muchacho.
0: Yo creo que se hizo un poco más raspador porque el contexto se lo...
1: Sí, señor.
0: Se lo
2: bueno, era enganche Paredes, ¿no?
1: Sí.
3: Igual Pozo no jugaba de 5 acá, pero jugaba de interno, jugaba muy cerquita del 5. Generalmente lo ponía de interno.
1: Es bastante distinta la B Nacional que la Primera División y que el fútbol internacional, ¿no? Yo por las dudas.
3: Pero acá cuando jugó interno estaba a la altura. De interno derecho jugaba varias veces.
1: Sí. ¿Qué es eso?
0: Tenemos vista al mar.
1: ¿Vista al mar de José?
0: Mirá la vista que tenés.
1: No, José es un monstruo.
0: Es espectacular.
2: Extraordinario.
0: Más con Urbano no se consigue.
1: También la chapa esa, ¿no? Mazo.
2: Si las que estaban mal ya las reventaron.
0: El ruido a chapas.
3: Qué bueno, te parece una paloma de golpe y te afana la cámara, ¿no? Se va la boquita volando.
2: Pero ¿por qué?
0: Contextualizamos, estamos en un primer piso y esto es lo que hay debajo de nuestras ventanas.
1: De la ventana del operador.
0: Ahora, ¿no?
1: Ah, pero che, hay dos tornillos sueltos ahí.
0: Cuidado.
1: Algunos de los. Tenemos dos tornillos sueltos ahí. Fíjate. Revisa la imagen.
2: Qué raro que Juan no hizo el chiste, ¿no?
1: Para, ahí lo ves.
2: De dónde está la chapa, ¿no?
1: ¿Los ves los dos tornillos sueltos?
0: Sí, pero fíjate. Bueno, independientemente que sea para jugar de 5 interno de enganche, ¿está la posibilidad de puso?
2: Pensé que había zafado.
0: Ya no.
1: No, sí.
0: Porque hay mucho tiempo.
1: Hay tiempo porque es hasta el 2 de septiembre, ¿no?
0: Es decir, hay mucho tiempo para que cierre el mercado de pases. Claro. Yo no sé si Quilmes tiene mucho tiempo para seguir pensando quién
3: sería bueno que venga lo más antes posible.
1: Salió
2: bueno,
1: el sol.
2: Hay todo un tema ahí. Porque a mí me contaron que Trípodi quiere hablar con Puso. Ajá. Para decirle dónde lo imagina, etcétera, etcétera. Que Trípodi se quiere involucrar en la contratación de Puso y poder charlar con él. Pero la verdad que los tiempos de Trípodi tienen un vértigo hoy en día, que yo no sé si tuvo tiempo para... creo que ayer lo tendría que haber hecho. O hoy, no sé. Pero no sé si en estos dos días o hasta después del partido Trípodi no va a hablar con Emanuel.
1: Hoy tiene la cabeza al otro lado.
2: ¿No? Perdón, con Santi. Yo creo que Trípodi el domingo hablaría con Santi Puso y después es una cuestión de...
1: Claro.
2: De horas para ponerse de acuerdo y que venga a entrenar.
1: Saludos para Luciano Robledo. Carlos Luciano Redo. ¿Dónde está? Manda saludos. En Santa Teresita del Mar, muy escuchándonos bien, como siempre.
2: Muy bueno, Santa Teresita.
1: Olé, son ahí, tranquilo, descansando un poquito.
2: No, esos son lugares. Si Santa Teresita, Marea Jola, si Tolina, San Bernardo. Esos son lugares. Gesell. Después ya para el otro lado.
1: Y Daniel Bole, buenos días. Esperemos que Trípode les cambie la cabeza a los jugadores. Es fundamental una mentalidad fuerte.
2: O sea, la cambios.
3: Y sí. ¿No? Se la va a cambiar. Se la cambia, va a tener que cambiar los locos.
2: Yo quiero que la corte, Juan.
1: Nos tenemos que ir a la primera pausa.
2: Se te va a cambiar, sí. Le va a poner a uno la del otro.
1: Claro. 115-801-7426. 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
0: seis. Escuchamos a nuestros oyentes y estamos hasta las 2 de la tarde y te vamos a dar con todo, con Juan, con los chicos ya viajando a Paraná. Hacemos la primera de Deportes NFM, dale.
17: Buen día, Turco. ¿Qué tal ahora, Cristian? Mira, creo que ojalá le vaya bien a Trípodi. Me parece que se transgiversó con el tema de lo de la idea, de que es exagerado lo que pusieron. Un periodista había dicho otra cosa, que jugaba bien, pero no es así. Bueno, esperemos que le vaya bien. Y que ya ha pasado muchas veces ese tipo de cosas, esas ideas con otros técnicos que se han dicho y no pasó lo mismo. Acuérdense de Nardi, acuérdense de Ducha. Gracias.
18: Hola, chicos de la radio, Jorge 532. Bueno, los veo muy preocupados por la altura. Estamos hablando de 5 centímetros. Y si nos preocupamos por abajo, ¿cómo tratamos la pelotita? ¿No? Ahora todos quieren ver a Novillo. ¡Qué gran jugador! ¡Ah, la pelotita! ¡Por favor! Otros muertos como Pío Pío, Colazo y así la cadena. Los eslabones no se cortan nunca. ¿Qué va a ser? ¡Vamos los pibes!
19: Hola, Turco, muchachos, buen día. Habla Liliana. Bueno, quería comentar el estado de abandono en el que están los baños de mujeres de Platea. La verdad que el fin de semana pasado, cuando estuve, me llevé una impresión muy fea. Bueno, ya de antes, pero no sé, la última vez, están todos inundados, las mujeres se tenían que remangar los pantalones para poder entrar, un espejo roto, los depósitos sin agua. La verdad es algo como para tener en cuenta, que la comisión lo tenga en cuenta, porque el estado es desastroso, es un abandono total, una pena. Pero un tema muy importante a tener en cuenta. Saludos.
20: Hola, chicos, recién llego, me escuché el equipo, leí un poco las redes, está medio disconforme, pero lo único que escuché es que dijeron que Novillo va al banco. Mi pregunta es, ¿para qué lo trajeron? No sé cuál es el problema, porque no juega, no lo pone Graciani, no lo pone Trípodi. O sea, habrán gastado bastante plata por un jugador de primera y no juega. ¿Para qué gastaron plata en el muchacho este? Hubieran dejado a alguno en la reserva y a Mirko Juárez y no se gastaron esa plata. La verdad que Quilmes no se entiende nada. Todo al revés, como decís vos, Turco, todo mal.
21: Charly, Juan Martín, buenas tardes, ¿cómo están todos por ahí? Soy Darío Cuki 970, a la expectativa mañana con toda la fe, el hombre elástico. Vamos con todo, Emma, vamos jugadores, por favor, una alegría a la gente, estamos muy necesitados, no queremos sufrir más, por favor. Queremos relativamente tener un año un poquitito más holgado, un poquitito, apenas que no llegara a la final del torneo con una angustia como todos los años. Y bueno, ya estamos a viernes. Cocho, Filanetti, te estamos esperando, te queremos escuchar a los hinchas de Quilmes. Dale, papá.
0: Bueno, muchas gracias. Ahí estamos en el 1158017426. Los esperamos en las vísperas del debut de Emanuel Trípodi como entrenador interino. Nos preguntamos, como entrenador de Quilmes. Un ciclo que veremos en qué decanta. Pero
3: ni el club lo anunció como interino, ni él se expresa como interino.
0: No, tal cual, por eso. Yo no creo que tenga mucho de interinato. Y si hablamos de 4 o 5 fechas, ya le corre la suerte a cualquier entrenador.
3: Sí.
0: Hay muchos entrenadores que firman y son presentados, y que vienen de afuera, y después 4 o 5 partidos y se pueden ir. Prestemos la atención a Sampaoli en Talleres, por ejemplo. No sé en dónde lo dejó el Turco el tema de YouTube. Fernando Matera dice, no me parece que puso aporte algo, da más para tener un 5-5-5-5-5, que no tenemos 5-5. Fabri dijo que Quilmes, que sus hinchas son doble camiseta. El periodista Alejandro, por no estabilizarse en primera, en cambio Tigre y Defensa ya no. ¿Y cómo será la logística de Quilmes? ¿En qué hotel parará? Puso 7 meses en el baño y a 3 partidos jugados, dice Hernán. El hotel gremial en la provincia de Santa Fe. Va a Santa Fe, Quilmes. Creo que es el de Ate. Y bueno, no me parece lo que dice Fabri. Yo creo que es Defensa el que está en otra estadía en cuanto al sentimiento de sus hinchas. Me da la sensación que Defensa sí todavía tiene recién estarán naciendo las primeras generaciones, claro, estarán apareciendo las primeras generaciones puras de defensa. Pero si no, cualquiera que tiene más de 30 años seguramente tiene algún sentimiento compartido. Sí. No lo meto a Tigre en el mismo paquete. Yo creo que Tigre está en el paquete de Quilmes, de tener hinchas genuinos, que es defensa del club, que hoy por hoy todavía tiene esa binomia de tener hinchas que son de defensa, pero que originalmente eran de otros clubes.
3: Los hinchas de Quilmes de doble camiseta, que eran de un equipo de primera, de un grande de primera y de Quilmes, son por ahí ya los más grandes, los de épocas, de años de Nacional B y que acostumbrados a ir a ver un equipo de primera los domingos y a ver a Quilmes el sábado. Hay muchos así, pero estoy hablando de 70 años para arriba, de hace mucho he hablado con hinchas así, con socios vitalicio, que por ahí eran más de ese estilo, pero ya después de los últimos años, creo que del 90 para acá, ya hay mucho más genuino, porque sobre todo, ni hablemos de a partir de Ascenso al Faro, ¿no? Cuando ya empezaste a transitar mucho más primera que Nacional B.
0: Sí, es cierto. Así que, bueno, yo no lo escuché a Fabri decir eso. Me llama la atención porque la verdad que, tipo que, más allá de lo que podés discutirle, sabe, la tiene clara.
3: Sí, pero eso es más para las estadísticas
0: Y le está errando lejos.
3: Ahí tiró cualquier cosa.
0: Luis dice: veo que muchos se quejan de la defensa y yo, por lo que vi, el pibe que jugó 2 el otro día fue mucho más que Quipes. No entiendo por qué sigue Quipes y no entra Novillo. Me gusta el pibe Vega. Bueno, a ver, lo de Novillo es lo que nosotros pretendemos respecto del perfil de que nos da la sensación que amerita que Quilmes juegue con un central zurdo, sobre todo por la manera que tiene de jugar Emanuel, que es perfilar, controlar orientado, buscar el pase filtrado, buscar al lateral, y entonces notamos que Quilmes, aún con el juego directo de Gracián, le costaba sacar el tiro largo. Sí. Y bueno, si la idea va a ser siempre jugar en corto, o no sé si siempre, pero prioritariamente jugar en corto y a un compañero, va a costar más eso de estar con el perfil al revés. Y vamos para ahí. Después, si es Romeo o Quipes el central derecho, yo me imaginaba a Quipes Novillo de arranque por una cuestión de respeten los rangos, si se quiere.
3: Sí.
0: Y después ver. Después ver si se puede meter Romeo, si se pudiera meter Juárez. Lo propio con Luna. Bueno, a Luna le apareció Vindela. Pero sí, lo de Luna con Ortega también era una cuestión de partido a partido, como me parece es lo de Vallejos, con el chico que quieran poner de lateral derecho, sí, de los tres laterales derechos que proyectan, y que Josviak también se le podría meter tranquilamente a Bolívar. Son competencias que se empiezan a dar, pero bueno, de arranque la sensación es que iba a empezar por los grandes. Y siempre un técnico tiene algo, trae algo en la maleta. En el caso de Trípodi es Vega y le suma a Vindela.
3: Vega es el Leonel de Melchor y de Pontiroli, que dirigió un partido,
0: claro,
3: como interino con River y lo puso de Melchor y lo dirigía creo que en cuarta, en quinta. Que no había jugado nunca en primera y lo puso de titular contra River. Es esa carta que se juega el técnico porque lo conoce. Más allá de que uno dice lo conoce, Trípodi dirigió 2 partidos en la reserva. No dirigió 20. Pero bueno, en ese tiempo que estuvo, le alcanzó para ver que es un jugador con condiciones.
0: Sí. Bueno, veremos qué lo que resulta. Y también coincido con el oyente en cuanto a que no esperemos un fundamentalismo tremendo. Creo que hay una idea que Trípodi está convencido que la quiere expresar, que la está entrenando, que la mostró en la reserva, que la difunde cuando le toca hablar, pero que después, bueno, van a estar los matices. Van a estar los matices en cuanto a que no van a comer vidrio. Y es cierto lo que dice Nardi, hasta es cierto lo que dice de Saba.
3: Sí.
0: O no lo nombra Saba, pero Saba también, hasta en el proceso de primera división, el equipo de Saba jugaba mucho más. Y en el proceso de la primera nacional, llega a la final.
3: Mutando, sí.
0: Sí, haciendo otra cosa.
3: Sí.
0: Haciendo otra cosa. Bueno, vamos a charlar con el presidente, a los que fueron presidentes se le dice presidente toda la vida, ¿no?
3: Así
0: dice. Con el presidente Marcelo Calelo, que es mandato cumplido, que estuvo entre el 2016 y el 2019, porque hoy se cumplen 10 años de un quiebre, de una jornada democrática muy importante en la vida del Quilmes Atlético Club, el 31 de julio de 2016. ¿Era Frente Unidad Cervecera?
3: Sí.
0: ¿Frente Unidad Cervecera?
3: O Frente Generacional.
0: ¿Frente Generacional?
3: Frente Generacional Cervecera.
0: Bien. Con Marcelo Calelo a la cabeza y con varias agrupaciones detrás de él, termina consagrándose como presidente, el presidente más votado de la historia del Quilmes Atlético Club. Y vamos a saludarlo 10 años después a Marcelo, que aparte es integrante de esta comisión directiva. Hola, ¿qué tal, Marcelo? ¿Cómo estás? Carlos con Juan Martín te estamos saludando. ¿Cómo andás?
1: Hola, Carlitos. Buen día, Juan. ¿Cómo están? ¿Cómo andan?
0: Muy bien. Muchas gracias por atendernos. Sabíamos que quizá en un contexto normal no era tu idea charlar, pero nos parecía que era muy especial y bueno, si bien no vamos a eludir la actualidad, creo que 10 años de aquel momento lo amerita porque fue un momento muy importante para la historia del club y me imagino que para tu vida de los más importantes, ¿no?
1: Sí, bueno, la verdad que sí, hoy ya 10 años, ¿viste? Increíble cómo pasa el tiempo, estamos más grandes, más viejos, ¿no? Y bueno, creo que sí, fue ahí una etapa del club que fue muy, muy difícil, uno siempre estuvo cerca tratando de colaborar de toda la vida y bueno, en aquel momento había como una, si se quiere, una cierta cefalía, ¿viste? El club estaba medio a la deriva con un montón de problemas que creo que la mayoría conoce, de la mayoría de la gente de Quilmes, de los socios y de los que hacemos el mundo Quilmes, pero bueno, hay jóvenes que van ingresando a esto y que agarran esta pasión y que lo bueno sería mantener la historia viva para que se aprenda de los de la historia y quien conoce su historia puede trazar su futuro también, ¿no? Entonces, los chicos más jóvenes que en aquel momento por ahí tenían, no sé, 10, 12 años, no, hoy tienen ya, son muchachos grandes que hasta muchos de ellos colaboran en algunas actividades del club, ¿no? Así que sí, en aquel momento fue un momento muy difícil del club, que todos conocemos, con toda la historia que ustedes ya también conocen, ¿no?
0: Vamos un poquito con la rosca, 10 años después. ¿Cómo fue la génesis de la conformación de la lista? Vos en todo momento tenías la idea de ser candidato a presidente, ¿no lo habías pensado? ¿Te lo propusieron?
1: No, la verdad que no, Carlos. Habíamos participado, por supuesto, siempre con la agrupación nuestra, de los amigos, y en elecciones anteriores siempre habíamos perdido. En algún momento hasta presentamos la lista para no quedar en una elección que, bueno, estuvo la azul y blanca, también los chicos de la lista blanca y celeste creo que estaban, y nosotros, creo que fue el 2014, si no recuerdo mal, 2013 me parece. Y bueno, nada, llegado este momento del 2016, que el club estaba, la verdad, con muchísimos problemas, que ya sabemos todo, ¿no? Empleados que no cobraban, jugadores que no cobraban hace mucho tiempo y una crisis más o menos institucional bastante importante. Nosotros éramos el grupo que, digamos, teníamos algún tipo de experiencia por haber estado en aquel momento, en el 2003, 2004, cuando fue el ascenso, con Gustavo Alfaro y, bueno, comandado por Julio García también. Habíamos estado en fútbol y algunos habíamos ocupado algún tipo de secretaría. Yo había estado en la comisión que terminó de hacer el estadio. O sea, algún tipo de experiencia un poquito más institucional. Pero la verdad que cuando llegamos no sabíamos la dirección del AFA, pero ni sabíamos ni dónde estaba el ascensor del AFA, por ejemplo. Que fuimos y nadie conocía a nadie. Ese era un tema también importantísimo. Así que junto a un montón de muchachos que hoy ya son, por supuesto, hombres y ocupan lugares, han ocupado y ocupan lugares dentro de la comisión directiva, bueno, se tomó esa posta y tratamos de mantener al club con vida, que era la verdad que creo que tenía un destino muy muy grave. Todo el mundo lo sabe ya, pero bueno, tenía destino de quiebra, destino no sé si no de desafiliación, con una duda grandísima. Tiempo pasado, el cual hay que tener siempre recordarlo, pero hay que mirar para adelante. Con errores propios y ajenos, hay que tratar de tirar para este club que, bueno, parece un loop y siempre tiene algún problema, ¿no? Pero hay que darle para adelante.
0: ¿Sentís que el hecho de haber perdido la categoría y no haberla recuperado hasta el día de hoy minimiza el análisis de cómo encontrar ustedes el club y quizás hasta alguno se anima a pedir que vuelva el viejo club, entre comillas, porque el viejo club compitió en primera división o competía en el momento que ustedes lo agarraron en primera división?
1: ¿Sabés qué pasa? Yo creo que sí, hay gente que, al no conocer la realidad de un montón de cosas, bueno, que se ocupe otro de el otro. Yo quiero que haga un equipo y se acabó, pero la verdad que en aquel momento era muy difícil, ¿no? Traer jugadores, nadie quería venir, lo dije un montón de veces. Ni técnicos querían venir cuando se fue quien estaba. Y que había dos técnicos en ese momento, uno con contrato y otro sin contrato en AFA. Ya lo he contado muchas veces, pero nunca viene mal también refrescar de nuevo para las nuevas generaciones.
0: Claro, porque había asumido Broggi, había dirigido Copa Argentina sin firmar contrato, y cuando ustedes ganan la elección se encuentran con que no había rescindido Alfredo Grelac.
1: Exactamente, el contrato registrado en AFA, el de Alfredo Grelac, el plantel lo estaba armando Broggi con gente de la cercana a la comisión directiva anterior. Bueno, eso en cuanto a lo futbolístico. Entonces, cuando vos me decís
0: sí, había una suerte de gerenciamiento de Andreucci, ¿no? Sí,
1: algo así, parecido, que justamente un mes antes, además de venir Broggi, también un mes antes quedó libre Walter Benítez, ¿no? Que fue directamente a un club de Francia, de Quilmes, libre, y a un club de Francia. La verdad que es sorprendente, porque nunca en la historia de Quilmes vendimos un jugador, tengo entendido yo, salvo, bueno, los viejos se acordarán, Palín González al Rayo Vallecano. Yo me acuerdo cuando yo era muy joven, ¿no? Y muy chico. Pero creo que no hubo algún, si por ahí me equivoco, alguna transferencia directa a un club del exterior. Y sorprendentemente este jugador queda libre, habiendo sido arquero de la selección juvenil y todo, y se va a un club de Francia. ¿Viste? Cosa que al club no le quedó nada, cero pesos. No solo eso, y bueno, pero vos me preguntás de esto y yo digo siempre, está bien, se perdió la categoría, pero ¿saben qué? Yo creo que hasta se podía haber perdido dos categorías, porque como estaba la cosa, hasta corríamos riesgo de desafiliación, porque el club debía 20 millones de dólares, lo dije siempre y a algunos les cansará esto, pero de vuelta hablo o recordemos para los jóvenes que están hoy en día. Entonces me parece que fue un tiempo muy, y fue después los tres años que siguieron muy muy difíciles, muy muy difíciles en todo sentido, institucional, deportivo, con cartas, documentos, con embargos, con un montón de cosas que, bueno, algunos por ahí minimizarán el hecho de haber salvado un predio como el de la Ruta 2, que hoy se está evaluando por ahí venderlo para hacer alguna otra cosa. En algún momento se conversó de eso, pero pudimos, tenía bandera de remate ese predio. Nada, no quiero tampoco traer todo lo malo de aquella época, sino quiero mirar para adelante. Luego, los que me siguieron, como Cristian Sterling con toda su gente, y después Mateo Magadán, y ahora los muchachos Cocho con todos, bueno, algún tipo de experiencia un poquito más fueron adquiriendo desde aquella época, y se abrió la posibilidad de que todos participen y que traten de ayudar al club que se estaba muriendo realmente. Uh-huh. Así que bueno, miremos para adelante, ¿no? Y veamos sinceramente de que el club trate de volver, y no solo la parte deportiva, a volver a lo que era. En aquel momento no había ni gente en la sede. Tengo hasta testimonio de WhatsApp que mandaban a amigos míos y me lo reenviaban. Hoy tiene vida, hoy el club tiene una subcomisión de mujeres que trabaja, un montón de subcomisiones que laburan para el predio, para esto, para lo otro. Bueno, son momentos feos que solo hay que tenerlos en la memoria para no volver a cometer esos errores.
0: Con el diario del lunes, y si pudiera retroceder, ¿harías algo distinto en ese pedacito de primera división que tuvieron? ¿O realmente estabas atado a pies y manos y decís, yo, aunque pueda volver el tiempo atrás, no tenía nada para hacer? Por lo menos, mirá, desde el lugar de los dirigentes.
1: Carlitos y Juan, ¿no? Juan que está ahí.
0: Sí, sí, está Juan, que ya te va a preguntar.
1: No, sí, generalmente coincidimos en todo con Juan, él tiene una idea. pero que le gritan por la calle a Juan y se da vuelta, no sé, pero no es por su apellido, no sé por qué se da vuelta. Sí. No, más allá de las chances y la diferencia que podemos tener con Juan ideológicamente o de algunas cosas que él tenga razón y yo no. Mirá, ¿sabés qué pasa? Que los clubes, y los clubes con fútbol, como este, que es un club muy grande y que tiene un montón de actividades, el que va a ver fútbol mira solo fútbol, pero también el profesor de básquet no cobra, la de gimnasia deportiva, los profes del predio del cine Aurora tampoco, y bueno, el club es todo uno, es así. ¿Y qué hubiera hecho diferente? Yo no le escapo a la pregunta, pero te digo, vos a veces, vos estás administrando el dinero de los socios, y los socios quiero que lo administren lo mejor posible. Los profes del predio del cine Aurora tampoco, y bueno, el club es todo uno, es así. ¿Y qué hubiera hecho diferente? Yo no le escapo a la pregunta, pero te digo, vos a veces, vos estás administrando el dinero de los socios, y los socios quiero que lo administren lo mejor posible.

0: No, entonces es difícil el fútbol, estás administrando pasión de la gente, y cuando la gente opina con el diario del lunes y no con el diario anterior, ¿no? Cuando hay que traer a algún técnico o algún jugador. Dicho esto, para no escaparle a la pregunta, ¿qué hubiera hecho? Y bueno, si muchos gastan con la tarjeta de crédito del club, ¿no? Y después, bueno, que la pague el que sigue. La verdad que no tengo esa impronta. Y si hubiera tenido que hacer y que pague el que sigue, hubiera dicho, bueno, traigamos, no sé, a quien decirte, un
1: Bueno, vos
0: jugador, ¿no?
1: te fuiste sin querer firmar el último 9, que si mal no me equivoco era Matos, ¿no?
0: Bueno, pará, ahí tengo mucha historia para contar porque se ha hablado mucho al respecto de eso. Ahí Juan, escuché la risa, creo que fue de él. Pero Matos se giró atrás mío las charlas y yo dije, ese muchacho está con problemas. Y realmente tenía problemas, tenía un problema
1: Sí, por
0: policial,
1: un
0: un
1: accidente de
0: problema,
1: tránsito.
0: claro, ¿viste? Y yo sabía que no venía, de hecho, el torneo siguiente hizo 3 goles, uno de penal. Y abandonó el fútbol. Entonces no tenía nada con Matos. Pero acá siempre se habló del 9, el 9, el 9, el 9, pagarle una fortuna que después no rendía. A ver, lo pagó otro club que tenía bolsillo más grande que el nuestro y tenía dónde sacar, nosotros no. Y yo me negué justamente a eso. Pero te recuerdo que cuando Cristian vino y me dijo, o sea, todavía no era presidente, y ya se estaba armando el equipo siguiente, me pidió la firma para, en ese momento, Pavone, y un par más creo que eran. Le dije, bueno, yo lo firmo. Gane quien gane, se va a tener que hacer cargo de esto. Pero tenía que firmar yo como presidente
1: Claro,
0: saliente, digamos, ¿no?
1: pues
0: Así
1: estaban
0: que
1: justo
0: bueno,
1: en la transición.
0: claro, no sé, visto la distancia, quizás haya que haber sido un poco más irresponsable, llamémoslo así, sin de ser sin que nadie lo tome mal,
1: Sí, está bien,
0: irresponsable
1: te
0: en el
1: hubieras asumido algún
0: sentido,
1: riesgo más.
0: claro, algún riesgo y que bueno, veamos después, como me dijo alguien del fútbol y algún jugador, me dijo, bueno, vos ofrecele, después ve cómo le pagás, no, para cómo es esto, después voy a tener una fila para que me van a putear a mí, pero viste, tiene el fútbol eso que tenés que tomar algún riesgo más y algún riesgo muy importante más que después tiene que ver cómo lo pagás.
1: Claro, yo te voy a hacer
0: Así que nada.
1: la misma pregunta, Marcelo, que te hizo Carlitos, pero
0: Sí.
1: justamente referido, no por ahí a ese primer año en primera división, porque también entiendo que era un plantel que se armó mitad una comisión, mitad la otra,
0: Sí.
1: cambiaron el técnico, la AFA estaba céfala, no sabía si te iban a pagar o no. Ese te lo dejo. Los dos siguientes del ascenso, por ahí el segundo, con la vuelta de Caneo, de Trípoli, también fue un campeonato raro porque los últimos cuatro descendían, si hacías un
0: Sí.
1: punto más, estabas al
0: No, no, yo
1: reducido.
0: creo que ahí sí tuvo una gran diferencia el armado del primer equipo de la Primera Nacional con Caneo, Trípoli,
1: Sí.
0: Chirola y una selección de la B Nacional generaba expectativas. Ya el segundo
1: Claro.
0: fue
1: Claro, yo te iba a preguntar por ahí,
0: más
1: eso que
0: económico.
1: ahora decías, justamente casi que lo estabas contestando ahora, ¿no? Que era de por ahí tendría que haber tomado un poco más de riesgo. Digo, ¿crees que tendrías que haber tomado ese riesgo en el tercer año? Por ahí, que en el tercer año ya un poquito más te habías acomodado, y que por ahí apostaste más a lo económico para dejar dentro de todo los números más o menos acomodados y casi que lo pagaste. Bueno, vos sabés cómo lo sufriste hasta la última fecha, cómo lo sufrimos todos con el partido con
0: Sí,
1: Olimpo.
0: Juan. Sí, Juan, lo sufrimos todos, obvio, ustedes, nosotros, los hinchas, los socios, olvídate que sí. Pero bueno, a ver, ¿sabés qué? Yo pensé, Juan, yo cuando te explico cada uno de los años, al año siguiente, cuando quisimos traer a los referentes, a Miguel, a Emanuel y a Chirola, que a Chirola lo fui a buscar a la casa, vive en el Gran Bell, en Citibel, y bueno, no quería, estaba en duda, que yo, bueno, al final pudimos armar ese equipo. Y sí, como bien dijiste, estuvimos a 2 puntos del descenso, no me acuerdo cuánto, 2-3, y a 2 puntos del octogonal también, ¿viste? Ustedes piensen que después de los 4 descensos de primera y los 4 descensos del Nacional B, nunca más hubo 4 descensos, ¿no es cierto? Así que fueron años de donde vos bien dijiste, no había una AFA, había una Cefalía, había una comisión normalizadora, y la verdad que era un descalabro todo digamos, la organización de los campeonatos. Más allá de eso, quisimos intentar la vuelta con 3 referentes, más el refuerzo de algunos más, porque no había una base de muchachos del predio, de Cine Lora, que es nuestro semillero. Y bueno, nada, no resultó, estuvimos ahí, pero no resultó. Luego, el tercer año que me preguntaste, Juan, no me olvido la pregunta.
1: Claro, sí.
0: ¿Sabés qué pienso yo? Que en algún momento el club tenía que hacer un clic. pensé en ese momento y lo sigo

0: pensando en algún punto. Un clic, ¿en qué sentido un clic? Que no había que traer más 20, 25 jugadores por temporada, sino que toda esa inversión que se hace en el Cine Lora, que cuesta muchísimo, y todo ese sacrificio de mucha gente, había que darle una trascendencia, había que fortalecer al club desde lo de los activos del club y desde lo económico. ¿Cómo? Y bueno, incorporando jóvenes que teníamos mucha confianza en ellos. De hecho, en aquel momento se promocionó a Marco Ledesma, a Raúl Lozano, a Martín Ortega, a Justo Gianni, que acaba de ser transferido, que la Universidad Católica lo acaba de comprar en 3 millones de dólares, no sé si ustedes saben. Se estaba por transferir, quedaba libre y la Católica lo compró el pase de Justo. No me acuerdo más de qué sé yo, de tantos otros, de Zavala, también, y les dejamos unos activos al club que luego Cristian pudo disponer de esos activos para poder armar un equipo donde llegamos a una final y lamentablemente la perdimos. Las finales a veces, viste, son esto, ya nos pasó con Argentina hace 15 días atrás. Eso fue lo que yo pensé en aquel momento, si bien no resignar la posibilidad de pelear el campeonato, promocionar a muchos chicos. Bueno, capaz que pudimos habernos equivocado con algún refuerzo que trajimos, algo, pero me parece que ese era el camino institucional que había que llevar para que, no sé si en ese año o en algunos años posteriores, yo lo pensé así, no lo pensé por mí en ese momento, pero sí para que ese era el camino que en algunos años posteriores podamos definitivamente pelear en los puestos de arriba y tratar el bendito ascenso, ¿no?
1: Que todos queremos. ¿Te pasó, Marcelo, lo mismo que le pasa o que le ha pasado a muchos presidentes, de arrancar con una comisión directiva llena de gente queriendo laburar en todos los frentes, a terminar solo con alguno que otro más y no mucho más?
0: Y sí, viste, yo recuerdo el primero de agosto, que fue lunes a las 9 de la mañana, después de haber estado festejando, viste, el triunfo, y todavía sin saber mucho con qué nos íbamos a encontrar, éramos como 40 en la sede, donde empezamos a buscar papeles, a ver qué había, qué no. Nos encontramos, bueno, vos lo sabés, yo lo repito otra vez, pero nos encontramos ni con hojas A4 había, que se le debía hasta el señor que manejaba el remis, que hacía trámite. Nada, la caja no tenía nada, y bueno, empezaban a caer los embargos de ARBA, de AFIP en ese momento, de, bueno, un montón de cosas que hasta he guardado algún tipo de documentación. Pero sí, me acuerdo las palabras de alguien que dijo: somos muchos, yo voy a arrancar a este ritmo porque quiero llegar al fin del mandato. Yo arranco a este ritmo y llego al fin del mandato porque hay que llegar. Los que arrancaron a fondo, bueno, se fueron cansando, desilusionando, quizá también. Y sí, terminamos, no sé, ponele 10, tirando del carro. Ese que dijo esa frase fue Carlos Festa, alguien que yo aprecio mucho y nada, me acompañó hasta el final, junto con otros más, ¿no? Que dieron todo. Así que sí, puede ser. A veces se arranca con mucha potencia y después se termina el último año con pocos que te acompañan. Pero así terminamos y pudimos dejar el barco para que otro tome la rienda, que fue Cristian, con su gente. Y bueno, nada, hizo la tarea que todos conocen.
2: Cuando terminó la gestión, tenías la idea de decir: no vuelvo más, y después pasó el tiempo, se curó, si querés, la herida, o se pasó el cansancio y de a poco te fuiste incorporando, y ahora, ¿en qué momento te encuentra?
0: No, Carlitos, la verdad que uno, viste, muchos piensan, no, bueno, quiere ser, sí, claro que es un honor ser presidente, haber sido presidente después de haber ocupado y ayudado en algunos hechos, algunos años, a las comisiones anteriores. Te vuelvo a repetir, estuve en la comisión que hizo el estadio, así que también había sido vocal suplente en algún momento, en aquella época de Raceto, después que nos incorporamos al fútbol con Julio García, como te dije antes, con Fabián López, con un montón más. Pero bueno, haber hecho esa comisión de un montón de gente que me siguió, que me acompañó, qué sé yo, con Andrés de Ya, con Federico de Ya también, con muchos más, pero eso voy a ser injusto no nombrando un montón, ¿no? Que después, bueno, algunos se quedaron trabajando dentro del club. Mariano Caployán en inferiores se quedó trabajando, y bueno, se hizo una comisión, la verdad que de lujo, para manejar ese momento que era de terror. Yo no sabía nada de lo que era una convocatoria, pero con gente como los que me acompañaron, la verdad, pudimos bloquear un montón de cosas, de embargos que hubieran llevado al club a una quiebra, digo yo, ¿no? Y esa era así realmente, y con esa gente, con esa capacidad, pudimos resolverlo. Las ganas de ser el presidente del club que más amás en tu vida, y que para uno es más grande, y sé que alguno va a decir que estoy loco y soy un gil, pero para mí es más grande que, ni te digo que Boca, Rique, que el Real Madrid para mí es más grande, porque en mi corazón está eso. Después, bueno, hay que asumir que acá no se gana con la grandeza de un club o con la camiseta, con la historia. En la cancha entrando contra 11, y cada vez está todo esto mucho más parejo. Y es muy difícil, y se ha tornado muy difícil el fútbol, porque de repente, sé que en primera no es así, pero en Nacional B cobra lo mismo Quilmes que cobra otro, que no voy a hacer nombres, pero entonces eso también crea una... Porque Quilmes es un club muy grande, donde tiene un montón de cosas, tiene un estadio, tiene 3 sedes, 4 sedes, y bueno, es difícil. Si me preguntás, claro que te gusta ser el presidente del club que vos amás, pero la verdad que todo tiene su tiempo en la vida, y uno cada vez está más grande, tiene... Cocho, cuando me vino a buscar, yo le dije que yo no tenía tiempo, y que tampoco tenía dinero, y que veía la cosa que iba a estar difícil económicamente en el país, como para que le destine un montón de horas y desatienda a mi empresa. Así que me dijo de integrar una comisión de unidad. Le dije que no había problema, que yo iba a estar siempre para colaborar. Me dijo, no, necesitamos tu colaboración. Bueno, no pretendía tampoco ningún puesto. Mis amigos sí querían alguna representatividad también en base a mi nombre, pero... Bueno, nada, después dispusieron esta conformación de la comisión, y siempre que se pueda voy a estar colaborando con el club, siempre. Como ahora que hay una cena próximamente, que no sé si ustedes están enterados, para colaborar con el periodo de inferiores, ya, bueno, ya conseguí bastante gente como para que vaya y haga su aporte para seguir en el semillero y lo que es el Alcine Irora, que es el futuro de nuestro club, ¿no?
1: Ahora, Marcelo, ¿no crees, más allá de esto, que los expresidentes deberían tener una mayor consideración? Digo, por ahí vos, al estar como expresidente dentro de la Comisión Directiva, no te digo en una vicepresidencia, pero un cargo más elevado el que te terminaron dando.
0: No, por eso digo, no sé si el cargo podría ser. Yo le dije a Cocho, y creo que lo dijo en la radio previo a la asunción o durante lo que había elecciones, que después no las hubo, yo le dije cuál era la visión mía que yo tenía de cómo manejar el club. Él la repitió en la radio, creo que en ese momento había ido con alguno de los chicos, de los muchachos que son vicepresidentes, y no citaría alguien a quien aprecio mucho, que es Gastón Piazza, también fue ese día a la radio. Y yo le dije cuál era mi visión, pero que había que tener mucho tiempo para dedicarle al club, que se manejaba de otra manera que con una empresa, era diferente, porque de vuelta se maneja pasión, y no importa el cargo, sino por ahí, ¿sabes qué? A veces consultar alguna cosa, y para no cometer los errores que yo cometí. Entonces, che, ¿y esto qué te parece? No, acá y yo me equivoqué, tratá de no ir por este lado, andá por el otro. Eso, viste, si no te convocan y no te llaman, es difícil que uno también pueda acercarse, uno está disponible, pero no solo yo, sino un montón de gente que tiene también experiencia de haber integrado comisiones, subcomisiones o lo que sea, como Julio García, por ejemplo, como Fabián López, como Federico Ellá, como quien sea. Toda gente que ha estado y hemos estado, y por ahí hemos cometido algún tipo de error. Obviamente nadie hace todo bien todo el tiempo, siempre alguna macana te mandás, digamos inconscientemente y sin intención, pero a veces la puedes hacer. Entonces, che, no, mirá, acá yo hice esto mal, llamá a tal, o no hagas por este lado. Más que nada eso, la consulta, no sé cómo llamarlo, sí, puede llamarse consulta, de decir, ¿qué te parece esto? Eso sería, más allá del cargo, ¿no? Más allá del cargo.
2: ¿Cómo es lo que van a hacer? Ya te aprovechamos para algo de actualidad. ¿Cómo es lo de la...?
0: Hay una cena que... La cena. A mí me llamó Martín Gallardo, eterno colaborador del club, junto con su padre. Hay una cena en... ahí no me sale el lugar este. Son lugares de gente joven, ¿viste? Yo estoy en Bronco. Y bueno, se hace una cena donde se paga un cubierto y la mayor parte va para el club, se me explicó Martín. Y eso es para todo, para colaborar, para el predio de inferiores para, creo, para terminar el vestuario. Bueno, son acciones que siempre se hacen y se trata de llamar a los que no importa el color, no importa de qué agrupación, sino los que siempre han estado dando una mano. Ustedes saben que hay mucho esfuerzo el club para llevarlo adelante. Ya bastante tiene la comisión directiva en el día a día.
2: En Belén me aporta Gonza desde
0: Gonza,
2: desde la ruta que va a ser en Belén.
0: Probablemente haya ahí.
2: No, él también está retirado, pero bueno, tenía el
0: dato.
2: No
0: sé si tan retirado, debe conocer más la noche que yo. Poco y nada, lo mío. Pero bueno.
1: Me escribe que está escuchando el programa, te manda saludos, Lean Barca.
0: Lean Barca, otro gran colaborador del club. Impresionante, Lean. Siempre. Y en silencio, otro que siempre está con todas las comisiones. Y que siempre aboga por una unidad, Lean. Nada. Eso, muchachos, siempre, ojalá que algún día todos juntos podamos tirar del barco, olvidándonos, no olvidándonos del pasado, pero dejando de lado cosas del pasado. Así que hoy es un día que, bueno, hace ya 10 años, increíble que me hayas llamado y me hayas recordado esto. Así que, bueno, esperemos que el club siga creciendo de a poquitito con el esfuerzo de quienes estén en este momento, ¿no?
2: Marce, no sé si felicitaciones, sí valía la pena el recuerdo, me parece un momento muy importante en lo que fue tu vida personal, en lo que fue la vida institucional, y me da la sensación que en el balance, la balanza y sobre todo con el paso del tiempo, la cosa va a ser recordada de la mejor manera, y ni hablar si en algún momento se recupera la categoría, me parece mucho el análisis negativo que se puede llegar a hacer de lo que está pasando en este último tiempo, tiene que ver más con lo deportivo que con lo institucional, así que bueno,
0: mirá, Carlos,
2: nos vemos en cada momento.
0: Sí, claro, por supuesto, antes que me cortes te digo algo, cortito y ya cerramos. Primero, las felicitaciones para todos los que tuvieron esa comisión directiva poniéndole el hombro y sin buscar nada, y todos los socios que apoyaron y los infinitamente los colaboradores que, así como Lean Barca lo nombraste recién, tantos otros que, viste, por ahí no conocen su nombre. Eso en primer lugar. Y en segundo lugar te digo, un poco atándolo a lo anterior, siempre el ascenso se logra con un equilibrio institucional y administrativo. Fíjate los últimos ascensos. Platense, me acuerdo que pagó su última cuota de la convocatoria, como lo dijeron sus directivos, ya yo era directivo, creo que en el 2018 o el 2019, no lo recuerdo bien ahora. Y así, si vos no tenés una ayuda económica o estás administrado bien, es muy difícil, porque el día a día de los embargos y las cosas y los reclamos te mata para dedicarte a la faz deportiva, ¿no? Ojalá, primero habría que tener medianamente ordenado el club y de ahí tratar del tan ansiado ascenso, tratar de lograrlo, ¿no? Así que un abrazo, gracias por llamarme y gracias por recordar este día. Felicitaciones a todos los que colaboraron en aquel momento tan importante.
2: Abrazo, Marce.
0: Chao, muchachos, gracias.
2: Marcelo Calelo, presidente electo el 31 de julio del 2016. Hoy se cumplen 10 años, lo queríamos saludar. Aparte, actual integrante de la comisión directiva.
1: Sí, me quedé con algo que dijo, porque lo que dijo Calelo también me lo han dicho dirigentes de experiencia de otras agrupaciones políticas, pero que están cercanas o que han colaborado o que se han acercado a la actual comisión directiva, y no se les consulta a los experimentados. No se les consulta, sobre todo en una gestión que tiene mucha gente nueva y que no tiene experiencia en conducir el club. Y así como lo dijo Marcelo, también me lo han dicho de otros colores, si se quiere, que no han sido consultados en muchos momentos de toma de decisiones, y que es algo que, teniendo tanta gente, esta comisión que acercó a tantas a tantas patas políticas diferentes del club, sería bueno poder hacerlo.
2: ¿Cumplimos con la pausa? Dale.
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0: Tramo final de la primera edición de Deportes en FM, 1158017426. Escuchamos un par de mensajes, dale.
1: Bueno, hay que encomendarse a Dios, ¿no? Quizás los hinchas de Quilmes, si llegamos a ganar mañana, vamos a volver a las creencias, a la fe católica. Pero bueno, por lo menos es sensato Trípodi, porque pone un equipo ofensivo para ir a buscar los tres puntos. ¿Por qué? Porque Patronato está último, porque hace 8 partidos que no gana y porque juega Evangelista de 3. Así que está bien la intención. Después, bueno, encomendémonos al Todopoderoso. Gracias.
2: Hola, Radio Lucía. ¿Qué les pasa, muchachos? ¿No les gusta Romeo, parece, no? ¿Les gusta más Novillo? ¿Y quién es Novillo? ¿Dónde jugó Novillo? Por favor.
0: Bueno, muchas gracias, 1158017426, ya lo dejamos para la edición express.
3: La bueno, lo que decimos de Novillo es que es uno de refuerzos y no los usan, ¿no?
0: Claro, bueno. es un refuerzo, el club hizo un esfuerzo económico y estábamos también con el tema del perfil zurdo. Después, si quiere elegir entre Kipes o Romeo, a mí me gusta que juegue un derecho y un zurdo. Que elija entre Kipes o Romeo y que elija entre Novillo o Juárez. Yo creo que Romeo puede ser un gran jugador. Hoy sigo viendo en Romeo un chico que no lo hace mal, pero que es un chico. Veía los centrales de colegiales y bueno, me parece que ya hay otro porte. A ver, los partidos no es gratis cuando vos jugás 100 partidos, 150 partidos, cuando tenés 26 años, cuando tenés 27. No. Después, bueno, sí hay casos excepcionales. Me van a decir que el marcador central de la selección de España tiene 19 años. Pero yo digo que hay momentos. Está bien, Romeo lo puede hacer. No creo que esté desentonando, ni mucho menos. Pero sí que si vino un jugador como Novillo, te tenés que sacar la duda. Aunque bueno, también la derecha para los entrenadores, para Gracián, que no lo puso la semana pasada, y para Trípodi, que no lo pone esta semana, respecto de que quizás estén viendo algo que nosotros no, y sí, no preguntamos en especial por Novillo. Pero no. Bueno, no es contra Romeo.
3: No, y cuando decís esto de que no es gratis, Agustín Vindela, que vuelve al equipo, tiene más de 100 partidos en la visita. Y eso también es importante, claro. Por ahí la falta de actividad que pueda tener.
0: Luis Pernía dice: veo que muchos se quejan de la defensa, y yo por lo que vi, el pibe que jugó 2-0 otro día fue mucho más que Kipes. No entiendo por qué sigue Kipes si no entra Novillo. Me gusta el pibe Vega. Bueno, ahí está, lo pide a Novillo, pero en lugar de Kipes. Marcelo dice: hola muchachos, qué cosa, ¿eh? Sale Yangali, sale Ortega, sale La Vez y no entra Colazo y Novillo, pero Vallejo no sale nunca y ya pasaron 3 técnicos. No sé qué le ven ni los laterales sabe hacer. Santi Coronel, Charlie, decís: respeten el rango de qué. Si el sicario, sin dar miedo de Kipes, no demostró nada, ni de 2 ni de 6. ¿Creen que Romero llega a jugar en primera porque cayó del cielo y no da la talla para jugar? Bueno, tal cual lo que explicamos recién. Y el respeten los rangos no es algo que yo pida, sino que juego con esa frase en cuanto a que termina jugando el experimentado. Pero no. Yo sinceramente entre Romeo y Kipe estoy, de lo que estoy convencido que tiene que jugar un zurdo, claro. Después entre Romeo y Kipe, bueno, habría que determinar. Agustín, buenas tardes de FM Sur. Mi solidaridad con Dylan Gysi por lo que pasó a hacer con Chincia tras la lesión en la espalda. Se fue Gran Hermano, yo entiendo porque en la familia miramos Gran Hermano. Se fue de Gran Hermano la novia de Dylan Gysi.
3: A mí me dijeron que era novia de un jugador, pero no sabía que era Dylan
0: Gysi. Sí, venezolana, y se lastimó la espalda y tiene que estar una semana internada, rompe el aislamiento, se fue de la competencia. No, incluso Dylan Gysi entró a la casa.
3: Ah, muy bien.
0: Porque
3: muy bien.
0: ¿Sabes de lo que se trata, el congelados?
3: Sí, que entra.
0: Bueno, entró a ser el congelados.
3: Ah, muy bien.
0: Sí. Omar dice: lo banco a Trípodi, pero no se entiende el equipo. De 3 tenemos a uno que no juega hace meses. No es pretemporada. Bueno, y completa la frase: son 3 puntos para no descender. Un saludo muy grande a mi amigo Javi Lloret, presidente del Club Juventud Bernal, que dice: muy buena la nota, Carlitos querido. Calelo refleja en algunas palabras el sentir de una persona que pertenece a la comisión directiva de un club que ama. Mi amigo Carlitos sabe muy bien de lo que se trata, los abrazo. Un saludo grande para Javi, que se debe sentir muy identificado con Marcelo, porque a veces le pedimos plata y no la larga. Ezequiel, todo respeto, Calelo, pero no coincido, era intentar mantener la categoría. Alguna de las repercusiones tras la charla con el expresidente Marcelo Calelo tras al cumplirse 10 años de su triunfo en las elecciones el 31 de julio de 2016. Me pasa, David, la posible de Patronato. Alan Sosa, el arquero, que fue el arquero ante Midland. Walter Rueda, Gabriel Díaz, que no es el Gaby Díaz que jugó aquí en Quilmes, ese está en Gimnasia y Tiro de Salta. Fernando Moreira Aldana y Fernando Evangelista, como decía el oyente, Evangelista de lateral izquierdo. Sí. La misma defensa que jugó en Midland en la derrota del conjunto de Patronato por un tanto contra cero. En la mitad de la cancha, Valentín Pereira por el sector derecho, jugó contra Midland. Augusto Pico, como uno de los volantes centrales, jugó contra Midland. Vuelve Federico Bravo, que cumple con la sanción tras cumplir por 5 tarjetas amarillas. Va a reemplazar a Paco. Paco está lesionado, me parece que no va a estar ni en el banco de los suplentes. Ahí hay un cambio en el doble 5. Y Alejo Miró como volante izquierdo. Arriba todavía hay dudas. Vienen de jugar Reinaga y Diego Armando Díaz. Veremos, porque ahí se puede meter Rivero, que es un delantero puro. Se puede meter Barinaga. Me parece que si no es Reinaga Díaz, está más que nada para Rivero. Y Patronato fue un 4-4-2 muy claro, muy, muy marcado en la cancha de Midland, con juego directo, buscando mucho a sus delanteros. Un partido que se fue desemparejando, si es que vale la palabra, de a poco, a favor de Midland. Se fue inclinando a favor de Midland hasta que Midland lo termina ganando. Saludo grande para Graciela, que los mata al Turco y a Gonza. Se fueron como Gracián por la puerta de atrás. No, es una broma. Dice: buen viaje, muchachos. Y tomen caña con Ruda para gritar unos cuantos goles. ¿Es mañana la caña con Ruda? ¿Primero de agosto? Es mañana, ¿no?
3: Sí, sí, José.
0: Acá tomo. Si tengo a mano, lo voy a hacer. Juan, querido, ¿estamos bien? ¿Repetimos el equipo?
3: Sí, Marinelli, Vallejo, Romeo, Quipes, Vindela, Ramiro Martínez, Bolívar, el doble 5. Adelante de ellos dos, Gonzalo Vega, Axel Batista, Ulises Vera, y el único punta es Aarón Spetale.
0: Muy bien. José ya tiene su caña con Ruda para mañana. ¿Qué? Es en ayunas, ¿no? Se toma... Es fuerte, ¿eh? Es fuerte. Mañana a darle la caña con Ruda, entonces... A la tarde, a las 7, hacemos la segunda edición, la edición express. Hasta luego.
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0: 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Nos vinimos escuchando en parte del camino la primera edición de Deportes en FM o el segundo tramo. Una muy buena nota que han hecho tanto Juan Martín Erauquín como el querido Charlie Dovallo de lo que ha sido el recuerdo de los 10 años de aquella victoria del Frente Generacional Cervecero para la presidencia de Marcelo Calelo, que después se transformó en la presidencia de Cristian Sterling, que después se transformó en la presidencia de Mateo Magadán, y que hoy es parte, este tiempo de Quilmes, de la presidencia de Carlos Giulianetti. Aquí, con Gonza, estamos en Santa Fe de la Veracruz, muy bien instalados, estamos en un reducto de muy buenos amigos, aquí como es en Santa Fe de la Veracruz, y mañana a primera hora estaremos cruzando a Entre Ríos. Casi que tenemos previsto el mismo itinerario, la misma logística que el Quilmes Atlético Club, nada más que Quilmes todavía no ha llegado aquí a Santa Fe, y que mañana también hará lo propio, cruzará el túnel subfluvial que Manuel Belgrano, que lo depositará en el estadio de Patronato de Paraná. Aquí Gonza, ¿cómo estás? ¿Todo bien?
1: Muy bien, ¿cómo andan? ¿Todo bien?
0: Hemos viajado muy bien con nuestro amigo Nacho, que está aquí también con nosotros compartiendo esta hora de Deportes en FM, ya sea en el 88.9 del dial, ya sea en el canal de YouTube. Hablo ya del canal de YouTube para la barra de YouTube. Y ya saludo a mi querido amigo y compañero.
1: A los pechos fríos de YouTube también.
0: Ya estamos saludando al querido Juan Martín Erauquín. En el piso de la radio está el querido Juan Martín. Hola, Juan, querido. ¿Cómo? ¿Qué reverita metiste? Remero ruso, ¿qué metiste?
2: No, tiene un salpicré.
0: Sí. ¿Nuevo ese?
2: No.
0: ¿No?
2: No es nuevo. No, Figueroa ya conoce mi ropa. No es nuevo. Lo uso poco, pero...
0: ¿4 años?
1: Tiene 4 años.
0: Nacho se ríe.
2: Paredito tiene.
1: ¿Cuánto tiempo, amigo? 4 años.
2: Es de Flowers. Se te corta un poquitito ahí, ¿eh?
1: Ah, sí. ¿Cuánto tiene? ¿4 años aproximadamente?
2: No. 1.5. 2. 4 no. Lo compré bien en Flowers.
1: Usado,
2: Es de Flowers.
1: Es el famoso elevado.
0: Claro. Como el pantalón.
2: ¿Elevado no es un coso?
1: ¿Qué es un coso, Juan?
2: Una cosa que se consume. No,
0: no,
2: me dice
0: no, Guante. No, no, ese es el chocolate,
1: ¿verdad? Sí, dale.
0: Bien, Juancito, bien.
2: Somos elevados.
0: Sí, helado. Sí. Bueno, buena nota hicieron con Calelo hoy, ¿eh?
2: Sí, 10 años de una era nueva, digamos, ¿no? De un cambio generacional, como se llamaba la agrupación, el Frente Generacional. También un inicio de un derrotero de Nacional B que nos lleva ya con 9 años, ¿no? Pero que esperamos poder cortar en algún momento.
0: Es cierto, las dos cosas, son ciertas las dos cosas. Derrotero por la primera vez nacional, muy complicado para Quilmes, un club que estaba tocando fondo, y una decisión muy importante que fue la de
1: convocarse
0: y pelear todos los días esto que es ese club que en el tramo final...
1: Un club derrumbado, ¿no?
0: Sí.
1: Porque si vamos a marcar que es un derrotero en la B Nacional desde aquel entonces, desde el descenso del 2017, etcétera, vamos a coincidir todos, pero también vamos a coincidir que el club sigue existiendo. Que si seguía como venía, no... A ver, también esto puede ser incomprobable, ¿no?
2: Incomprobable,
1: seguro. Pero no tenía muchas chances de sobrevivir de la manera que se estaba manejando.
0: No, eso está claro. Bueno, pero buena nota, algunos datos que fueron interesantes. Están invitados en el 115-801-7426. Les quiero mandar un gran abrazo a mi querido amigo Fabián, el número uno. Está escuchando, Fabián, nos da el ok. Nos está escuchando por Instant Audio, otra de las tantas aplicaciones que hay. Esta aplicación sale muy bien al aire. No habló el presidente esta semana, será la próxima semana. Ojalá el presidente, algún directivo más, hable la próxima semana. Un abrazo grande a mi querido amigo Adrián Prestipino, que está en Santa Clara del Mar, y dice que el arranque del programa fue fuerte y al medio. No,
3: bueno, Juan fue fuerte al medio, ¿no?
1: Aseguró.
0: Un abrazo grande para Adri, querido amigo a la distancia. Y para Flavio Nassif, ¿quién les dice? Flavio es un optimista por naturaleza, ¿no?
1: Sí,
0: banco a muerte, Flavio. Flavio sí. Dice, ¿quién les dice si mañana no nos volvemos con 3 puntos? Tal vez sea 12 de 15. Abrazo cervecero. ¿Por qué no? Mientras Juan, de fondo, sonríe.
1: No, está muy, se sonríe. ¿No crees que pueda llegar a pasar?
0: No, por el fuerte del medio. Tiene un delay.
2: No, puede ser. Es una cancha difícil, pero tengo fe por lo menos que le van a poner ganas.
1: Bueno. Con poquito, ¿no?
0: Yo creo que Santi Coronel, en la barra de YouTube, son bienvenidos, el canal de YouTube de FMSUR 88.9. Buenas muchachos, qué bueno verlos bien y que hayan llegado bien después de la tormenta. A mi entender, me gusta el equipo, lo único que me hace un poco de ruido es el 6 y el 3, que veo que no pueden entrar ahí. Bueno, de 6 va a jugar, de acuerdo al
1: equipo. Hoy no hay el equipo Juan. Tiene que
0: el Juan de hoy al mediodía, que vamos ahora a volver a meternos. Estaría volviendo a jugar Quipes.
1: Sí.
0: Y el 3 sería Vindela. Vindela saltaría de ser...
1: Del predio a Paraná.
0: Del predio y de estar allí arrumbado, solo, y que sin nadie... Como los jugadores de River que están en el container ahora, ¿no? Está muy de moda el tema del container. Bueno, Vindela vuelve y salta al primer equipo. Así que un abrazo grande, Santi Coronel. Por suerte viajamos muy bien, no tuvimos casi que tormenta en el camino. Fue muy un tramito muy corto, que llovió fuerte, 15, 20 minutos habrá sido con lluvia fuerte. Pero la verdad, tuvimos un viaje muy, muy bueno. Saludos para el amigo Eduardo D'Angelo, vamos que hay que ganar. Para Berito, chicos que se ven de 10, gracias. No veo que puede seguir aportando tú, Quipes, a este equipo que vive dando ventajas. No lo sé, ¿qué opinan ustedes? A mí me llama la atención la presencia de Quipes.
1: Sobre todo cuando viene un refuerzo a ocupar ese lugar, el del marcador central zurdo. Entonces es más llamativo todavía. El refuerzo llegó hace 15 días.
0: Mirá qué linda la comunidad de la barra de YouTube. Hernán Barrena, amigo de San Luis, hincha fanático de Quipes, desde San Luis, nos escribe y dice: el más feliz de todos debe ser Don Roberto de Corrientes, que nos llama siempre de Corrientes, claro. Dice: Vindela es titular.
1: Sí, sí, sí.
0: Tanto que lo pidió, ojalá mañana la rompa Agustín.
1: De Villavita, ¿no?
0: Robert de Villavita Corrientes, que tiene 86 pirulos, nos escucha todos los días, nos mira por YouTube. ¿Cómo? Saludos para
1: Corrientes. Fue una pretemporada, San Luis, ¿verdad? Fue una pretemporada.
0: Claro.
1: Pasito se da.
0: Estuviste con Juan esa pretemporada.
1: No trabajábamos juntos, pero sí estuvimos juntos en la pretemporada. Juancito, bueno, se quedó un tiempito más, yo había ido creo que una semana, la temporada fue un poquito más larga, Juancito se fue un poquito más dormido en la habitación, no lo podían sacar, por eso se quedó un ratito más.
2: Alguien que integraba la delegación, ¿te acordás, Gonzalo, que alguien que integraba la delegación, se paraba en la puerta del hotel y decía: es toda fea la gente acá, no hay gente linda en San Luis, no puedo entender, son todos feos? Alguien que integraba la delegación, no voy a decir quién.
0: Te pido, Juan.
2: Decía si eso.
0: Cada intervención es para que no hicieran la rada.
2: Pero dijo aflojó eso. No dijo eso.
1: Aflojó un poco. Pero aparte sale el tema de San Luis porque tenemos un amigo que nos está escuchando en San Luis y vos decís eso.
2: Bueno, puede atestiguarlo el amigo que está ahí. Un integrante de la delegación decía eso siempre.
1: ¿Quién era?
2: No trabaja más en el club, pero...
1: ¿Quién era?
2: Un histórico.
1: ¿Quién era?
2: No lo voy a incinerar, pero... amigo nuestro.
0: Un abrazo grande para el querido Jorgito Draghi.
1: ¿Ya está acá, Jorgito?
0: Ya anda por acá. Le mandamos un fuerte abrazo a Jorgito Draghi, que está en esta ciudad. Bueno.
1: Me pregunta si vos te crees que sos Brad Pitt, Juancito.
2: Hablemos. Yo lo decía el integrante de la delegación.
0: Hablemos. No, bueno. No puedo trabajar así.
1: El equipo, Juan, lo tenés más o menos.
2: Sí, sí. Sí, señor.
1: Bien.
2: Ya el club publicó oficialmente la lista de convocados, ¿eh? Son los 21 que tuya, mencionamos hoy.
1: Acertaste todo, Juan.
2: Así que un saludo a Pirulín con Viento, que es el que me lo favoreció. Me lo facilitó. 21 de 21, bueno, acertó Pirulín con Viento.
0: Pero vamos a transitar un poco el equipo que podría jugar mañana. Porque la audiencia se renueva y porque la verdad, un abrazo a Jorgito, que dijimos está acá, no, viene mañana más temprano, porque él en su momento había armado para pasar un fin de semana con la familia, pensando quién me jugaba el domingo. Claro, quién se iba a jugar el domingo.
1: Hoy casi lo llamo porque tuve un problema eléctrico y no sé, viste, no sabía qué hacer. Me bloqueé a Jorgito y llamé a Jorgito y al colegio.
0: Bueno, hasta los oyentes han dejado. Porque escribe. Me escribe Adrián Olguín. Adrián Olguín dice: buenas noches, Turco. Gonza y Juan. Parece que alguien estuvo pintando el techo de la casa y vino al estudio sin cambiarse. Por el pulón, sí, que tiene
1: claro, Juan. Claro, por el pulón.
0: Sí. Increíble, increíble. Ernesto Hecker. Lo de San Luis lo dijo Bertín.
2: Bueno.
0: Le mandamos un abrazo a Jorgito, a Jorgito Draghi, les decía que sale mañana para acá, rumbo a Paraná, a la capital entrerriana, donde Quilmes jugará a partir de las 3:30 de la tarde. Nosotros tenemos el fútbol por la radio desde la hora 14 del 88.9 del dial. Vayamos recorriendo de a poco el equipo. Vayamos recorriendo de a poco el equipo que puso hoy Emanuel y que puede llegar a ser.
1: Sí, a ver, lo que más ruido hace desde mi punto de vista es que no estén novillos este equipo, y después la patriada que se juegan los técnicos cuando recién asumen, ¿no? Hoy a la tarde vos recordabas una fecha de Emanuel Trípodi y dirigido a De Melchiori, que fue una patriada de él.
2: Pontiroli.
1: Y siempre hay un futbolista de estas características. ¿El equipo está confirmado?
2: Sí, sí, va a tener 4 cambios y va a ir con Marinelli, Vallejos, Romeo, Quipes y Vindela, Ramiro Martínez y Bolívar el doble 5, Gonzalo Vega, este pleno que se juega a Trípodi, Axel Batista y Ulises Vera, y adelante Aarón Espetales. Los 4 cambios, obviamente los 4 tácticos, no hay ninguno que no esté de manera obligada. Marinelli va a ingresar por Gleyel, ese es el primer cambio. En la defensa, Vindela, que va a estar jugando por Santiago Luna, que pasó de titular a ni siquiera viajar. En la mitad de la cancha, Ramiro Martínez va a reemplazar a Nicolás Colazo. Y un poquito más adelante, Gonzalo Vega, este chico que va a debutar en la primera de Quilmes.
1: Ingresará. Tendríamos que hablar después un poquito de eso. Sí. Termina con el equipo, perdón.
2: Sí, ingresará por Jano Coronel, Gonzalo Vega. Esos son los 4 cambios para este equipo que, bueno, tiene esa sorpresa de un chico que va a estar debutando.
1: Y con una particularidad, Gonzalo Vega viene de Arsenal, deja el porcentaje en Quilmes, viene a jugar reserva. En algún momento, utilizando alguna frase que utilizaba la gestión anterior, que ellos mismos hablaban que había refuerzos turbo, cuando algún futbolista brindaba una contraprestación para poder jugar a la pelota. En este caso, primero, no fue así, y segundo, en menos de un año juega titular en el plantel profesional, ¿no?
2: Sí, sí, en este caso no sería tan turbo, ¿no? Es un caso por ahí como el de Canadel, que viene en una condición...
1: O como el
2: de
1: propio Postigo, si querés, ¿no?
2: Postigo, sí, que venía en una condición parecida. Y además le tocó jugar en estos dos partidos, con trípode y técnico de la reserva, y le tocó hacer ese golazo que le pegó al segundo palo. Me parece que eso terminó un poco convenciendo a Trípodi, porque a lo largo del equipo de Braña, en reserva, otros jugadores se destacaban, no tanto Gonzalo Vega.
1: Bueno, está bien, pero el equipo de Braña tenía a Gaby Vázquez,
2: claro,
1: a Thiago Mejía, entre otros, ¿no? Bueno, también lo hacía Jano Coronel a veces. Pero Vega jugó mucho con Braña también, ¿eh?
2: Sí, más de punta jugaba con Braña.
1: Claro, claro, era más extremo con el Chapo.
2: Sí, sí, pero bueno, va a estar debutando en ese tridente de ligeritos Vega, Axel Batista y Vera, ¿no? Tiene buena pinta ese tridente. Después, bueno, ojalá que puedan estar a la altura, pero uno imagina que Spetale no va a estar tan solo.
1: Y uno imagina que va a estar más acompañado, también imagina que tendría que estar relativamente equilibrado, porque tenés cinco en el fondo, porque son los cuatro más uno o dos tapones o volantes tapones, esos dos volantes centrales que juegan por delante de la línea de defensores y por detrás de la línea de volantes adelantados, ¿no? Así que, a ver, uno entiende que desde ese costado el equipo puede sostener un equilibrio, considerando que, por ejemplo, si tiene que defender, hasta el equipo puede estar defendiendo con 10 jugadores en su propio campo, ¿no?
2: Sí, sí. Y después, bueno, ese doble 5, con esos tres adelante, uno lo vería más equilibrado con Giangalli, con 2-5 que marquen, porque Ramiro Martínez es bastante ofensivo también. Pero bueno, indudablemente también debe querer alguien que pueda cortar y salir con despliegue, que por ahí lo tiene más Ramiro Martínez que Bolívar.
1: Correcto, sí, sí, sí. Me voy a sentar acá en el medio. Che, ahí le mandé un mensajito a Guati, pero tal vez está utilizando el teléfono para esta conexión, así que le pido disculpas a mi amigo Guati. Hay una historia de Instagram de Emanuel Trípodi, fuerte, digo fuerte porque me parece que el tema está bueno. Emma subió una historia a su Instagram, invito a aquellos que tienen la chance que la vean, el escudo de Quilmes, bien grande, con un tema de la ronda, con este. Escuchen la letra, ¿eh?

0: Bueno, hasta ahí, porque en realidad ya es el estribillo. Aquellos que tienen un poquito de rock en las venas saben de qué estamos hablando. Para aquellos que no escuchan rock and roll o que no escuchan La Renga, porque no es su banda favorita, es un tema bastante icónico de La Renga, y Emma lo utilizó, Trípodi, fanático de La Renga, le gusta mucho La Renga, utilizó este tema para su historia, que tiene, ¿no? Ahí Charlie hablaba algo muy bueno, porque se tomó el laburo, de transcribir la letra. Condenado a la sed de ser, siempre que hay vida habrá esperanza, se suda sangre por florecer. Ahí la primera parte. Y después, un poco lo que estábamos escuchando hasta hace un ratito, me pareció súper interesante y me parece que esto es Trípode, ¿no? No sé si vas a coincidir, Juan. Me parece que Trípode es esto de los dientes apretados, de vamos. Después, cuando hay que jugar, juega, ¿eh? No estoy hablando de garrote a la hora de jugar, por ejemplo, de Siakua. Estoy hablando de un técnico con muchísima personalidad dentro y fuera del vestuario. La tenía como jugador, creo que la tiene como persona ya de por sí, y además creo que va a tratar de transmitirlo ahora en este rol, en el rol de técnico.
1: Sí, sí. Bueno, tiene una personalidad particular, también con mucha fe en el trabajo. Yo me acuerdo el año del descenso de Caruso, que descendemos con Olimpo perdiendo ese partido. Sí. Me acuerdo que después del paso de Tocali, donde Quilmes no había ganado un solo partido, y sí, cuando se fue Madelón, que encima cuando agarró Caruso, Quilmes los primeros partidos los perdía, era imposible salvarse del descenso. Y le hacíamos nota a Trípodi, y Trípodi toda la semana decía, nos vamos a salvar. Que después del paso de Tocali, donde Quilmes no había ganado un solo partido, y sí, cuando se fue Madelón, que encima cuando agarró Caruso, Quilmes los primeros partidos los perdía, era imposible salvarse del descenso. Y le hacíamos nota a Trípodi, y Trípodi toda la semana decía, nos vamos a salvar.

0: casi que de casualidad, porque estuvo ahí de salvarse cuando parecía condenado. Sí, me parece que es un poco esa la personalidad de él también, ¿no? De confiar mucho en el trabajo y en que se puede sacar adelante las situaciones. Y en esta viene como anillo al dedo, porque Quilmes está en una situación complicada.
1: Es una historia motivadora, me parece, ¿eh? Si ven la historia de Instagram, repito, ya pusimos el tema, le dimos un poquito la letra, pero aquel que se anime y que tenga la chance, que vaya al Instagram de Emma Trípodi. Una historia que a mí me dio ganas de salir a la cancha. Claro, vos adivinan una cancha.
2: Bueno, ¿no? Está bueno. El técnico tiene que hacer un mix. Porque, a ver, quiero... ayúdame vos, Gonza, y ayúdame vos, Juan. Lo que muchas veces, hoy en día, los cuerpos técnicos tienen entre 7 y 8 personas.
1: Sí.
2: Trípodi tiene, en el cuerpo técnico, hoy, fijos, traído por él uno, que es Nicolás Álvarez, el ayudante de campo que había tenido para la reserva.
0: Sí.
2: El preparador físico es Fernando Pajés.
1: Sí.
2: El preparador físico institucional.
1: Sí.
2: El entrenador de arquero es Daniel Ciuti.
1: Sí, Daniel.
2: Bien. Cuando hay un cuerpo técnico conformado con mucha cantidad de componentes, a ver, esto no es una verdad absoluta. Habitualmente se reparten los actos,
1: ¿sí?
2: Las funciones.
1: Bueno, venimos de un mundial en el cual Samuel, por ejemplo, le festejaban los goles de pelota parada a Samuel porque era el encargado de la pelota.
2: Y los profes a veces es el oído de los jugadores, es el psicólogo.
1: ¿Sí?
2: Y nosotros en el equipo de deportes en FM tenemos la personalidad de Carlito, que no es la misma que la tuya, que no es la misma que la mía, que no es la misma que la de Juan, ni te cuento, ni la de Lolo, ni la de nadie. Entonces, yo digo que Trípodi, primero, está muy feliz con esta oportunidad que se le dio. Y por eso creo que aquella vez que el presidente de Quilmes dijo sí por Trípodi, el presidente de Quilmes fue el único que estaba pensando si en algún momento Gracián se va, este, que es Trípodi, puede dirigir el equipo. Pero Trípodi hoy tiene que juntar la práctica de la mañana para en la quinta práctica, cuarto día de trabajo, que los jugadores asimilen lo más rápido posible la idea, y a su vez tiene que él generar, ese es el costado técnico, y él también se está encargando del costado emotivo, emocional. ¿Por qué? Y porque Álvarez le estará trabajando por ahí algo en la pelota quieta y le estará mirando a Patronato de Paraná. Y porque después a Fernando Pajés, como profe, lo está conociendo porque es un profe institucional. Y Dani Ciuti es el entrenador de arqueros, de dos arqueros que vienen pum, pum, pum. Dos cachetadas para cada uno.
1: ¿Se conocen Dani Ciuti y Emma Trípodi? ¿Se conocen de Pomodoro Rivadavia?
2: Claro.
1: Uno juega en la cancha,
2: claro,
1: y otro juega en la calle.
2: Pero quiero decirte, a Daniel Ciuti encima también le toca hoy un puesto donde los dos arqueros están pasando por un momento horrible.
1: Sí, y encima de este plantel tiene falencias en todos lados, ¿no?
2: Sí, claro.
1: En lo anímico, en lo deportivo, en lo físico, en lo futbolístico.
2: Por eso, son dos falencias. Por eso Trípodi tiene que meter manos a la obra y lo hace. A la mañana lo hizo técnicamente, tácticamente, preparando un partido. Y en esta publicación está haciendo el costado emocional. Mirá todo lo que junta, que habla de sus ganas, que habla de su deseo, que habla de que está feliz. Pero mañana se juega un partido de fútbol y todo esto que es lo sentimental queda agotado, y lo más importante es que Quilmes saque un buen resultado.
1: Sí.
2: Lo más importante de mañana es que Quilmes no pierda.
1: Sí, hoy veníamos en el viaje y escuchaba a Juan Román Riquelme, que no es santo de negocio, pero que marcó algo que estuvo buenísimo. Los periodistas, porque lo dijo el Oscar Robarrendo ayer también, y porque lo dijo Paredes ayer también, hablaron de lo anímico, ¿no? Sí, claro. De la confianza, de lo anímico, de la confianza, de lo anímico. Y hoy

0: Riquelme, volviendo de Chile, fue abordado, creo que en Ezeiza, y le preguntaron, y Riquelme dijo, sí, la confianza, lo anímico, pero te hicieron un gol de lateral. No te pueden hacer un gol de lateral.
1: Sí.
0: Entonces, un poco lo que hablábamos de todo lo que va a tener que hacer Trípoli, ¿no?
1: Todo.
0: Porque no te pueden hacer un gol de lateral, aquí me lo han hecho goles laterales a lo largo de este torneo, ¿no? Pero más allá de eso, no te pueden hacer un gol de lateral, es para graficarlo, pero no te pueden hacer los goles que te vienen haciendo.
1: Claro, el problema es que Quilmes, es tan difícil explicar el momento de Quilmes. Uno tiene que decir que en los últimos partidos, también extrañamente, no le han hecho tantos goles por errores colectivos. Hay una, yo lo digo con todo respeto y yo tengo aprecio por Esteban, siempre ha sido un chico muy correcto, y a Marinelli lo estamos conociendo este año, pero el respeto como profesional lo tengo por los dos. Pero ¿quién me viene? De que el arquero se haga literalmente. Los goles en la cancha colegial, lo de Marinelli, el día de la cancha colegial le fue increíble. Y dos goles metió la pelota de lado. Venís al Centenario, lo ganás porque lo diste vuelta de una manera histórica, estoica. Pero si había, aquí me lo perdí 1-0 porque se fue a Marinelli.
0: En
1: Vas
0: Milán
1: a
0: ya fue un error más
1: la
0: cometido.
1: cancha de Midland, es un error colectivo. Pero la reacción de Marinelli es debilísima, el remate es
0: Sí,
1: una cebita.
0: pero hay un delantero que la baja de pecho en el área para volver a llegar
1: Correcto,
0: de frente. Nadie lo va a
1: correcto,
0: marcar. Alguien
1: correcto.
0: que sacó tres penalizados, más la colaboración de Marino.
1: Correcto. Y en el partido del otro día con Colegiales de vuelta, hubo un montón de errores del equipo. Pero el gol es todo bien.
0: Sí, yo creo que un central no puede dejar que la pelota le pique como le pica a Bedoya, así
1: Coincido.
0: cerca de ella. Alguien la tiene que revolear a cualquier lado. Después está el error de ella por dos. En que le pica y lo sorprende y pega en el travesaño y después, casi vencido, pone las manos débiles.
1: En las dos acciones podía terminar con gol. Yo dije gol de ellos antes de tiempo, en la primera
0: Sí,
1: acción. Claro.
0: y hubo dos jugadas que no fueron gol antes al gol. Porque Kipe se la dejaba a Guille y ella no
1: Y
0: salía, y
1: salía.
0: él fue tremendo. No, no, no. Nos pasa a nosotros que alquilamos la cancha y cuando salimos nos matamos puteando nosotros. Como boludo, te estoy
1: No,
0: diciendo
1: ¿sabes?
0: que venga, vos no me
1: No,
0: gritás.
1: ¿sabes qué hubiera dicho? Como no tenemos arquero fijo y vamos rotando, vos dejate hacer el gol para salir de Palma. Viste que
0: Sí.
1: siempre en el grupo hay, la verdad, muchos se dejan hacer el gol para salir de Palma porque no quieren atajar. Con eso está bueno cuando vas a jugar con tu amigo al Papi Fútbol, si de los 10 ya sabes que uno ataja. Además, el equipo, cuando hace, bueno, ¿quién juega para acá al lado? Ese te lo pone para vos. Porque significa que se van a quedar toda la noche atajando y no empezamos a rotar a ver quién va igual al arco. Es la verdad. Esto es de potrero. Bueno, el otro día fue algo así. Le quiero mandar un abrazo grande a Carlitos Untertain. Manda saludos para todos, para Juan y para nosotros. Dice que el perfume árabe que usa Juan Martín ahora sale 200 lucas.
2: Wow.
3: Yo lo compré a la mitad en su momento
0: ¿En dónde?
3: en Ciudad del
1: ¿Dónde lo
3: Este,
1: compraste?
3: Paraguay.
1: En Paraguay.
0: Sí, boludo, pero ¿cuánto te gastaste en los pasajes?
3: Ah, bueno, sí, pero
0: Bueno.
3: acá estaba a 120, acá estaba a
0: Y allá lo
3: 120.
0: pagaste 100.
3: Ahora sí, en 8 meses estaba a 120.
1: Bueno, a ver, evidentemente aumento acá, Carlito.
0: Esta semana voy a ir a la rodilla
1: Sí.
0: y voy a sacar un perfume brújido que está recomendado. Cualquiera de los dos son buenos.
1: Todo es bueno, dijo
0: Y bueno,
1: Nacho.
0: me voy a sacar un brújido y voy a usar para competir la gara de Juan. A vos que te gustan los perfumes, vas a seleccionar con los cuales más.
1: Muy bien.
0: Viste que a vos te gusta, que
1: Sí,
0: estás,
1: sí, sí, sí.
0: puedes estar en ese detalle. Yo me voy a poner el brújido, Juan se va a poner el árabe. Y después voy a decir cuánto vale el grupo y cuánto vale el que tiene Juan. Ahora también por perfume.
1: Luis Pernía, me sumo a la barra de YouTube. Mi equipo era evidentemente, quiere decir
0: que no coincide con el test.
1: Correcto. Marinelli, Ortega, Romeo, Novillo, Ortega. Ya de movida, de todos los que juegan, de todo, Marinelli y Romeo. El marcador de punta no va a jugar ese, el segundo marcador no va a ser ese y el marcador de punta izquierdo no va a ser ese. Bolívar Martínez, ahí coincide. Vega Batista Vera, ahí coincide. Y de único delantero, él pone a la Bessi y no a Spetal. ¿Qué pasa con la Bessi que sigue en el banco? Se pregunta el amigo Luis Pernía.
0: Voy a levantar la mano hoy con, ojalá que Spetal mañana de mejor. Yo también hubiese puesto la Bessi en este sistema que le va a llegar gente para asociarse. Yo lo hubiese puesto la Bessi. Pero bueno,
1: son sí, gustos. También hay que decir que hoy cuando hicimos el repaso de la talla, Espetal es el futbolista más alto que tiene Quim, ¿no?
0: ¿Pero Quim me va a matar
1: un solo? No, está bien, bueno, pero en algún momento la pelota no la vas a poder tener 90 minutos por abajo, en algún momento alguna pelota por arriba va y vas a necesitar realmente el pivote que la guarda.
0: Pero pará, yo en esa teoría de la derecha, porque Espetal ha hecho goles de cabeza. Sí. A diferencia de, si querés, hasta el propio Domínguez, sí, antes, sí, sí, hasta el propio Lavezzi, sí, y si querés hoy hasta Pío Bonacci, que no sabemos lo que es Pío Bonacci, ¿no? Pero digo, en esa teoría de la derecha, y está bien el dato, lo que pasa es que a mí tipo me da la sensación que va a tener asociar todo el tiempo. Y me parece que sí, para asociar puede formar mejor y más parte del juego Lavezzi que Petal. No,
1: estamos de acuerdo. Un abrazo grande para Gustavo Giuliani, que nos desea, nos manda saludos para todo el equipo y desea buena transmisión para mañana. Gracias. Diego Galarza manda saludos. Gracias, Diego, querido. Somos el canal de YouTube de FENESUR 88.9, Imagen y Sonido HD. Le agradecemos a nuestro amigo, a nuestra directora, Jorge Márquez.
0: Sí, muchas gracias, Patito.
1: Un abrazo grande a Marisa Catani, parte de las autoridades de la radio. Sí. Un esfuerzo muy grande, como dijimos ayer. Estamos trabajando y estamos haciendo esta edición acá. Y sobre todas las cosas, a esta hora de la tarde, el abrazo gigante es para Guati, para Walter González, para nuestro Guati González, que hace que podamos hacer con mucha naturalidad, esto que estamos haciendo, que es radio con sonido HD y con imagen.
0: Claro, correcto.
1: Y con imagen, y de altísima calidad y de extraordinaria definición. Así que le mandamos un abrazo grande al querido Guati. Gracias, Guati, querido, por esta mano que nos das, gracias por este chichecito que es que podamos tener imagen y sonido HD en nuestro canal de YouTube, en nuestra aplicación, para la gente que está compartiendo con nosotros deportes en FM, en el aire de la radio. Hoy ya hoy es el único día que no hay fútbol, ni de primera división ni de la primera B nacional, ¿no, Juan?
3: Sí, hay de la B Metro, estaba jugando... hace un ratito Arsenal empató.
0: Sí, Arsenal con Bronte de Drogué.
3: Empató con Bronte de Drogué, sí. Y ahora Excursionista va a jugar con Deportivo Armenio en un ratito.
0: Claro, Arsenal Bronte de Drogué jugaba en un clásico zona, ¿no? Sí, bueno, si bien el clásico de Arsenal es.
1: El final fue empate 1-1.
0: Claro, el clásico de Arsenal es el porvenir. Pero ahí están, y lo veía muchos amigos en Drogué Arsenal. Por ejemplo, Paulito Rosselli, Juan.
3: Claro.
1: El ex entrenador de Arturo de Quilmes.
0: Sí. Sí, que está en Bronte de Drogué.
1: ¿Cómo Juan no tiene idea?
0: Me dijo, claro, para decir, para
3: decir. Pero es hincha de San Martín de Bursaco.
1: Sí. Claro. En un ratito, Excursionista es del Deportivo Armenio, es el otro partido.
0: En el curso juega
1: David Ledesma, es futbolista de el equipo capital. Recordemos que el plantel va a estar llegando
0: en una horita
1: más o menos. Aquí va a estar hospedado en el hotel de Ate.
0: Sí, en Santa Fe.
1: De Santa Fe, ahí frente a la laguna, frente al puente colgante, que es de llevar rumbo.
0: Ahora vamos, pasamos.
1: Cuando,
0: ahora, bueno, no, pero ahora digo una casa ahí.
1: No, bueno, sí, una vuelta, sí. No, tenemos acá. Restaurar, tenemos lugar para comer. Ah, aquí. Sí, por supuesto. Donde quiere. ¿Tenemos que hacer la pausa?
0: Aquí le quiero meter un poquito de cena.
1: ¿A dónde? No. Juan, ¿te parece que hagamos la pausa?
3: Sí, señor.
1: Muy bien. ¿Estás bien?
0: Metió sí. En toda la altura, salvo el equipo que dijo 11 apellidos.
3: Estoy viendo un mono que camina.
1: ¿Qué tenés ahí?
3: Estoy viendo un mono con pañales y mochila.
0: No, pero está mirando un mono con pañales y mochila.
1: Estás de joda, Juan.
3: Estás viendo eso.
1: Estás de joda. Está de joda definitivamente.
3: Me pareció.
1: Mira lo que está mirando. Un mono con mochila.
0: Y pañales. ¿Pero dónde está? ¿En un aeropuerto, Juan?
3: No sé, busco información deportiva y me aparece un mono con mochila.
0: ¿Pero dónde estás buscando, boludo? ¿En el zoológico? Sí, no sé.
1: Qué lindo. Vale. Bueno. Con los últimos equipos, ¿no? Vamos a una pausa. Vamos a una pausa en el aire de la radio. 115-801-7426. Canal de YouTube FM Sur 88.9. Imagen y sonido HD. Ya estamos en Santa Fe de la Veracruz. Mañana al mediodía cruzamos a Paraná y desde allí, a partir de las 2 de la tarde, seremos el fútbol por la radio, el fútbol por FM Sur. Vamos a la pausa. Dame un poquito de tanda y a la vuelta venimos para el tramo final, esperando también por información del equipo de Patronato de Paraná, que mañana el de Marcelo Candia va a venir con cambios del último que viene de jugar en cancha de colegiales. Vamos y venimos.
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3: Deportes en FM, en el aire de la radio. Hoy viernes no hay primera, no hay primera B nacional. Mañana, fútbol de primera división, 3:30 de la tarde, Estudiantes de Río Cuarto, que empieza a despedirse con Banfield. Digo, me parece que fue darse un gustito y nada más, ¿no? Estudiantes de Río Cuarto. Gimnasia de Mendoza recibe Unión de Santa Fe, el equipo de Darío Franco. Esto es a las 3:30 también. 6 de la tarde, dos partidos, Belgrano de Córdoba y Argentino Junior, promesa de buen partido, y Estudiantes de La Plata con Defensa y Justicia. 8:30 de la noche, en el cilindro de Avellaneda, ya a esa hora, 8:30, Racing recibe a Tigre. Pero vayamos a la fecha de la primera B nacional. Mañana tendremos una previa muy cargada de información, porque nosotros abrimos la transmisión a las 14. Pero ya 14:30 hay partido, y es el que van a jugar en Mataderos Nueva Chicago y San Martín de Tucumán. Partido de la zona de Quilmes. A las 3 de la tarde, Defensor de Belgrano Estudiantes, Ferro Godoy Cruz, Antonio Tomba, Acasuso y Colón, Colegiales Gimnasia de Jujuy, atento a este partido, lo que pase con Colegiales de local, recibiendo al próximo rival de Quilmes, que se va a quedar seguramente en Buenos Aires para hacer semana allí, en un acuerdo o una mano que le dio la Asociación del Fútbol Argentino. A las 3 de la tarde también, están todos a las 3, hay una tanda larga de partido a las 3, cosa que lo debe poner de buen humor al amigo Augusto Macario. Es el de Colegiales y de Gimnasia de Jujuy. También a las 3, el último de esta tanda, de mañana, Almagro y Ferrocarril Midland, será también partido de mañana, ese a la hora 15. 15:30, dos partidos que se van a estar jugando al mismo tiempo. El de Patronato de Paraná con Quilmes, desde las 2 por FM Sur, y también en San Juan, San Martín recibiendo Atlético de Rafaela. Esto es lo que tenemos mañana. Juan, mañana lo ves por tele, lo seguís por la aplicación.
4: Lo voy a poner en el F Play. Generalmente lo pongo en el F Play. No lo pongo al mismo tiempo con la radio porque no sé que vayan al mismo tiempo. Es un lío para que vayan al mismo tiempo.
3: No sabés hacer la búsqueda de empalmar.
4: Yo lo que hago es pongo la transmisión en el entretiempo y al final. Durante el partido no, porque va diferido. Aparte, me fumo los relatorios horribles del FP, que no saben nada.
3: Estás haciendo amigos.
4: No, pero no horrible que relatan mal. No conocen los jugadores de Quilmes, no conocen nada. Dicen cualquier cosa.
5: No, pero ya los puntanos ya no te quieren tanto hoy, ¿no?
3: Mirá, le mando un abrazo grande a Hernán Barrena. A ver, los muchachos de la barra de YouTube. Escribió Hernán Marlán y me dice, ¿qué pinta para la cena? Milanesita de surubí, boga la parrilla, para caranchar o un filete de pacú. Tiene que aprovechar como cuando uno va a Brasil, pescado de almuerzo, merienda y cena. Nada de eso, Hernán. Gonza la come pescado. No le gusta. Saludos para Ricardo Guayán. Hola, Turco, Gonza, Juan. No me borré de la radio, pero la empecé a escuchar por la aplicación. Che, anda un balazo. Es un caño, la nueva aplicación de FM Sur 88.9, imagen y sonido HD, la que compartimos con nuestra gente de manera permanente. A la carrera, Juan, para vos, el Quilmes de mañana es el que puso en el trabajo de esta mañana?
4: Sí, sí, yo creo que sí, no creo que cambie, tampoco tiene ya tiempo para hacerlo. Será con Marinelli, Vallejos, Romeo, Quipes y Vindela, Ramiro Martínez y Bolívar, Gonzalo Vega, Axel Batista, Ulises Vera y Aaron Espetale.
3: Muy bien. Viajaron y completan la delegación.
4: Esteban Gleschel, Tomás Ortega, Santino Rodríguez, Joaquín Novillo, Agustín Ortega, Juan Yangali, Agustín Colazo, Jano Coronel, Pío Bonacci y Agustín Lavesi.
3: Muy bien. Veremos qué sucede mañana con Patronato de Paraná, porque yo cuando charlamos con el amigo Manuel Pereira, hombre de Sentimiento Rojinegro, de FM Extrema, nos comentaba un poco por dónde pasaban las dudas de Marcelo Candia, del equipo que viene de jugar. Recordemos que Patronato hace 8 fechas que no conoce de ganar. En esas 8 fechas que no conoce de ganar, 5 fueron empates. Es el rey del empate, Patronato de Paraná, y viene solamente con, bueno, en ese rubro de los 8 partidos sin ganar, viene con 5 empates y 3 derrotas. Viene de ser Sosa, la línea de fondo sería la misma, Rueda, Díaz, Moreira y Evangelista. Ahí aparecen las dudas. Para Emanuel, Miró irá por derecha, Pereira irá por izquierda, seguramente juegue Bravo,
5: que vuelve,
3: y recordemos que el chico Paco
5: se rompió los cruzados.
3: ¿No? Se rompió los cruzados.
5: En el sintético de Midland.
3: Y la duda es si va a volver a jugar Pico o quién va a jugar allí, en lugar, en el centro del campo. Y todas las dudas la tienen ataque. Está Díaz.
5: Diego Armando Díaz, el otro de
3: Santa Fe. Está Reinaga, que jugó el otro día también. Aparece como duda Soldano. Y por allí están las dudas de Marcelo Candia. Dirige Lucas Comesaña. Hablé con el tío Rico.
5: Ah, dirigí bien, Comesaña.
3: Hablé con el tío Rico.
5: ¿El tío Rico tuyo? ¿Vos tenés un tío que es rico? Bueno, no pise en la radio.
3: No, es un amigo. Hablé con el tío Rico y hablé con Romo.
5: Hasta allá no había hablado con nadie.
3: Hablé con los dos. Me dijeron tranquilo. Yo no puedo.
5: La última vez que me dijeron
3: con Comesaña no puedo. No puedo estar tranquilo con Comesaña. Pero me dijeron tranquilo, los tengo que bancar. Son dos tipos. El tío Rico y Romo, que no me fallan.
5: Lo que hay que decir es que si está Comesaña, algo va a pasar. No sé para dónde, pero
3: algo. No, es el tema. Ahí está el efecto calienta voladora.
5: Claro. Algo va a pasar. No sé para dónde, pero algo va a pasar.
3: Saludo para Feta. No. La relación de Martín es del grupo Albatros. Y se ríe. ¿Qué dijo?
4: Feta, me hace gracioso. Si está hueveando por ahí, que me venga a buscar, que se está volando, se está por volar el techo acá. La tempestad que se largó es increíble.
3: ¡Llueve!
4: Está teniendo la ventana Guati, pues se le mete el agua para adentro.
5: No, lo que no entiendo es por qué Feta te iría a buscar. No
4: sé. ¿Por qué anda dando vuelta con el auto, llevando sus cosas que lleva?
5: Trabajando, querés decir.
4: Bueno, sí, pero ya por ahí se está yendo a la casa y pasa, le queda pasada.
3: Para que me interesa, porque la radio llueve mucho en Buenos Aires.
4: Tremendo, acá es tremendo.
3: ¿Durante todo el día llovió, Juan?
4: Intermitente, ahora. Chaparrón, después paró, un ratito salió el sol, lluvia de vuelta, pero ahora se largó feo.
3: Bueno, a tener cuidado, esperemos que quede en eso, y que no pase nada a todos los que
5: viven en
3: situación de calle, y tengamos la mayor empatía posible con aquella gente que no la ha pasado.
5: El municipio de la ciudad hoy comunicó por medio de sus redes sociales que hay alerta amarilla ya en la ciudad desde muy temprano.
3: Bueno, Juan, nos reencontramos el lunes, buen fin de semana. Espero mañana. Ah, por la remera, me dice Diego. la remera de Juan, que es del grupo Albatros. Te está escuchando, Feta.
4: Sí, cualquier cosa dice Feta.
3: No. Anda a buscarlo, Feta. Anda a buscarlo. Nos vamos. Están invitados mañana.
5: Juan, a vos ya te agarró la lluvia fuerte, ¿no?
4: No.
5: Me dijiste que se estaban poniendo la chapa y a vos ya te pasó hace un montón.
4: Ah, no, me corté un poquito. Porque tenía muy largo.
3: Chao, Juan. Buen fin de semana.
4: No, chao.
3: Gracias, Guati. Un abrazo grande a Lolo, al querido David Cagliarini, a cada uno de los compañeros que mañana serán parte esencial de la transmisión del fútbol por FM Sur. ¿A qué hora? A las 2 de la tarde. En el 88.9, la radio. Siempre la radio. La que nunca te abandona. Mañana, la aplicación de FM Sur. Rápida, como Flash. Y mañana, el canal de YouTube que explota con Quilmes y Patronato, como siempre, por FM Sur con imagen y sonido HD. Serán ustedes bienvenidos mañana a partir de las 14. Buen fin de semana para todos. Mañana los esperamos, como siempre, por FM Sur. Chao.
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Gracias. El disco nuevo lo vamos a presentar en el Luna Park. Chao.

Fuerte el aplauso para ustedes.

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0: al fútbol por la radio. Claro que sí, bienvenidos todos al fútbol por FM Sur, desde el 88.9 del dial, allí corrigiendo algunas cositas para que puedan escucharnos, como siempre, en el aire de la radio, pero ya en la aplicación de FM Sur, ya en la página de FM Sur, ya en el canal de YouTube de FM Sur 88.9, imagen y sonido HD, somos el fútbol por la radio, el fútbol por FM Sur, de a momentos el sol, de a momentos alguna nube, y por momentos alguna gota que cae. Creo que la lluvia se va a ir y entre nosotros va a quedar una humedad ambiente realmente muy, pero muy alta. Ayer hicimos deportes en FM desde Santa Fe de la Veracruz, con un clima muy caluroso, con una temperatura cercana a los 30 grados. A partir de las 11:30 de la noche y hasta las 11 de la mañana, diluvió definitivamente aquí en la ciudad de Santa Fe y ahora aquí en la ciudad de Paraná. Y nosotros a través de la radio, en el 88.9 en un ratito, nosotros a través de la radio, en el canal de YouTube de FM Sur 88.9 Imagen y Sonido HD, nosotros en la radio, a través de nuestra aplicación y de todas las aplicaciones que toman ese sonido digital y fantástico en HD que proponen nuestros técnicos y nuestros compañeros. Una jornada rara, difícil de explicar. Tenemos una hora y media de previa para contar un montón de cosas. No sé si va a dar el tiempo, porque nos fuimos el domingo en materia de transmisiones deportivas con un Gracián que amagaba y que casi con seguridad al día siguiente se iba, pero después se iba a presentar en el entrenamiento y en definitiva lo hizo para despedirse y no esperó por el presidente que le había pedido que se quede y que dirija este partido. Rápido Quilmes para convocar a Emanuel Trípodi, y hoy el ex arquero cervecero, hoy el hombre elástico, será el dueño del banco de suplentes del más viejo de todos. Mire si tendremos cosas para compartir en esta tarde realmente calurosa, pesada, húmeda, al 100% en la hermosa y pintoresca Patronato Paraná, donde está la cancha de Patronato. Sean todos bienvenidos al aire de la radio, sean todos bienvenidos al aire de FM Sur, en un rato a través del 88.9, ya somos el canal de YouTube de FM Sur 88.9, Imagen y Sonido HD, y estamos en todas las aplicaciones. Arrancamos así, la previa del fútbol, bienvenidos todos, todos, el fútbol es por radio, siempre por la radio, el fútbol siempre, por FM Sur.
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0: Señores, en el aire de la radio, por el cual estamos esperando, pero ya en nuestro canal de YouTube, pero ya en nuestra aplicación, ya en el resto de todas las aplicaciones, tiempo de presentar hoy a esta hora y bien temprano con una pregunta recurrente cuando algún destino lejano de nuestro hogar, de nuestra casa, de nuestra zona de influencia nos significa el viaje y estar con un grupo un poco más reducido, aquí con Martín Tesoro en la parte técnica, aquí con el querido Nacho que está acompañándonos en este viaje, el querido Nacho Santiago, y por supuesto que cada uno de los compañeros están siguiéndonos a través de la radio, donde quiera que estén. La pregunta es recurrente, la pregunta es para Gonza, en esta ocasión aglutina un montón de cuestiones, porque yo le voy a preguntar, vos Gonza, ¿qué venís a ver a Paraná? Pero además de preguntarle eso, tengo que recorrer tanta información, tenemos que contar tantas cosas, es una velocidad supersónica la que nos lleva a recorrer tantos frentes. Pero a esta hora, la pregunta es esa. Vos, Gonza, querido, amigo y compañero, ¿qué venís a buscar, qué venís a ver a Paraná, Entre Ríos, donde juega y debuta el equipo de Manuel Trípodi?
2: ¿Qué tal, Turco? Muy buenas tardes para vos, muy buenas tardes para todos los oyentes. La realidad es que tengo el bolso lleno de interrogantes sin ninguna respuesta. Vengo a ver un tercer ciclo de un técnico con estos mismos jugadores, jugadores que seguramente van a debutar, como Gonzalo Vega, jugadores que estarán en el banco de los suplentes, como en el caso de Santino Rodríguez. Vengo a ver a Agustín Vindela, que hace 2 meses y medio no servía para formar parte del plantel profesional de Quilmes, y ahora es titular. ¿Qué sé yo? Vengo a ver todo esto, vengo a ver a Marinelli, a Vallejos, a Romeo, a Quipes y a Vindela, los cuatro al fondo, Bolívar, Ramiro Martínez, los dos volantes contención, Vega, Batista y Vera, Spetale, el delantero. Estos son los 11 que Emanuel Trípodi eligió para venir a enfrentar a Patronato aquí. Patronato también cargado de problemas, pero la verdad es que tenemos tanto para hablar de Quilmes que seguramente lo vamos a hacer porque hay que analizar al rival, pero nos queda poco espacio, poco tiempo para hablar del equipo local, porque Quilmes viene con un montón de dudas, con un montón de incertidumbres, con algunas certezas, que es que deportivamente el equipo no aparece, con un montón de certezas, que es distintos errores que hubo a la hora de armar plantel, de elegir técnicos y de los técnicos también, con alguna certeza que está relacionada con que este plantel va por el tercer técnico. Se fueron 2 técnicos, un manager, y sin embargo este plantel intenta ver dónde se puede ubicar en la tabla de posiciones y escaparle a lo que hay que escaparle, ¿no? A la parte de abajo, porque con el resultado colegiales creo que Quilmes terminó confirmando, por lo menos por ese o por este momento, que tiene que escaparle a eso, tiene que escaparle a la zona del descenso para ver si después de eso puede ilusionarse con algo más. Todo esto en el contexto de que el tercer técnico de Quilmes se hará presente hoy, debutará y será Emanuel Trípodi.
0: Señores, en el aire de la radio recorremos cada rincón de la información, pero sobre todas las cosas los invitamos a que simplemente nos den el presente. Nombre, últimos 3 del documento y el presente. Si se animan con el resultado, mucho mejor. Presente. Y ya el resultado, mucho mejor, porque queremos entregar todos los premios. 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Le mandamos un abrazo grande al querido Gabriel, que es parte también de la carpeta publicitaria del fútbol por FM Sur. Así que miren, si tienen posibilidades concretas de a esta hora de la tarde, decir nombre, último tres del documento y dar el presente y el resultado de este partido en el 11-5-801-7426. Es el canal de YouTube de FM Sur, Imagen y Sonido HD. Es el aire de la radio, es el aire de cada una de las aplicaciones, empezando por la nuestra. Todo en marcha aquí, solo resta presentar a quien es el responsable. Anda averiado el hombre, le está poniendo unas ganas tremendas. Es el amigo Augusto Macario, que a esta hora de la tarde se presenta con la primera B nacional, se presenta con la central informativa del fútbol por FM Sur. Bienvenido, maestro, lo estábamos esperando.
3: Deportivas Turco, aquí estamos entonces con una temperatura de 17 grados 4 décimas aquí en nuestra bendita tierra de los ancestrales indios Quilmes. Una humedad del 79%, ha bajado bastante, ha salido a una resolana en la bóveda grisácea que tenemos en estos momentos en nuestra ciudad. La presión atmosférica 1011.8 hectopascales, soplan vientos del cuadrante sur a 8 kilómetros en la hora, la visibilidad es óptima, 10 kilómetros, y no se esperan lluvias, al menos hasta el día miércoles. Esto principalmente para esa porción de oyentes que tenemos en FM Sur, que la está pasando mal. Ayer ha llovido todo, más de lo que llueve naturalmente para esta fecha en un mes, ha llovido en la noche de ayer. Realmente nuestra solidaridad, cariño, respeto para aquellos que la están pasando mal a consecuencia de la lluvia. También permitime en este inicio mandar un recordatorio y también un fuerte abrazo a toda la familia encabezado por su hijo Lautaro. En el día de ayer partió al descanso el comisario Gastón Cuneo, ex jefe de calle de la comisaría primera de aquí de Berazategui, titular de comisaría en la novena posteriormente. Que ha partido en el día de ayer. Nosotros lo conocemos de su época de jefe de seguridad del plantel de Argentino de Quilmes en 2019. Así que le mandamos el cariño, el respeto a toda su familia. Ahora sí, comenzamos entonces con lo que tiene que ver con este campeonato de la Primera Nacional en el día de hoy, que tiene este programa de partidos. Sábado 1 de agosto, comenzamos un nuevo mes. 14:30. Van a jugar en un ratito nada más en Mataderos, Nueva Chicago, San Martín de Tucumán. A partir de la hora 15, en Mataderos, arbitraje de Gabriel Gutiérrez. A partir de la hora 15, van a jugar en La Quema, Acassuso y Colón, con arbitraje de Brian Ferreira. También a la hora 15 juegan en el Estadio de Colegiales, con arbitraje Felipe Viola, el local, Colegiales, el tricolor, enfrentando a Gimnasia Esgrima de Jujuy. A las 15 juegan en Comodoro Rivadavia y Avenida del Libertador, pleno corazón del Bajo Belgrano, con arbitraje de Nelson Sosa, defensores de Belgrano y Estudiantes. Mismo horario para que Martín de Gainza y Avellaneda en Caballito, Ferro, el puntero Ferro, enfrenta a Godoy Cruz de Mendoza con arbitraje de Juan Pafundi. Aquí en José Ingenieros, en Villarrafo, Nicolás Mastruglieni es el árbitro para el partido que van a disputar Almagro y Midland a partir de la hora 15. 15:30, el partido de ustedes, chicos, el partido del Turco Yaman de Gonzalo Figueroa, Patronato de la Juventud Católica, que intenta salir de la zona de descenso, enfrentando a Quilmes, que hay que alejarse de esa zona de la guadaña de la huesuda. 15:30, en el estadio de Patronato de la Juventud Católica, Lucas Comesaña es el hombre de negro. Quedan para mañana domingo desde las 3 de la tarde en San Martín, con el arbitraje Juan Cruz Robledo, van a jugar Chacarita y Agropecuario de Carlos Casares. Mismo horario para que Isidro Casanova, Almirante Brown, enfrente a Racing de Córdoba, Gonzalo Pereira, el hombre negro. También mismo horario, Ciudad de Bolívar, Mitre, Santiago del Estero, Carlos Córdoba va a ser el árbitro. En la isla Maciel, San Telmo, San Miguel, arbitraje de Jorge Broschi. 15:30, Deportivo Maipú de Mendoza, en el Omar Higinio Esperduti, recibe a Atlanta con arbitraje de Maximiliano Mascheroni. También 15:30, en el Teatro de Turdera, allí juegan Temple, Gimnasia y Tiro de Salta, Pablo Jiménez, el hombre de negro. Deportivo Madryn, en Chubut, recibe a All Boys, Joaquín Gil, el hombre de negro, pero juegan a partir de la hora 16. Otro de los partidos que se va a disputar en esta fecha tiene que ver a partir de las 16 de mañana, Chaco Forever, en su estadio, enfrenta al Deportivo Morón con arbitraje de Álvaro Carranza. 16:30, Central Norte de Salta a los Andes, en la cancha Central Norte, arbitraje de Matías Vilone. En tanto que van a jugar el lunes, 4 de la tarde, Atlético Güemes, Tristán Suárez, con arbitraje de Maximiliano Manduca, completando esta, la 23ª fecha del Campeonato de Primera Nacional.
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0: Un viaje que emprendimos en el día de ayer, después de transitar la primera hora de deportes en FM, y de allí venirnos a la ciudad de Santa Fe de la Veracruz. Hemos estado instalados en la casa de la Asociación Argentina de Árbitros de Santa Fe. Hemos estado en el hotel, el mini hotel que tiene allí el arbitraje argentino de básquetbol en la ciudad de Santa Fe, muy cómodamente instalado. Le quiero mandar un gran abrazo a mi amigo Danilo Molina. Tuvimos anoche un lindo rato charlando con Danilo y estuvimos allí el resto del viaje.
2: Y qué bien comimos a la noche.
0: A la noche comimos.
2: Qué bien comimos. Sí. Habían errado ustedes, pude corregir a tiempo. Y esto hizo que comamos realmente muy bien.
0: Sí. Y hemos viajado muy bien con nuestro amigo Nacho y trataremos de meter el retorno una vez termine la transmisión y podamos pegar la vuelta después de lo que necesitamos, que sea un buen resultado para Quilmes. Empatar es una buena opción, es muy buena opción. Ganar ni te cuento, pero la verdad es que hemos viajado, en este caso, con nuestro amigo Nacho. 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

0: Muy bien, continuamos entonces nosotros esperando por lo que tiene que ver con los distintos partidos. Hasta aquí no hay partidos suspendidos en ninguna de las divisiones que se tienen que jugar en el día de hoy. Se confirman entonces los partidos de la fecha 23 en su integridad de la Primera Nacional, sí.
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0: Semana de Kimmel, ¿viste cuando dice que el tiempo envejece y que pasa muy rápido, etcétera? Bueno, en una semana de Kimmel pasaron 150.000 cosas, ¿no? Para empezar, dejamos el domingo con la posibilidad incierta de que Graciani continúe siendo el técnico de Quilmes o no. Entiendo que hubo un pedido allí para que espera el presidente que estaba regresando. No lo esperó y dejó de ser el técnico de Quilmes. Renunció diciendo y argumentando que ya había probado todo y que no le encontraba la vuelta. Claramente había probado todo porque ya el último partido fue cualquier cosa, la lista, el equipo, etcétera. Pero claro, a partir de eso había que reaccionar rápido y Quilmes lo que decidió fue que Emanuel Trípodi sea el que continúe este año, por lo menos en lo deportivo, y veremos cómo le va. En un principio que continúe este año y que llegue hasta diciembre, eso sería importante porque marcaría que no le fue mal a Emanuel. Bueno, hoy arranca su proceso. Trípodi entrenó el martes, entrenó el miércoles doble turno, entrenó el jueves y también ayer por la mañana, antes de salir hacia aquí, hacia Paraná. Y el equipo tiene impronta de Trípodi, porque más allá de todo lo que nos contó, que ahora lo vamos a escuchar, de qué pretende él futbolísticamente de un equipo, también tiene nombres propios que son bien de Trípodi, como por ejemplo el debut de Gonzalo Vega en la primera del conjunto cervecero. A partir de esto, veremos cómo esa idea que tiene Trípodi para el día de hoy se termina llevando a cabo. Campo juego que luce bien, lo estuvimos recorriendo con Nacho, luce realmente bien, lo hemos pisado, sí se marca, pero no tiene grandes charcos de agua. El partido nunca estuvo en duda, ¿no? Esto vale aclararlo, jamás estuvo en duda aquí. De hecho, nosotros hemos llegado muy temprano hoy, nos dieron la posibilidad de ingresar muy temprano también y de venir a armar tranquilos, etcétera. Por eso tuve la chance con Nacho, mientras que el turco estaba aquí laburando, obviamente, ir a recorrer campo de juego, de pasar por los vestuarios, es más, ya sé cómo es Quilmes, que será blanco, azul y azul, porque Patronato irá rojo y negro, blanco y blanco, pero digo, nunca estuvo en duda el partido, jamás, y por eso, en un ratito, van a estar enfrentándose Patronato y Quilmes. Con estas salvedades, con cuestiones muy de Trípodi, como lo de Gonzalo Vega, con cuestiones muy de Trípodi, como lo de Santino Rodríguez, pero con cuestiones que más allá de Trípodi empiezan a llamar la atención, como la no inclusión dentro del once de Novillo, ¿no? Vamos a tener que hablar de esto, pero ahora escuchemos a Emanuel, que esto nos dijo en la semana, habló dos veces en la semana, hubo un solo protagonista que habló dos veces cosas. Habló dos veces en la semana y esto decía Emanuel Trípodi de lo que pretende el equipo y lógicamente de lo que piensa de este encuentro aquí en Paraná.
1: Sí, hoy fue un entrenamiento largo, pero de poca intensidad, estamos tratando de que entiendan y que conozcan cómo vamos a jugar, de que se convenzan, de que se animen, sobre todo la cosa a desarrollarlo y a que lo hagan con la máxima confianza de que las cosas van a seguir bien. Muy bien, ayer tuvimos un entrenamiento en la cancha, en el estadio, hicimos fútbol y la verdad que se vio muchísimo de lo que nosotros queremos, mucha dinámica de pelota, muchos pases, llegadas. Me gustó, yo me voy conforme con el entrenamiento, con la semana que está terminando, que más allá de que fueron cuatro entrenamientos, fue muy buena, como para que ellos conozcan cómo vamos a salir de esta situación. Va a ser un partido duro, como todos, difícil, no va a ser

0: nada fácil, pero creemos que la forma de ser jugando. Sí, él, también los jugadores que lo recepcionan de buena manera, de buena forma, con confianza, que lo hacen contento, y también apuntamos a eso, a que el estado de ánimo sea el óptimo como para estar lúcido y fresco de la cabeza para jugar al fútbol. Nosotros creemos que si jugamos al fútbol de la manera que ellos lo pueden hacer y creciendo en el tiempo, podemos salir de esta situación. A ver, a la gente de Quilmes no se le puede pedir más. Lo está dando todo, estamos todos iguales, con ganas de salir de esta situación, con ganas de devolverle la alegría, de salir adelante, de que vuelvan a confiar y a disfrutar de ver al equipo, y la realidad es que lo necesitamos. Necesitamos el apoyo de ellos, los jugadores lo necesitan. Sabemos también que es un contagio de adentro hacia afuera, que a medida que el equipo empieza a mostrar cosas que la gente le gusta y se sienta representada, nos va a seguir apoyando y muchísimo más. Pero la realidad es que lo necesitamos a todos, y el apoyo de ellos a la hora de ser locales y de ser uno más desde afuera, la verdad que son totalmente necesarios.
1: Ahí estaba la palabra del técnico de Quilmes, que hoy debuta, Emanuel Trípodi.
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5: Somos el aire de la radio y la estamos transformando en un parlante. Donde quiera que estés, poneme esa musiquita.
1: Info de último momento.
5: Info de último momento. No.
1: No es nada importante. Viajaron 21, el que queda 21 es Santino Rodríguez.
5: Santino Rodríguez, ¿sí? Es el número 21 y el equipo es el equipo.
1: Correcto, sí señor.
5: Participó ayer de Juan Martín Erauquen, que hizo la cobertura periodística del entrenamiento de la mañana.
1: No, pero él dijo que no. Él dijo que era información de...
5: No. La lista, ese era el equipo que trabajó, y que la lista que completaban los 21 era información de uno de sus...
1: Ayer te convenció, te encontró en el camino,
5: No, Juan es un extraordinario profesional.
1: Te dijo que era bueno.
5: Es un extraordinario profesional.
1: Vos decidiste creer.
5: La radio es un parlante, en el 88.9, la radio es un parlante, en el canal de YouTube de FM Sur 88.9, imagen y sonido HD, la radio y esa aplicación maravillosa es un parlante, sorteando algunos problemitas que han tenido que ver con el tremendo temporal ayer, durante todo el día en nuestra ciudad y durante la madrugada, aquí en la madrugada completa, desde las 23:30 hasta... hace apenas un par de horas, hasta las 11 de la mañana aproximadamente, fue lluvia y lluvia a baldazo limpio. La cancha impecable y por suerte el partido nunca estuvo en duda, y esto tiene que ver con el buen piso que tiene la cancha de Patronato de Paraná y la tranquilidad con la que se manejaron por conocer.

0: conocer de manera concreta el piso, estas características que tiene el estadio de Patronato, y un piso noble, con buen drenaje, que le permite al partido jugarse sin ningún tipo de inconveniente. En el 11-5-801-7426, con el resultado, si tenés ganas, y con el presente, por el premio de Aire 9, el de Capodimonte, el de Maxi Descuento, el de Sushi Club, el de Mitre y el de Beer Garage, me decís eso, y vas al sorteo. 11-5-801-7426, enseguida saludo a toda la barra de YouTube, que son un montón, están pegados a la radio en el canal de YouTube. Ya los voy saludando, porque están empezando a sumarse de manera rápida un montón de muchachos allí. Y también en nuestra aplicación, la de FM Sur, que te permite elegir imagen o imagen y sonido. Señores, 11-5-801-7426, el resultado y presente por FM Sur. Bienvenido, buenas tardes.
1: Hola Turco, buenas tardes. Roberto, 524 desde Bellavista, Corriente. Primero que nada, quiero pedirte si pueden repetir el equipo, si es que lo dijeron, porque recién pude entrar. Para mí el resultado, como expresión de deseo, porque no sé el equipo, 1-0. Y espero que ustedes tengan una buena transmisión y un excelente regreso. Te estoy dando el presente. Esperemos que Trípoli tenga un buen comienzo.
2: Hola, muy buenas tardes. Mi nombre es Rodrigo. Mis tres últimos son 097. Y hoy para mí va a salir un teacher, Turquito. Hoy sale un 0-0. Bueno, hace un ratito me tomé un té con 4 saquitos, 3 patillas de carbón, así que quiero cortar el presente de Quilmes, este, como sea, hay que cortarlo. Hay que traernos algo. Si nos regalan algo más, bienvenido sea. Que tenga una excelente transmisión y aguante Quilmes toda la vida.
3: Hola Turco, José de Quilmes Oeste 046, dice que da el presente, por supuesto, y dice que el partido va a ganar Quilmes 3-1. Mi señora Norma también, 317, dice que da el presente, por supuesto, al lado mío acá, y dice que va a salir el partido 2-0. Bueno, buena transmisión, muchachos, buen regreso a la ciudad, y saludo a mi hijo Mauro y a mi amigo Lucas. Chau, chau.
4: Hola, buenas tardes a todo el equipo y a los oyentes. Claudia 490. Digo que Quilmes gana 2-0, Héctor 307 dice que gana 1-0 y Macarena, alias Pochi, 031 dice que gana 2-1. Buena transmisión, que grites muchos goles de Quilmes y muchos éxitos para Trípoli y a todo el equipo.
5: Buenas tardes, Mesa Cervecera, habla el Pozo de Quilmes, 644, hoy Patronato Quilmes, 1-1, Marcela 043, 0-0, Gustavo 090, presente, gana Quilmes 3-1, para Soña 680, gana Quilmes 1-0, buena transmisión, mejor regreso y vamos Quilmes, carajo.
6: Habla Carlos 432, saludos Turco Gonza y todo el equipo de la radio, buena transmisión para hoy. Gana aquí 1-0, gol de Petale y Ana 432, y Ana 229, gana 1-0, gol de Vega.
7: Turco, querido, hoy gana Quilmes 2-0, Abel 343, vamos Quilmes, carajo.
8: Hola equipo, Graciela 788, Enzo 429, Roberto 482, presentes. Vamos Quilmes por los tres puntitos. Abrazo, buena transmi, buen regreso.
9: Hola Turco, Gonza, hola amigos queridos, habla Titino 472, como siempre, escuchándolos, dando el presente. Hoy gana Quilmes 1-0, más no nos pidan, pero para arrancar va a estar bien Emanuel, quédate tranquilo. Yo sigo escuchando, muchachos.
0: Les prometo volver en un ratito. Claro que sí, cómo no volver. Si está el Rojo Vivo, ese gran trabajo que están haciendo, por supuesto, Martín Tesoro, aquí, el que está haciendo el enorme José Amarilla, allí trabajando y volando de palo a palo. Estuvo dos veces en la radio hoy, en nuestro director Jorge Márquez, trabajando incansablemente, y por supuesto el querido Lolo Delfino con muchísima tarea allí en la producción. Gracias infinitas a ellos, a ustedes los esperamos en el 11-5-801-7426 con un presente y un resultado. todos van a participar igual, porque queremos entregar nuestros maravillosos premios en la previa del fútbol por la radio. 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
11: Liga Profesional de Fútbol, tercera fecha en la Argentina. Este programa de partidos que comienza en un rato nada más a las 15:30. Gimnasia y Esgrima de Mendoza será locatario de Unión de Santa Fe con arbitraje de Juan Pablo Lustó. 15:30 también para que Estudiantes de Río Cuarto enfrente a Banfield con arbitraje de Jorge Baliño. 6 de la tarde para que en el barrio Alberdi de la ciudad de Córdoba, Belgrano juegue con la Asociación Atlética Argentino Juniors, arbitraje de Andrés Gariano. Mismo horario a las 18 en 1:57, Ciudad de La Plata, Estudiantes, Defensa y Justicia, Sebastián Martínez, el hombre de negro. Se completa la jornada hoy, 20:30, en el Presidente Perón, juegan Racing y Tigre con arbitraje de Yael Falcón Pérez. Vamos ahora a lo que tiene que ver a día domingo entonces. 14:30, Deportivo Riestra, Barracas Central, es el Internacional, con arbitraje de Darío Herrera. También van a jugar en el día de mañana, 14:30, en el José María Minella, Estadio Mundialista de Mar del Plata, Aldo Civi Gimnasia, con arbitraje de Luis Lobo Medina.
0: Este va con 5.000 espectadores de Gimnasia, va con público visitante.
11: 17:00, en el Parque Independencia de la ciudad de Rosario, Newell's Old Boys enfrenta a Boca Juniors, arbitraje de Andrés Merlos. 19:15, en el estadio más monumental, River Plate, será locatario de Rosario Central con arbitraje de Nicolás Ramírez. A las 21:30, van a jugar en Arias y Guidi, Lanús, Instituto Central Córdoba, arbitraje de Nazareno Araza. Para el día lunes quedan diferidos los partidos que en el Eva Perón de Junín van a jugar a partir de las 16:45, Sarmiento Independiente Rivadavia de Mendoza, arbitraje de Pablo Echeverría. A la hora 19 van a jugar en Vicente López, Platense Talleres, arbitraje de Daniel Zamora. 19:00 en José Amalfitani de Liniers, Vélez Independiente, arbitraje de Leandro Rey Hilfer. Y cierra todo, 21:15, Central Córdoba de Santiago del Estero, en el Terrera, enfrenta a San Lorenzo con arbitraje de Sebastián Zunino. En tanto que en el Palacio Tomás Adolfo Duco van a jugar Huracán y Atlético Tucumán, arbitraje de Bruno Amiconi.
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0: tantas cosas para analizar de este partido, ¿no? Porque, a ver, estamos hablando de una nueva idea de Quilmes, porque Manuel Trípodi dio algunas pistas de lo que le gusta del equipo y de lo que normalmente intenta con sus equipos, y tenemos como muestra más que nada lo de la reserva, ¿no? La realidad es que Emanuel busca una salida baja, busca que esa salida baja genere espacios, y busca que los futbolistas se animen a jugar. Algo que Quilmes no pudo hacer nunca, que los protagonistas nunca pudieron hacer. No hubo nunca un protagonista que se anime a hacer algo distinto más allá de pasarla cerca y, lógicamente, en muchos casos, errar a ese pase. La idea está clara. Veremos si Emanuel resigna algo. Yo creo que también hay una cuestión que para mí no es menor, que es el campo de juego. Tendremos que ver en las primeras pelotas si está rápido o si está pesado, porque la lluvia te puede dar esas dos variantes, ¿no? Que a medida que se empiece a jugar, se empiece a romper, y esto no va a ser un barrial porque luce muy bien y porque está verde, y la verdad que el campo de juego está muy bien, pero tal vez tenga una velocidad distinta. Entonces, me parece que el grado de complejidad que va a tener este partido, con la velocidad que puede tener la pelota, con los futbolistas que evidentemente hasta ahora no lograron pasar más allá de la media y muchos no dieron la talla, la idea de Manuel y esto de que los futbolistas se animen a jugar, y un equipo que va a salir bajo para generar espacios con movimiento y tratar de generar situaciones de riesgo, bueno, son muchas cosas para un mismo partido y para el comienzo de un ciclo. Entonces, veremos si Emanuel en 5 entrenamientos, 4 días, 5 entrenamientos, puede plasmar lo que tiene, que normalmente esa idea lleva tiempo. A los futbolistas les gusta más salir jugando de abajo que jugar la segunda pelota, que reventarla, que tirarla. Lo que pasa es que una cosa es el gusto de los futbolistas y otra cosa es para qué están capacitados los futbolistas. Y yo no veo en este equipo muchos futbolistas capacitados para salir jugando de abajo, para tomarse el tiempo. No veo un equipo, por lo menos hasta ahora no lo vi. Si lo logra Manuel, habrá que colgarle la medalla que realmente merece, ¿no? Pero digo, es un equipo que normalmente a lo largo del año estuvo estático. Este sistema y esta idea necesita mucho movimiento en todas las líneas. Es un equipo que los centrales la tenían que tirar a dividir para que aguanten los delanteros, y en muchos casos no le embocaban a la cancha. Y ahora tendrán que salir jugando de abajo con una idea clara, pero también con una idea difícil. Me parece que inclusive, o principalmente para los centrales, regalando el perfil en el caso de Quilmes. A Quilmes ya le cuesta con derecha, va a tener que regalar el perfil porque va a jugar como segundo marcador central, y esto sin duda que habiendo un marcador central como Novillo, zurdo, en esa posición, y que el segundo partido consecutivo que supuestamente Novillo está para jugar, pero que no juega, que los técnicos no lo eligen, ni siquiera el que lo trajo lo eligió para el último partido, es realmente llamativo. Vamos a ver, o vamos a tener en el campo de juego en un rato, muchísima incertidumbre en la previa que se va a empezar a resolver ahí. Si vos me decís, ¿qué puedo anticipar con respecto a un resultado? Si yo hoy tuviera que arriesgar el resultado, no llamo a la radio. No llamo a la radio, porque me parece que la idea, me parece que el contexto, me parece que el campo de juego, me parece que los propios futbolistas de Quilmes, me parece que todo lo que hay va a ser de alta complejidad. Y ahí veremos cómo se puede resolver y qué tanto Emanuel Trípodi, más allá de lo que ensayó con los pies, más allá de lo que le mostró a los futbolistas con los pies, le pudo entrar en la cabeza, en la idea, y le logre cambiar el chip a futbolistas que a lo largo del año no se animaron a hacer nada más que tratar de pasársela a un compañero. Y digo tratar porque en muchos casos no lo lograron. Bueno, ahora la idea implica algo más. Veremos si están preparados y si lo pueden hacer.
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0: arriba acá en el estadio. Todavía la gente no llegó, todavía no hay nadie. Son muchos más los que están pegados a la radio, al aire del 88.9. Son muchos más los que están pegados al canal de YouTube de FM Sur, 88.9 Imagen y Sonido HD. Son muchos más los que están pegados a la aplicación, la de FM Sur y el resto de las aplicaciones. Te pido el presente, presente, y si te animás el resultado, en el 115-801-7426. Un beso grande para Graciela Laguarde, para Mario Titino Baudrix, para Claudia Roy, para Flavio Nassif, para Juan Manuel Pozzi, para Emi Generuti. Gran abrazo para todos ellos, Gracias Nachito por el mate. Para Gustavo Giuliani, para Daniel Bolle, para Juan del Pato, para un amigo que escribe desde... a Iván, que escribe desde Alemania, de Berlín en Alemania, y pide por aguante Temperley. Raro, ¿no? Pero bueno, si a él le hacemos compañía está muy bien.
1: ¡Atento, Turco!
0: A Hernán Petinelli, a Javi Lloret, y ya voy avanzando enseguida con más amigos que están en el canal de YouTube, porque llama la información.
1: Gol de Nueva Chicago, Thiago Ocampo, 16. Nueva Chicago 1, San Martín de Tucumán 0.
0: Lo gritó bien fuerte la central informativa, que es la de mi amigo Augusto Macario. Saludos para Gaby Diobet. Saludos para Julio César Calvo, para Nike. Gran abrazo, amigo querido. Para Dieguito Galarza, para Jorge desde Luis Guillón, para Omar Aquino, para Sonia, para Carola desde San Clemente del Tuyú. Bueno, allí una primera tanda de amigos en el 115-801-7426, sí, pero amigos también que están en el canal de YouTube como Juancito Basualdo. Señores, estamos en el 115-801-7426, los del concurso, todos por el WhatsApp. Saludo para Hernán Vignorio, abrazo Hernancito, para Marcelo de Quilmes, para Juan Marcelo Cerini, abrazo grande para todos. Por el concurso vamos por el 115-801-7426. Buenas tardes.
2: Buen día, buenas tardes muchachos de FM Sur, Turco, equipo. Alejandro 750 dando el presente, y yo creo que hoy podemos llegar a ganar 1-0, ¿eh? Sí. Con fe, 1-0 ganamos. Muchachos, buen regreso, buena transmisión, que sigan bien. Abrazos.
3: Hola, buenas tardes, habla Rubén Camainche, socio de Quilmes. Bueno, mucha mer a Emanuel Trípoli, al hombre elástico, y bueno, nada, que gane Quilmes es lo que deseamos todos. Así que, como siempre, presente, mis últimos números son 434. Y bueno, vamos Quilmes, carajo. Así que a escucharlo, y con toda la mer para Emanuel, que empiece bien. Bueno, gracias y aguante Quilmes hasta la muerte.
4: Turco, Gonza, Pablo 007, excelente transmisión, espero que el día esté lindo allá por Entre Ríos, acá comiendo los fideos, escuchándolos, y bueno, nada, hoy me juego, mirá, que un 1-0 con un gol de Spetale, todos contentos, y que le vaya bien a Emanuel. Bueno, abrazo grande, chicos, buena transmisión.
5: Hola Turco, hola muchachos, habla Eduardo 440, bueno, dando el presente como siempre, en el 88.9 por FM Sur, y bueno, esperando un buen resultado. Como bien vos decías, Turco, el empate no está mal, aunque bueno, un triunfo sería lo ideal. Así que esperemos que salga todo bien, que tengan una excelente transmisión, y aguante Quilmes, carajo.
6: Buenas tardes Turco, buenas tardes Gonzalo. Milton 581 dando el presente. Hoy empieza la nueva etapa con Trípodi. Vamos Quilmes nomás. Me alegro que hayan llegado bien. Buena transmisión. Buen regreso a la ciudad. Vamos Quilmes nomás.
7: Buenas tardes muchachos. Buena transmisión. Habla Néstor. Mis tres últimos números son 376. Bueno, voy a dar el presente porque no me animo a dar el resultado. Estos muchachos no me dan ninguna confianza. Esperemos que sea bueno el resultado. Bueno, buen regreso, muchachos.
8: Hola Turco Gonza, buena transmisión. Gabriel 496, hoy gana Quilmes 1-0. y ojalá que a Emanuel le vaya bien y salga adelante Quilmes. Abrazo.
9: Gonza, Turco, equipo, habla Brian, 786. Para mí hoy gana Quilmes 2-0. El primero lo hace Espetale.
10: Hola, buenas tardes. Habla Sabrina, DNI 816. Hoy para mí Quilmes va a empatar 1-1. Saludos y buena transmisión.
11: Buenas tardes, Luciano, Gonzalo, muchachada. Raúl Villalcira, 290. Hoy ganamos 2-0. Y para Gladys, 670. Ganamos 1-0. En las buenas y en las malas, mucho más. Buena la transmisión y vamos Quilmes, carajo.
0: Prometo volver en un ratito, prometo, claro que sí, que prometo volver en un ratito. Está hermoso ese 11-5-801-7426.
1: ¿Turco?
0: Y nos parece que estos 550 kilómetros que nos dividen, que nos separan, son muchos menos. Gabriel Golosito dice, tengamos fe, Gonza. Estoy el presente con ustedes como siempre, gracias. Llama la información, llama el amigo Augusto Macario, la fica del ascenso.
1: Para ir confirmando los suspendidos por la lluvia, Primera División C.
0: Aparecieron.
1: Se suspendió en el Gildo Yersinich el partido que debían disputar el Porvenir y Fénix, y en el Promocional Amateur, en Lobos, en el Enrique Chioso, se suspendió el partido de Provincial de Lobos enfrentando a Deportivo Metalúrgico. Está reprogramado para el miércoles 5 a partir de la hora 15. Hasta ahora se juega Juventud de Bernal enfrentando a Náutico Acuá en condición de visitante. También se juega la Guayurquiza Argentina de Quilmes.
0: Grande maestro, en un rato recorreremos toda esa información. En un rato, más oyentes en el 11-5-801-7426. 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Todos son bienvenidos. Vamos rumbo a las 3:30 de la tarde. 35 minutos nos separan del pitazo de Comesaña. Pórtate bien, Comesaña. En la radio somos Patronato y Quilmes por FM Sur.
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0: Bueno, por ejemplo, de lo que teníamos en mente, de lo que hablábamos en la previa, cambió. Vuelve Barinaga, que hace, no sé, cada vez que venimos a Patronato, Barinaga está, ¿no? Y es el 10 de Patronato.
1: Lo buscó Quilmes este año, ¿no?
0: Sí. Sí, estaba medio pintado.
1: En un momento,
0: ¿no?,
1: estuvo a punto de ir a jugar a Colón de Santa Fe. Sí. No jugó ni en Colón de Santa Fe ni en ningún lado, sino acá.
0: A mí lo que me llama la atención, entre comillas, porque ya esto sí se sabía y creo que era lo que estaba confirmado, es que la línea de fondo tiene tres centrales, ¿no? Y me parece que ahí hay que hacer hincapié y hay que apuntar. Me parece que Gonzalo Vega, si se lo propone y le apunta a la frente, le puede traer líos. Cuando hablo de apunta a la frente, ¿no? Es una figura. Le puede traer líos a Evangelista. Por velocidad, porque es escurridizo, porque le gusta jugar el uno contra uno. Y Evangelista lo sabemos. No voy a decir nada porque después va bien de arriba, etcétera. Pero sabemos que jugando a tres, evidentemente le tiene que costar. Y me parece que también ahí Evangelista puede cerrar un carril en el cual Gonzalo Vega va a ir, pero también le puede generar tranquilidad al que esté por ese lado, que normalmente la pasa mal, que es Martín Vallejo, ¿no? Entonces veremos ahí cómo se da ese duelo de Vega Evangelista. La verdad que intenta jugar un poco más este Patronato, comparándolo con el último Patronato que jugó, y además mencionando que, por ejemplo, tiene una lesión que le prohíbe a uno de sus futbolistas estar como si estuvo el último partido. A mí me parece...
1: En el último también, perdóname, Gonza, en el último también eso de jugar un poco menos tuvo que ver con algo que a Quilmes le pasó. Y además mirá si lo habrá pagado caro. Ese sintético de Midland. Sí. Y la búsqueda de un equipo más vertical, que tenía a Reinaga y no a Soldano, y que no tenía a Barinaga y que tenía otras características.
0: Bueno, y hicieron un gol muy parecido.
1: Claro. Pero bueno, hay que ver si este Quilmes, que propone tanto juego, puede ser Quilmes el que ponga las condiciones de partido y desnude esas cosas que tienen los grandotes del fondo de Patronato, que si el partido es de segunda pelota se van a sentir como pez en el agua. Si el partido es con un Quilmes que tenga una tenencia y que pueda aceitar circuitos,
0: la pueden pasar mal.
1: Es donde la pueden pasar mal.
0: Bueno, la idea...
1: que esos son los dos partidos que sueñan cada uno.
0: Lo que pasa es que yo me estoy basando, cuando analizo este Patronato, en la idea que nos contó Trípodi, que va a intentar llevar a cabo. Y si esa idea es la que tiene Trípode y la que va a intentar llevar a cabo y lo logra, es el segundo partido, el de la segunda opción que diste, que es Quilmes teniendo la pelota y que los tres centrales o la defensa de Patronato General la pase mal. Si es de segunda pelota, le van a salir chichones a los tres centrales porque van a sacar todo de arriba, y después veremos cómo resuelve Quilmes, que a mí es lo que más me preocupa. Son tantas las cosas que me preocupan. Esto de marcar en zona la pelota quieta, ¿no? Porque en altura, lo hablamos en la semana, tiene un poquito más Patronato, no mucho, pero tiene un poquito más, tiene un equipo más alto Patronato. Veremos cómo resuelve Quilmes esto de marcar en zona, que ya lo ha trabajado tanto jueves y viernes, lo trabajó y bastante tiempo, esto de marcar en zona la pelota quieta, en contra, lógicamente. Veremos, si Quilmes propone y Patronato sale a ver qué pasa, puede ser favorable. Si Quilmes no encuentra hacerse cargo del partido y Patronato tiene la pelota y la intención, no vamos a poder ver nada de lo que dijo Trípodi, y vamos a ver, por ejemplo, a un Vega y a un Vera, vaya, no es un juego de palabras porque hay una letra de diferencia, pero a un Vega y a un Vera retrocediendo bastante y casi que jugando de marcadores de punta bis. Por eso es interesante el partido, es interesante porque cambiaron los protagonistas de Patronato. Patronato va a intentar jugar más y me parece que también está relacionado con tomar nota con cómo va a jugar Quilmes. Y claro, la realidad es que los dos supuestamente van a intentar jugar, pero el elemento hay uno solo, que es la pelota. Entonces ahí estará la cuestión, ¿no? Ver quién la consigue para ver cómo se distribuye.

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1: Llega al aire de la radio Lorenzo Delfino con toda la información que llega del predio de inferiores y demás. La información de la jornada de divisiones juveniles con la con el trabajo de Alan Farías, con la precisión de Lorenzo Delfino, Quilmes y San Martín de San Juan. Bienvenido Lolo al aire de la radio, ¿cómo te va?
2: ¿Qué tal, Turco? Buenas tardes para vos, buenas tardes Gonza, para el resto de la audiencia. Jornada frente a San Martín de San Juan.
1: Gran laburo, maestro, en la producción, gran laburo.
2: Bueno, muchísimas gracias, muchísimas gracias. Cuarta, quinta y sexta en la provincia de San Juan, en Cuyo.
1: Va volviendo Delfino, va volviendo.
2: Una jornada más que positiva porque hubo 5 victorias y un solo empate. Resta, el resultado de la sexta, dirigida por Leonel Chavane, que gana por 1-0. Pero empezando por la cuarta división, dirigida por Mauricio El Mudo López, fue victoria por 1-0. La quinta, dirigida por Hernán Mes, que veremos si será el técnico interino de la reserva con Emanuel Trípodi en primera división. Pero lo que hay que decir es que la quinta igualó 1-1, fue la única categoría que no ganó. En este caso fue empate por 1-1. La sexta está ganando 1-0, no ha finalizado este encuentro. Esto en la provincia de San Juan. En Alsina y Lora, la victoria de la séptima, dirigida por Joaquín Rabaglio, por 2-0. La octava del Niato Frediani ganó 3-2. Y la novena le ganó 3-1 con la dirección técnica de Federico Meldi. 5 victorias, un empate, 16 puntos de 18. Resta definir la victoria parcial de la sexta por 1-0. La próxima jornada frente a Argentinos Juniors.
1: Bien, Lolo. Lorenzo Delfino y lo más importante...
3: ¡Atento, Turco!
1: ¡Llama la información!
3: Gol de San Martín de Tucumán. Mauro Verón, 27, Nueva Chicago 1, San Martín de Tucumán 1.
1: Lo empata el equipo santo. 11-5-801-7426. Ahí por los maravillosos premios que tenemos. Nombre y últimos tres del documento. Un abrazo grande para Juan Marcelo Cerini, para Gabriel Gorosito, para el querido Carlito Sunter, de gran abrazo, Carlito, para Adrián Prestipino, gracias a la gente de prensa de Patronato, que es tan generosa, cada vez que venimos nos atienden de maravilla. A Martín Fuente, hola amigos, qué lindo sería ganar hoy el debut, pero realmente no me imagino que estos tipos puedan meter un gol. Fernando Lastraudín, buena transmisión muchachos, buen regreso, gracias. Y Mauri Romero, hola, los escucho, pero soy hincha de Defensa y Justicia. Un abrazo grande, gracias por la sintonía. 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A todos los esperamos en el 11-5-801-7426.
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3: Campeonato de la Primera B Metropolitana en la Argentina, 28ª fecha. Estos resultados, todo comenzó ayer en el viaducto. Igualaron Arsenal y Brón de Adrogué 1-1. Lisandro Sánchez en contra, minuto 23, abrió la cuenta para el franjeado de Fabián Lisa. Bruno Báez, minuto 60, lo empató para el tricolor de Adrogué. Excursionistas superó al Deportivo Armenio 2-1. Mauro Dávila, minuto 40, abrió la cuenta para el conjunto de la colectividad. Matías Fernández, minuto 58, y Mariano Arango de penal, minuto 66. La victoria de excursionistas. Wenceslao Meneses fue el árbitro en el Bajo Belgrano, en tanto que Julián Jerez había sido en Sarandí. están jugando ya desde las 15, 8 partidos de la divisional, coherencia de los dirigentes, todos a la misma hora, a las 15. Argentino de Merlo, La Ferrer, arbitraje de Marcos Recalde. La Guay Urquiza, Argentino de Quilmes, arbitraje de Mateo Bocaccia. Liniers Comunicaciones, arbitraje de Agustín Flores. Real Pilar Defensores Unidos de Zárate, arbitraje de Gastón Iglesias. Sportivo Italiano Camioneros, arbitraje de Ignacio Cucci. Villa Dálmine, enfrentando a Flandria, Martín Despósito. Talleres Ituzaingó, Maximiliano López Monti. En tanto que van a jugar mañana domingo, a partir de las 15, San Martín de Bursaco, enfrentando al Deportivo Merlo, arbitraje de Ramiro Maglio. Y en Berizo completan también a las 15, coherencia de los dirigentes. Julián Beligoy, el hombre de negro, para Villa San Carlos Sportivo Dock Sud.
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3: ¡Atento, Turco!
1: Llama la información a las 3 y 10 de la tarde. 20 minutos de la hora señalada. ¡Sí!
3: La quema, grita gol de Acasuso, Lucas Rey, minuto 3. Acasuso 1, Colón 0.
1: Me parece que se empieza a despedir Medrán con ese resultado. Aquí me parece que es una decisión acertada. Yo veo la cancha impecable, pero no he visto a ninguno de los dos equipos hacer ejercicios precompetitivos. Solamente trabajan los arqueros de Patronato y los arqueros de Quilmes respectivamente con sus respectivos entrenadores de arqueros. Pero no hay trabajos físicos de los futbolistas esperando por el partido de las 3:30. Apareció el cuarteto arbitral, anduvo caminando las áreas y se fueron rápidamente Comesaña y sus boys rumbo a los vestuarios. Un abrazo grande a Fabián, el número uno, Fabián Preglinelli. Gran abrazo, gracias por la sintonía desde muy temprano, pegado a la transmisión del fútbol por FM Sur. Y a Carlitos Oliva Siri, y a Iván, y a todos, los esperamos con la suscripción y con el like. Eso a la barra de YouTube, y también los esperamos en el 115-801-7426, nombre, último 3 del documento, y me dicen, resultado y presente, presente y resultado, jugarán nada más y nada menos porque el premio de Área 9, el de Capodimonte, el de Maxi Descuento, el del Sushi Club, el de Mistral, y el de Beer Garage. Ya dijo la central informativa de Macario, que empatan Chicago y San Martín de Tucumán 1-1, Ya dijo que hubo gol de Acasuso y que pierde Colón de Santa Fe. Y ya dijo que vamos rumbo a Quilmes y Patronato de Paraná. La gente en el 115-801-7426. Tanda de oyentes. ¡Hola, hola!
7: Muchachos del fútbol, de FM Sur. Hola, Turco. Hola a todos los cerveceros. Mi nombre es Gustavo, mis últimos números del documento 377. Espero que tengan una muy buena transmisión, uno está dando el presente. Y yo creo que Quilmes hoy puede llegar a ganar 2-0. Ojalá que se dé ese resultado. que estamos debutando con Trípoli, me parece un técnico serio. Lo escuché en las declaraciones y me parece que le va a dar un ímpetu a los jugadores para que salga de otra manera a la cancha. Así que bueno, que tengan una buena transmisión, un buen viaje de regreso, muchachos. Así que bueno, aguante el cervecero, hasta luego.
8: Buenas tardes, muchachos. Juan Carlos 308 presente. Y hoy gana el cervecero 2-1. Toda la suerte para Trípoli y el equipo. Esperemos arrancar bien. Gracias, suerte, buena transmisión.
9: Hola, buenas tardes, Turco, Gonza. Buena transmisión. Bueno, esperemos ganar hoy. Buenísimo que se mejoró la radio, porque lo había puesto temprano y no lo podía enganchar. Bueno, Rubén 541, abrazo grande.
10: Hola, Turco, muchachos. Habla Liliana 692, dando el presente. Bueno, para mí Quilmes hoy gana 2-1. Bueno, excelente transmisión. Un cariño para todos.
11: Turco, habla Liliana 556, presente. Ganamos 2-1.
12: Turco, Gonza, ¿cómo están todos por ahí? Soy Darío Cuqui 970. Esta tarde nos traemos los tres puntitos de Paraná. Cervecero 2-0 arriba. Abrazo grande, buen regreso.
13: Hola, Turco, Gonza. Bueno, Marco 850, hoy ganamos 3-0. Vamos, Quilmes, carajo, vamos.
14: Hola, muchachos, Fernando 810. Hace mucho no mandaba audio porque me había sacado las ganas de hasta escuchar la radio. Esto. Pero ahora con Trípoli yo tengo fe. Hoy vamos a ganar 1-0. Le mando un abrazo grande.
15: Hola, muchachos. Buenas tardes, Ricardo 059. Bueno, Quilmes hoy empató 1-1. Alicia 227, gana Quilmes 2-1.
16: Hola, chicos de la radio, Jorge 532. Bueno, dando el presente. Y hoy Quilmes para mí gana 1-0. Nos traemos los tres puntitos. Y ahora de local, hacernos fuerte. Buena transmisión y buen retorno.
1: Me va a quedar un ratito para una salida más, si Dios quiere, con ustedes. Me quedaría escuchándolos toda la tarde. Esa catarata de ilusiones. Es una catarata de ilusiones que tiene que ver con el simple amor, por el simple cariño que se tiene por los colores de una camiseta. Un abrazo grande a mi querido amigo Fede Doval, está escuchando, mi amigo Fede. Gran abrazo.
17: Saludos, Fede.
1: Hemos hecho unos cuantos viajes con Fede, sí. Y la hemos pasado muy bien.
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1: El día que se olvidó el bolso.
3: ¡Atento, Turco!
1: ¡Llama la información!
3: Gol de Godoy Cruz de Mendoza, Vicente Poggi a los 7, Ferrocero Godoy Cruz 1.
1: Lo dijo la central informativa de Augusto Macario. ¿Podrá Figueroa, ha pedido, por ejemplo, Darío, el oyente de la barra de recuerdos UAC, refrescar el 11, el primer 11 del hombre elástico?
17: Por supuesto, con número y todo, por supuesto, quise decir, con número, claro. Y todo, camiseta número 1 para Martín, para Gonzalo Marinelli, perdón, 4 Martín Vallejos, 2 Lucas Romeo, las 6 es de Ariel Quipes, 3 Agustín Vindela, 5 Agustín Bolívar, 7 Ramiro Martínez, 8 Gonzalo Vega que debuta, 10 Axel Batista, 11 Ulises Vera y la número 9 es de Aaron Espetal.
1: El 11 de Candia, Sosa, Rueda, Díaz, Moreira y Evangelista. Miró, Bravo, Barinaga y Valentín Pereira, Franco Soldano y Diego Armando Díaz. El once patrón. Comesani, el Pito, acompañado por...
17: El asistente número 1 será Ramón Ortiz, el asistente número 2 Hernán Vallejos y el cuarto árbitro Leandro Villanueva.
3: ¡Atento, avanzamos, Turco!
1: ¡Sí!
3: ¡Gol de Ferro! Martín Cabalina a los 10, Ferro 1, Godoy Cruz de Mendoza 1.
1: Lo empató rápido el equipo de Caballito, lo grita la central informativa de Augusto Macario, 115-801-7426. Un abrazo enorme para Fidel Garrido, excelente transmisión con toda la suerte, gracias. Para Martín Manzoni, presente como siempre. Para Gabriel Cuacé, un abrazo grande para él también. Todos en el aire de la radio, todos bienvenidos al canal de YouTube, todos en la aplicación. Avanzamos en la carpeta. Gonza, Augusto Macario, nuestros oficiantes en la voz de Esteban Díaz Romero. Y el tramo final de la previa.
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0: mucha presencia dirigencial aquí, están todos los dirigentes de Quilmes, el presidente, todos los vicepresidentes. En realidad no, vi a Martín Malvar y a Cristian Chiari, no vi a Nico, a Nico Carabajal. Sí, por ejemplo, recién pasó por aquí, por la cabina, el secretario de fútbol, hablo de Manu Jove. Bueno, muchísimos dirigentes, está Gustavo Coloma también, muchísimos dirigentes ya aquí en la zona baja, todo dado para que Quilmes y Patronato, en un ratito nada más, porque ya finalizaron las entradas en calor, en un ratito nada más salten al rectángulo de juego y arranque el partido. Este partido lleno de incertidumbres en la previa, pero veremos qué respuestas tienen a tantas preguntas una vez que pite el árbitro.
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2: Historial entonces de Patronato de la Juventud Católica jugando con Quilmes, tanto en lo que respecta a la primera división como también en la divisional de Primera Nacional. Jugaron 9 partidos, Patronato ganó 3, Quilmes ganó 2 y empataron en 4 ocasiones. El último enfrentamiento fue aquí por la quinta fecha en casa, jugaban en cancha de Quilmes, ganó 3-0 el 0-0 con goles de Lavezzi, Domínguez y Ramiro Martínez. Turco, tanto para vos como para la audiencia, los invito a ver en el portal de Diario El Sol, de nuestra casa, el partido que disputaron ayer en el medio de una pileta de natación, los minutos finales de Mercedes con Estrella del Sur, que igualaron 1-1 por la Primera División C. Realmente es impactante cómo se podía jugar fútbol ahí, y bueno, la intención del árbitro y de los futbolistas de terminar el encuentro cuando ya no se podía.
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0: Bueno, continuamos aquí, estamos ya en minutos nada más, van a salir los equipos. Recién estaba viendo al presidente de Quilmes, allí donde se está armando la manga, todo dado para que en un ratito nada más, aproximadamente 8, 7 minutos, los equipos salten al rectángulo de juego.
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0: hemos recorrido mucha información a lo largo de la previa. El partido va a las 3:30, porque alguna invitación al partido los ponía a las 4. El partido va a las 3:30 y lo tendremos en 7-8 minutos, porque todavía los equipos no saltan al rectángulo de juego. Un abrazo grande al Norbert Cortés. Buena transmisión y buen regreso. Gracias, Norbert, querido. Somos el aire de la radio. Títulos, algunas cositas que tienen que ver con el partido. ¿Qué imaginas de movida? ¿Qué imaginas en el arranque? ¿Cuáles son tus sensaciones de lo que se nos va a venir en un par de minutos?
1: Bueno, yo imagino un equipo que va a intentar imponer condiciones, el de Quilmes, y después veremos hasta dónde se lo permite Patronato, porque la realidad marca que Patronato, con este cambio, o con estos cambios que realizó dentro del once, tiene una cuestión, que es que va a intentar jugar un poco más. Me parece que la intención es sacarle la pelota a Quilmes, y me parece que el técnico de Patronato le llegó la información de lo que va a proponer Emanuel, de lo que va a proponer Quilmes, y por eso creo que el hecho de que en los primeros minutos se pueda empezar a ver quién es el que toma el control del partido, bueno, ahí veremos si Quilmes lo puede hacer y si puede plasmar esta idea de Emanuel. Me contaron que hubo una frase en el vestuario de Emma Trípodi para los futbolistas en general, y que ya hay una frase hace 3-4 días dando vueltas, que dice, no es tan radial, la voy a comentar: los cagones no hacen historia. Hablando de esta idea de que tiene Manuel de jugar, ¿no? Y de animarse a jugar.
0: Un abrazo grande para Martín Manzoni, para Gabriel Cuacé, para Martín Cabral, para Pablito, 174 para Fernando, para Cristian Somoza, siempre fiel a FM Sur. Gracias por la compañía, buena transmisión, vamos Quilmes. Señores, es el tramo final de la previa. Se aprontan un par de fotógrafos nada más para darle la bienvenida a los equipos. Se vendrá el patrón, se vendrá el equipo cervecero. Somos el aire de la radio con nuestra gente en el 11-5-801-7426.
2: Hola, Turco. Se escucha fuerte y claro. Bueno, esperando el triunfo cervecero. Para mí, presente, y para mí, hoy un gol lo hace el pibe Vega. Carlos, 386.
3: Buenas tardes, muchachos. ¿Qué tal? Oscar Fernando, 267, mi tres último, socio vitalicio. Bueno, doy el presente también, porque no me atrevo a dar un resultado. Estos muchachos no me representan, no me dan ningún tipo de seguridad. Así que bueno, ojalá se revierta mi situación y me cierren la boca y traigan un triunfo, o por lo menos un empate. Un abrazo grandote y vamos Quilmes, carajo.
4: Hola, muchachos, ¿cómo están? Ojalá que todo funcione bien hoy. Les hablo desde Bocas del Toro, Panamá. Acá también llueve. Estoy esperando y escuchando la transmisión de ustedes. Ojalá que tengamos mucha suerte. Estoy con mi hija, que hoy cumple años. Maite cumple años hoy. Estamos festejando. Y me alegra mucho que juegue Gonzalo Vega, porque es un chico que en sus inicios estuvo a cargo de un primo mío ahí en Lanús, y tiene mucha fe en él. Vamos Quilmes, mucha suerte y gran transmisión, desde acá los escucho.
5: Hola, muchachos, buenas tardes, Manuel 967. Bueno, yo me conformo con no perder, Turco, porque últimamente que nos tenemos que conformar con poco. Dios quiera saquemos algo más, pero bueno, con no perder me conformo. Abrazo, buena transmisión.

0: 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Ya nos metemos de lleno, con el cuerpo, con el alma, con el corazón, mientras sale Quilmes al rectángulo de juego en el partido que se nos viene. 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
2: Así va Quilmes, así va el cervecero. Camiseta número 1 para Gonzalo Manieri, la 4 es de Martín Vallejos, 2 Lucas Romeo, la número 6 es para Ariel Quipes, 3 Agustín Vindela, 5 Agustín Bolívar, 7 Ramiro Martínez, la 8 de Gonzalo Vega, la 10 es de Axel Batista, 11 Ulises Vera, la 9 es de Aaron Espetale.
0: Un aviso y ya se viene el partido.
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0: Tu último concepto, antes de que el partido se nos venga y el pitazo de Comesaña.
2: Sistemas distintos, ideas similares, aquí depende de quién se haga de la pelota para ver quién puede imponer condiciones.
0: Señoras, señores, prepara el silbato inicial, Lucas Comesaña, que ojalá haga las cosas de buena forma en Paraná, provincia de Entre Ríos. ¡Arranca el partido!
3: Minuto cero del partido, se vienen dos clásicos. 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
0: en marcha el partido, ya movió Patronato de Paraná, que busca su primer gol en el arco donde está el grueso de su público, que es un puñado de banderas y nada más. En todo el estadio tendremos 400 espectadores, siendo extremadamente generoso, como si tuviera que pedirle prestado unos pesos a Gonza. La quiere buscar de cabeza, espetale, la tira hacia el medio, saca el fondo del equipo local en la mitad de la cancha, donde aparece en escena Barinaga, la tira larga en la espalda de Quipes, que cierra, Quipes erró, cometió penal, para mí Quipes cometió penal. Ya te digo, Lucas Comesaña va a dar saque de arco, penal de Quipes, grande como todo este estadio. Ya te digo, 43 segundos, para mí, me dirán después ustedes, muchachos, con tranquilidad y sin apuro, porque es el arranque de partido. Para mí fue penal para Patronato de Paraná.
2: ¿Sabés qué me llamó la atención? Que nadie lo reclamó en Patronato, salvo aquel que fue perjudicado, salvo aquel que recibió la falta. Después nadie lo reclamó, pero otra desatención de Quipe dejando picar la pelota.
0: Increíble.
2: De manera ingenua.
0: Divide Quilmes en la mitad de la cancha hasta que Batista la puede poner al medio para Espetale. A Espetale lo tenían abrazado, que siga, dijo el pito. Juegan hacia atrás para Moreira. Moreira va a tener que jugar con Sosa. Viene a presionarlo a Sosa en Quilmes, haciendo una presión alta el futbolista Vega. La pelota cae a campo cervecero, gana Quilmes con la cabeza. Métase en partido, Ariel. Por favor, se lo pido, maestro. Con todo respeto, se lo pido. La pelota la tiran en la espalda de Quilmes y de Vindela. Cierra Vindela. No hay ningún futbolista. Recién ahora aproxima Soldano, pero Vindela se frena, sale jugando. Pega en Soldano, balón por el costado. Saca de costado y es para el equipo cervecero en el arranque de partido.
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4: Atento, Turco.
0: ¿Qué va a hacer Vindela? Sí.
4: Gol de Real Pilar, Eloy Rodríguez, 14, Real Pilar le gana a Defensores Unidos 1-0. Gol de Argentina.
0: Quilmes, centro al área, que viene, tapó Marinelli. Tapó Marinelli por el medio, venía solo Diego Díaz. Tapó Marinelli, lo desbordaron a Quilmes por la derecha otra vez. Señores, otra vez se salvó Quilmes, es el arranque de partido, la pasa mal.
2: Se salvó otra vez Quilmes y fue penal. Fue penal, claramente fue penal. Hubo contacto para mí. Vi la imagen dos o tres veces gracias a Loro Delfino en la producción.
0: La viene manejando en la mitad de la cancha Quilmes, la terminaba perdiendo donde no se debe. Ulises Vera ataca el local, se viene como una tromba, le pegó de afuera Marinelli, el rebote viene, sacó con la cabeza Quilmes, falta en ataque, le cobró el árbitro sobre Quilmes de Soldano. Quilmes la pasa muy mal, tapó Marinelli contra el cambio izquierdo. Quilmes no para a nadie. Quilmes preparado para jugar, sí, pero es Patronato que se viene como una tromba. 2.50. Ya tuvo tres el equipo local.
2: Sí, Quilmes preparado para jugar, pero no está preparado para hacer otra cosa que no sea esa, y la pelota todavía no la agarró. Entonces, ¿qué hace? La pasa pésimo el equipo de Manuel Trípodi.
0: El arranque de partido parece que viene cuesta arriba. Sale jugando Vindela, la regaló. Ataca Patronato, centro que viene, devuelve Bolívar al córner. Cuando Vindela quiso salir jugando, lo presionaron alto, creo que fue Miró. La pelota por el fondo, puntapié de esquina, córner. Y es para Patronato de Paraná, sector derecho.
2: El primero del partido desde la derecha. Hay dos que van a patear. Barinaga y Miro son los que están intentando. Va Barinaga, el 10.
0: Barinaga para pegarle, sector derecho de la cancha. Tiro de esquina. Llegamos recién a los 3:30 y Quilmes la pasa horrible. Tiro de esquina. Trabaja Comesaña, que no le dio un penal a los 42 segundos al equipo local. Centro que viene al área chica, cabezazo para sacar de Quipas al rebote y a la segunda pelota quiere ir el pibe Vega. Le pegó un patadón sin querer, pero le pegó un patadón al futbolista del equipo local. Presionó bien alto Quilmes con Ramiro Martínez. El rebote favorece para que venga a toda velocidad por la banda izquierda Vera. Se amaca Vera, la soltó al medio para Ramiro Martínez en el área centro para el gol. Y lo bloqueó justito sacando Moreira. Completa el rechazo Rueda. Se queda corto, Quilmes quiere presionar alto pero no puede, sale jugando inteligentemente el equipo local pero no puede después contener la pelota por la banda derecha. Soldano y en tres cuartos de cancha, saque de costado para el equipo cervecero que ya hicieron. Viene Agustín Vindela, FAU sobre Vindela, que dijo que siga, dijo el pito, dijo Hugo, y para el equipo cervecero ya hizo Vindela con Batista. Batista quiere, pierde con Marinaga, la pelota deriva en la mitad de la cancha donde la quería el... Ay, lo de Quilmes es una ordinaria.
2: No, es que creo que la quiso hacer rebotar y no le embocó.
0: No, es una ordinariez extrema. 40-40, ojalá. 4-40, primer tiempo, en el puesto del 4, que es Rueda. Sacaré costado y le pertenece al equipo local.
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0: Increíble el arranque de Quilmes, muchachos.
2: No, es que el arranque de Quilmes demostró que no está para esto, ¿no? abriendo la pelota Quispe después para Agustín Vindela para que salga jugando, y Vindela no pudo salir jugando, no pudo saltear una sola línea. No está para esto Quilmes.
0: ¡Qué bien la bajó el pibe Vega! ¡Vamos! ¡Anímese, pibe! Bien por Gonzalito Vega cuando la bajó en la mitad de la cancha con mucha elegancia y solvencia. Juegan para Agustín Bolívar, quiere Quilmes remontar la cancha, 0 y 0. La radio en Paraná, la radio en Entre Ríos. Quilmes alarga la línea para que venga Agustín Vindela. Vindela vuelve otra vez con Quilmes, y Quilmes la va a jugar con Marinelli. El miedo que me da esto ni te cuento, pero ya nos anticipó Duacho que lo vamos a ver seguido. Vamos a ver si le sale a los muchachos. La trae Martín Vallejo por la banda derecha, la pone al medio. El medio la descarga de Pedales, que termina jugando al medio para Gonzalo Vega. Y Gonzalo Vega que la pone para que se proyecte y a velocidad el futbolista Bolívar. Bolívar viene, la trae Vindela. Buen ensayo de Vindela por izquierda, se junta con Ulises Vera. Lo sacó a pasear a su marcador que la diga balón por el costado y el tres cuartos de cancha por la banda izquierda. Saca de costado y para el equipo cervecero.
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0: Un abrazo grande a Gonzalito Duarte. Un beso muy grande, está escuchando junto a su abuela Delphi y a todos sus amigos que son todos hinchas de Quilmes. Abrazo grande para él. Saque de costado que se hicieron, quería Quilmes con Ulises Vera, rechaza la mitad de la cancha el futbolista Díaz, la captura en Quilmes. Quilmes juega corto para Axel Batista. Axel quiere limpiar el terreno, ¡pau! Que siga Nico el Pito, sigue Axel, va Axel, dos por el camino, apunta, puerta a diaria, le dio un bloqueo, vale todo, están todos habilitados, tiene que remolear la Evangelista, la remolió mal como de costumbre, centro de Ramiro Martínez por atrás del arco. Le pegó muy mal Rama, cuando la pedí en el punto penal Espetales, cuando había roto la línea por afuera, Ulises Vera, saque de arco y le pertenece el equipo local, 6-40, es el arranque de partido, es Quilmes y Patronato 0-0.
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0: Ya le pegó el arquero Alan Sosa, viene a tres cuartos de cancha donde salta y devuelve con la cabeza a Vindela. La pelota viene acá por enemigo donde la baja Espetal y devuelve otra vez a Vindela. Traba, mete y gana Agustín. Recibe la falta. Para mí de Miró. Piti marca el pito Lucas Comesani entre enojo de la barriada entrerriana. ¡Tiro libre cervecero!
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0: Marinelli la tira con la pierna derecha a la mitad de la cancha. La amortigua en Quilmes. Gonzalo Vega, Vega la pone para Vallejo, y Vallejo levanta la mirada, vuelve a empezar, volver a empezar, y Marinelli, Marinelli va a recorrer la línea final, cambia de frente Marinelli, como si fuera el volante centro para que venga Vindela, Vindela toma control de la pelota, pero cuando lo presionan la pierde, la regaló, ataca el local, Miró desbordó por afuera, la pelota viene para el centro, que termina explotando, en la humanidad de Quilmes que venía cerrando, Vindela se lo nota tremendamente falto de fútbol, me parece que Quilmes no debería abusar de la salida con Vindela. En 8 minutos del primer tiempo, ya ha mostrado falencias en ese sector. Señoras, señores, puntapié de esquina, tiro de esquina, le pertenece al equipo local. ¿Quién le pega?
2: Segundo para el conjunto de Patronato, creo que va Miró, ¿eh? Está lejos, pero creo que es Miró, el 8.
0: Bien, centro que va a poner Valentín Pereira. Es Pereira el que le pega. Es Pereira el que le va a pegar finalmente. El zurdo que juega por izquierda. Tiro de esquina, centro de Pereira, se cierra, primer palo, cabezazo. Por arriba del travesaño, el cabezazo fue de Soldano. Lo anticipó a Bolívar. Saque de arco y es para el equipo cervecero en el arranque de partido. Quilmes Patronato 0-0.
3: Y tal preengaño, tubos y chapas en Camino General Belgrano a metros de Rodolfo López.
0: 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Pasó por la cancha de Chicago, Chicago, San Martín de San Juan.
4: 1-1.
0: Pasó por la cancha de Defensor de Belgrano y Estudiantes.
4: Empate 0-0.
0: Ya le pegó a la pelota en Quilmes Marinelli. Viene a la mitad de la cancha. Todo Patronato protestaba y pedía una demora de 5 segundos. Después en la mitad de la cancha hubo un choque accidental entre el número 10 Barinaga y creo que Agustín Bolívar. El árbitro interpretó que la falta fue sobre Espetales.
2: Sobre Espetales.
0: Sí, sí, sí. Terminó entendiendo que la falta fue del futbolista de Patronato. Para mí había sido falta de Espetales. En la bomba central, diría Paché Andrade. ¡Tiro libre, cervecero!
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0: Nuestro técnico Martín Tesoro acá me dice, me piden ambiente los muchachos de allá, por José Amarillo y por nuestro productor Lo Delfino. No hay mucho más que esto, muchachos, de ambiente, ¿eh? No es que está escatimándole el ambiente Martín, nuestro técnico. No hay ambiente. Estamos, con como les dije, con un puñado de familias, de la barriada, aquí en Entre Ríos Capital, en Paraná Capital. Saque de costado para el equipo cervecero en el puesto de Vindela. Como primer receptor viene Axel Batista. Largo la pide Espetales, la pelota viene para Vega. Vega bien para Espetales. Espetales la aguanta, pedían mano, no le dan. va el combate Quilmes con Ulises Vera, la rechazan en la espalda de Quilmes, la pelota pica, la termina dominando en Quilmes, Lucas Romeo, que desde la mitad de la cancha juega para Manil, gol en contra, gol en contra, gol en contra, gol en contra, gol en contra, gol en contra, gol en contra, increíble.
2: No están para esto estos muchachos.
0: Increíble, gol en contra desde la mitad de la cancha lo hizo Lucas Romeo. Increíble.
2: No están para esto. Es increíble. Te haces los goles solo. Es imposible sostener una campaña seria si te haces los goles solo. No se puede. Cuando es el arquero, son los centrales. No pueden jugar a esto. No les sale jugar a esto. No pueden jugar al fútbol. Y a esto tampoco.
0: Señores, gana Patronato 1-0. Quilmes dejó pasar la pelota pensando en Romeo. Romeo quiso otra vez. Marinelli se equivocó, es el segundo gol de ellos. Tiró gol de ellos, gol de ellos, gol de ellos, gol de ellos, gol de ellos. Salió jugando Marinelli, gol de ellos. Salió jugando Marinelli, gol de ellos. 11 minutos, quieren jugar algo que no pueden. Es la ruleta rusa. No saben jugar en lo básico del 4-4-2. Cerrado y pegándole de punta para adelante, y Emanuel vino a querer proponer que estos muchachos jueguen con 4 entrenamientos al fútbol.
2: Esto es un papelón, muchachos,
0: jugando desde atrás.
2: Esto es un papelón, muchachos. Acá no la tiene, la culpa no la tiene Trípodi, no la tiene Graciano, no la tiene Grelat, no la tiene, acá son ustedes, muchachos. No saben jugar a la pelota, es increíble, y me estoy mordiendo la lengua porque tengo que ser muy respetuoso directamente. Entonces, no quiero faltarle respeto como si están haciendo estos futbolistas con la camiseta de Quilmes, porque estos futbolistas le están faltando el respeto a la camiseta de Quilmes.
0: No, pero Emanuel no diagnostica, o sea, los muchachos esto no pueden.
2: Estamos totalmente de acuerdo, pero a ver, era un pase al arquero, los pases al arquero se dan afuera de los tres palos, muchachos.
0: Increíble. Marinelli quiso salir jugando, la regaló. Me dirán ustedes el autor del gol, muchachos, porque yo ni siquiera lo pude visualizar. Bueno, 11 minutos a los 10, el gol en contra de Romeo. Ahora el gol que se hizo Marinelli, creo que la presión terminó siendo de Díaz. Ahí sale Marinelli, se queda con la pelota, intenta salir jugando. ¿Cuánto ahora? 2.5. Pierde Quilmes 2-0.
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0: 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Valentín Pereira hizo el segundo gol y con ese gol gana el equipo local. Quiere Quilmes por la banda derecha con Ramiro Martínez, termina rebotando en su marcador, que en este caso era Evangelista, balón por el costado, saca de costado 10 para el equipo cervecero que lo pierde 2-0.
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0: Trabó en ataques, Petales trabó, derivó por la derecha para que venga Vallejo, tiro centro, pega el Evangelista, la vuelve a poner con la cabeza al área, Ramiro Martínez quiere, le cayó para Espetales, tiró gol, de media vuelta y a la salida de un outball sacó a medias el fondo de Patronato, que no es el de Quilmes, pero más o menos le quedó la pelota redondita a Espetale, y como buen 9, aunque todavía lo haya demostrado y poco, tuvo el arco entre seca y seca. De media vuelta la tiró al palo derecho del arquero Sosa, que se acostó. 3 en el primer tiempo y ya tenemos 3 hitos de gol por Espetale. Ahora Patronato 2, Quilmes 1. ¡Que viva el
2: fútbol! Pues la diferencia es que los de Patronato no se hacen el gol solo, ¿no? Como Quilmes, que ya se hizo 2. Como los de Patronato no se hacen el gol solo, le dan la responsabilidad a Espetale. Y en este caso, Espetale agarró una pelota bollando por allí y la cruzó realmente muy bien y la puso contra un caño. Le da esperanzas un poquito a Quilmes, falta un montón, ¿no? Pero la verdad, estoy tan golpeado que no sé cómo voy a volver. Lo único que le pido a estos muchachos es que empaten este partido y que no se vayan al descenso. Es lo único que le pido. Ahora Quilmes se hace la pelota. Cuando no la tiene allá abajo, porque ya se hizo 2 goles, más o menos parece que puede competir cuando no la tiene allá abajo. Después, cuando la tiene allá abajo, se patean al arco entre ellos.
0: Bueno, quiero decir que este gol vale mucho más pero mucho más de lo que cualquiera pueda pensar. Porque esto es un papelón, ¿eh? Es un arranque de papelón. Tiro libre para pegarle, ¿quién?
2: Bueno, uno es Ulises Vera, ¿sí? Uno es Ulises Vera, el otro es Vindela.
0: Muy bien, Vindela para pegarle. El centro de Ulises Vera, viene llovido, segundo palo, carga Mario, devuelve de cabeza. Diego Díaz, la pelota le cae por la banda derecha en Quilmes a el número 4. La viene trayendo por ese carril y quiere Vallejos, Vallejos no puede. Rechazo del número 5 de Federico Bravo. El balón rebotó en el 4 de Quilmes, balón por el costado. Saca de costado y es para el equipo patrón. 15 del primer tiempo, ya tenemos 3 goles. 3 que hizo Quilmes, los 2 en su propio arco. Y el otro en el arco del arquero Sosa, gana Patronato 1-0.
4: ¡Atento, Turco!
0: Llama la información.
4: Gol de Godoy Cruz de Mendoza, Tomás Rossi 41, Ferro 1, Godoy Cruz de Mendoza 2.
0: La central informativa de Gusto Macario. No he tenido ni siquiera tiempo de charlar un ratito con él. Parón por el costado.
2: Vindela no está.
0: Enviado.
2: Vindela no está. Vindela no está, muchachos. Bueno. Vindela no está, no le moca la cancha, pobre pibe.
0: A ver si nos tranquilizamos un poco. Es muy difícil que esté, porque...
2: No, tiene lógica,
0: vos
2: claro.
0: No podés pasar de la nada a esto.
2: Sí, tiene
0: el
2: lógica.
0: Problema Quipe, por ejemplo, que mira, acaba casi de cometer un penal y otra vez lo sacan a pasear y otra vez no puede pararlo, en este caso, a Soldano.
2: No, es lo más lógico lo de
0: Vindela. El área, pasado en la espalda de Vallejo, que venía cerrando, quiere Valentín Pereira, se fue la pelota nomás en el puesto del 4 de Quilmes, saca de costado y para el equipo cervecero 16, tengo yo. Gana el patrón 2-1.
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0: Pelota que viene a la mitad de la cancha, saca el fondo de Quilmes al sector central, donde la quiere Vega. Vega la pone hacia atrás. Atrás es Marinelli, sale jugando Marinelli con el pie. Obligado con el pie Marinelli, termina jugando con Vindela que viene por la banda izquierda. Quiere Vindela, divide Vindela, lo presionan, pegan su marcador, balón por el costado y en la mitad de la cancha por la banda izquierda, 17, tengo yo. Saque de costado y le potencia el equipo cervecero.
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0: Negro querido, necesito, entre otras cosas, que este equipo arranque, entre otras cosas, que arranque.
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0: Ataca el local, gran pelota de Pereira, por afuera viene Miró, se la entregó en tiempo y forma, el compañero no lo entendió nunca por suerte. Vindela no está para jugar, Quipes tampoco, claro, y ahí claro. construye el equipo local todo su fútbol. En Vindela, que ya tiene un ahogo de madre mía, y en Quipes que sale, no un segundo tarde, 2 segundos tarde. Tiene mucho delay, tiene delay de bandera, él tiene delay de achique, él tiene delay de rechazo. Tiene un quilombo, Quipes. Balón por el costado, enviado por el chico Lucas Romeo, que hizo un gol en contra increíble, que es un blooper que saldrá en todos los canales y en todas las redes sociales. Saca de costado y es para el equipo patrón, 18 gana, Patronato 2-1.
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0: Se acomoda Valentín Pereira para pegarle con zurda, de codo por el camino, limpió el terreno, abrió por izquierda, centro, que viene Marinelli, tapó Marinelli, el centro de Evangelista fue muy bueno. Seguridad máxima del arquero cervecero, Gonza.
2: Sí, muy buena esta, respondió Marinelli después del error del segundo gol. Hay que, obviamente, se le van a animar a todo a Quilmes en este caso. Bueno, Marinelli pudo controlar bien. Estoy siguiendo porque me parece que hay algún central de Patronato o con alguna molestia, o si no es algún central, el propio Evangelista, porque se está moviendo aquí el número 13 en Patronato y me parece que está relacionado con algún defensor, es Facundo Díaz, el 13.
0: 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La pelota viene a la mitad de la cancha donde la amortigua con el pecho Axel Batista. Juega central para Quipe. Quipe tiene que sacársela de encima. Pero quiere salir jugando por la banda izquierda con Vindela. Vindela vuelve a pisar con Quipe. Quipe la tiene. Lo vino a auxiliar Bolívar. Y no la puede dividir Quipe porque es la orden del técnico. Entonces la trae a Bolívar. Bolívar la lleva al domicilio del pibe Gonzalo Vega. Gonzalito Jeremías Vega juega por derecha. Se desprende Ramiro Martínez. Ramiro Martínez viene por la derecha jugando otra vez para el futbolista Vallejos. Vallejos hacia el medio para Bolívar. Bolívar atrás para Quipe. Quipe sin la tenencia del balón. Quilmes y la tenencia del balón, siempre en la radio, en el 88-9, la pelota viene muy bien para Vega, va, soltó para Espetales, ley de la ventaja, aplicó el pito, Vallejo para el centro para el gol, un rebote de Evangelista y se va por el lateral. Cuando paren, me parece que deberían amonestar al futbolista que lo golpeó fuerte, Axel Batista, que casi lo dejan fuera de combate. Ya lo hizo Vallejos muy rápido, jugando para Romeo, Romeo para Ramiro Martínez, Ramiro no pudo. Vuelve Valentín Pereira, rechaza el zurdo, la revolea por la platea, balón por el costado, saque de costado y es para el equipo cervecero debajo de la cabina de FM Sur.
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0: Esteban Díaz Romero, la voz comercial del fútbol por la radio del fútbol por FM Sur en el 88.9 del dial. La pelota viene buscándolo al pibe Vega. Vega quería, rebota el Evangelista, balón por el costado otra vez. Y otra vez saca el costado para el equipo cervecero que la pierde 2-1.
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0: Lo hizo Vallejos, mal hecho para mi gusto. La juega para Romeo, Romeo para Vallejos y Vallejos al medio para Bolívar. Bolívar otra vez para Vallejos, mal. Balón por el costado, debajo de la cabina de FM Sur. Pero ahora para el jugador Fernando Evangelista, saque de costado y le pertenece al equipo local 21, Gonzalo Figueroa lo cuenta en el aire de la radio.
2: Pudo estabilizarse un poco Quilmes en lo que va al encuentro, con tenencia, pero claro, cada vez que la juegan los centrales y los laterales en zona defensiva, ahí tiene problema Quilmes. No puede resolver ante un Vindela falto de fútbol y ante un Quilmes como siempre.
0: Espetale no pudo, el que sí puede es Axel, juega para Espetale, apunta Espetale, abrió para Ramiro Martínez, por afuera pasa Vallejo, Ramos prefiere meter el centro, él un rechazo a medias del fondo del equipo local, que suele dar ventaja también, ganó Vindela por afuera, la puso y quiso trepar por el carril izquierdo, el aubolera para Quilmes. Le fue a copar la parada el 4 rueda a Vindela y Vindela le puso el hombro y lo tiró contra los carteles.
2: Se golpeó feo, me parece que el golpe es feo. Yo creo que no hay nada que objetarle a Vindela, pero creo que el golpe es feo. Se golpeó fuerte.
0: 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Saque de costado para el equipo cervecero, 22 tengo yo. Y a esta hora este relator le está poniendo empeño y profesionalismo al relato es por el gol de Espetale. Pelota que viene para Espetale, la aguanta, la amortigua, saca el fondo del equipo local por intermedio de Gabriel Díaz. La pelota viene a campo cervecero y se va por el costado y en la mitad de la cancha en el sector de Vindela. Saca de costado y para el equipo cervecero 22. Quilmes pierde 2-1 con Patronato.
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0: No hay cupones para hacer los Auball, o hay menos de lo que debería haber a esta hora, por lo menos.
2: No, en la B Nacional los cupones todavía no son obligación y no hay. Y tampoco hay pelotas, ¿no?
0: No había pelota recién. Pelota jugada atrás para el arquero Sosa, obligado con el pie Sosa. Podría cometer un blooper como los que cometió Quilmes. Cuando vean en redes sociales lo que este humilde relator tuvo que relatar por radio de los dos goles que se hizo Quilmes, no lo van a poder creer. Van a creer que es un chiste, que es una fake news. Los goles que le hicieron a Quilmes son una fake news. Y el centro que le acaban de tirar y que Romeo dejó pasar y que no convirtió Diego Díaz, de milagro no fue el tercer gol. Será puntapié de esquina porque Vallejo la revolvió por el fondo, puntapié de esquina, córner para el equipo local.
2: Tercero para el partido, del partido para Patronato, pero es donde no llegamos, ¿no?
0: Muy bien. Tiro de esquina, si el que patea es derecho es Barinaga, si el que patea es zurdo es Valentín Pereira. Veremos, sector de la cancha que no alcanzamos a divisar y encima el sol de frente. Pero creo que finalmente Barinaga el que va a poder pegarle al puntapié de esquina, centro de Barinaga que viene primer palo. Devuelve Gonzalo Vega con un rechazo a la mitad de la cancha que le termina quedando a Rueda. Rueda apunta, Rueda le dio desde la casa, golazo al centro del arco desde la casa. Golazo, aquí me le hacen goles de cualquier forma. Cuando sale jugando, el 4, Rueda, pateó desde 37 metros, 38 metros, fuerte sí, al centro del arco, sí también. Marinelli le pasó la pelota entre las manos, minuto 24, gol de ellos, de Rueda, después de un outball en la mitad de la cancha, después de un saque a la mitad de la cancha, el último hombre de ellos tomó la lanza, fue posición de enganche, 37 metros más o menos para mí, más para 38. Le pegó centro del arco fuerte a lo Willy Olivera en la cancha de Argentino Junior. Sí, gol de ellos, gol de Patronato, gana 3-1.
2: Es un papelón esto, lo que está haciendo Quilmes es un papelón futbolístico. Un papelón porque Marinelli le saca las manos a un remate que va al medio del arco. Desde el turco decía 38 metros, le voy a dar la razón porque la verdad no... es el que entiende de esto. Desde 38 metros, Marinelli no pudo detener un remate de 38 metros al medio del arco y le sacó las manos. Le sacó las manos. Me voy a aguantar. Me voy a aguantar, pero es un papelón lo que está haciendo Quilmes.
0: Pelota que tiene Axel Batista, juega hacia atrás para Quipes. Quipes quiere salir jugando. Y ahora sí, dijo, basta. La revolea campo enemigo, va a dividirlo, busca Petales. Quiere Quilmes con Ulises Vera, saca Rueda, el autor del golazo de recién. Porque le pegó desde la casa, por eso uno tiene que ponerle el título de golazo. No llega Axel Batista, sí llega Barinaga, conduce Barinaga. Puede ser una goleada histórica, ¿eh? Ojo que puede ser esto una goleada histórica. Esto puede terminar en una goleada histórica. Ataca Patronato de Paraná. La tira Valentín Pereira, quería llegar a Ramiro Martínez. La captura en posición de 8. La quiere hacer rebotar. Vuelve a empezar, juega atrás con el número 4 Vallejos. Saca Vallejos, juega para Lucas Romeo. Lucas Romeo rechaza la mitad de la cancha. La mitad de la cancha es el pecho de Petales que termina jugando con Vega y Vega para Ramiro Martínez. Rama la pone contra el piso. Lo mira de reojo otra vez a Petales. Prefiere pasar con Agustín Bolívar y termina jugando otra vez para Rama. Desde el fondo sobre el equipo cervecero lo pierde 3-1.
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0: 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Gana Patronato 3-1. 3-1. Increíble el gol, los tres goles que le hicieron a Quilmes. Puedo darte la doble. Si, son imperdibles para que lo veas, porque algo más horroroso no se puede ver. Y la otra puede ser, no lo mires porque te querés matar. No sé qué decirte. Elija su propio... Había unos cuentos que elija su propio cuento, era, ¿no?
2: Sí, bueno, elige tu propia aventura.
0: Tu propia aventura.
2: Acá hay una realidad. Aquellos que vean resúmenes, redes sociales, etcétera, la imagen que devuelve Quilmes es de un equipo que se va al descenso.
0: Tal cual. La quiere Ulises Vera. Rebota en su marcador. Balón por el costado tras pegar en Rueda, que hizo el gol de su vida. El gol de su vida contra Quilmes. O saque de costado y es para el equipo cervecero. Lo pierde 3-1.
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0: El que trae la pelota es Lucas Romeo, juega corto para Vallejos y Vallejos que la pone por el sector central. La quiere aguantar a los Espetales, se la robaron, se la sacaron como a un nene, un caramelo. Después viene Romeo, pone orden en la mitad de la cancha, la revolía por el costado, saca Evangelista. La pelota en la espalda del futbolista cervecero y el balón por el costado, en el puesto del 4. Saque de costado y es para el equipo cervecero que pierde 3-1.
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0: La tiró hacia adelante Ramiro Martínez, quería buscarlo a Espetales, que no pudo tomar contacto con el balón. Quilmes es un equipo que quiere tener tenencia, pero es un equipo inconexo en todos los sentidos. Y a eso hay que agregarle que no marca absolutamente a nadie. Es un horror relatar esto.
2: Y que se hizo 3 goles.
0: Y se hizo 3 goles. Señores, saque de costado y es para Patronato. Llegamos a los 28. Gana Patronato 3-1.
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0: Patronato comete los errores de esos infantiles que vos decís se pueden cometer, y sí, fíjate cómo está Patronato. Patronato hizo 3 goles hoy, o se los hizo Quilmes, como vos quieras. Mirá que Patronato es horrible, ¿eh? Quilmes es 5 veces más horrible. Saca el fondo de Patronato con el número 6 Moreira, pega en la espalda de Gonzalo Vega, balón por el costado, saca de costado y le pertenece el equipo local 28-30. Gana Patronato 3-1.
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0: Barinaga la quiere, se la quiso soltar en tiempo y forma. A Valentín Pereira no entendió. Balón por atrás del arco, creo. Saca de arco y le pertenece. Guarda Marinelli, No la va a meter para adentro, Marinelli juega rápido con Kipa. Kipa lo van a presionar y ahora lo van a presionar a Vindela. Y Vindela va a tener que dividir. Vindela la tira a campo enemigo. Qué desastre, por Dios. No pueden jugar lo básico y van a poder salir jugando como quiere Trípodi. Trípodi va a tener que replantearse muchas cosas si es que pretende durante más que un par de partidos ser el técnico de Quilmes. Pelota larga, habilitado Gonzalo. Le dio de afuera. ¡Sosa! ¡Sosa! Tampoco entró el caño izquierdo. La muy buena media vuelta tras el envío interesante de Vindela. Picó en tiempo y forma Gonzalo Vega, tapó de manera extraordinaria a los 29 el arquero del equipo patrón.
2: Es muy difícil elegir una figura de Quilmes en este partido desastroso del equipo de Trípoli. Pero Vega está jugando para quedarse. La única conclusión que puedo llegar a sacar positiva es que Quilmes se encontró con un futbolista que no tenía los planes, que Gonzalo Vega. Después, el conjunto 0-0 sigue siendo la... ¿Está mal si digo como adjetivo calificativo? ¿Porquería?
0: No, es peor que una porquería.
2: Es una porquería, ¿no?
0: Es peor que una porquería. Bien. Bueno, habrá puntapié de esquina cuando volvamos. Aprovecho porque están atendiendo el arquero Sosa. Señores, recorrida de la Primera B Nacional con el gran Augusto Macario. ¿Cómo está la cosa en Mataderos entre el Torito y el Santo Tucumano?
4: Machicado San Martín de Tucumán igual al 1-1.
0: En la cancha de Defensores Belgrano, Defensores y Estudiantes.
4: Igual al 0-0.
0: En Ferro, Ferrocarril Oeste, Godoy Cruz de Mendoza.
4: Victoria visitante, Godoy Cruz vence a Ferro, 2-1.
0: A Casuso y Colón.
4: Gana Casuso, 1-0.
0: Colegial y Gimnasia de Jujuy.
4: Igual al 0-0.
0: Almagro y Midland.
4: Igual al 0-0.
0: Acá Quilmes 1, Patronato 3. Desde el arranque de partido, ¿cómo está la cosa en San Juan?
4: Están igualando San Martín de San Juan, Atlético Rafaela, 0-0.
0: En un ratito recorremos, si no es molestia, los cuatro partidos que tenemos mañana, sí, porque todavía siguen atendiendo la Sosa. Mañana a las 3 de la tarde, en la Primera B Nacional, hay cuatro partidos a las 3.
4: Ahí vamos a ver los cuatro partidos de las 3 de la tarde, entonces, el día de mañana. Tenemos Almirante Brown Racing de Córdoba, Ciudad Bolívar Mitre de Santiago del Estero, San Telmo San Miguel, Chacarita Agropecuario.
0: A las 3:30 y 2.
4: Maipú Atlanta, Temperley, Gimnasia y Tiro de Salta.
0: A las 4:00 y 2.
4: Deportivo Madryn All Boys, Chaco Forever, Deportivo Morón.
0: Y a las 4:30 1.
4: Central Norte de Salta, Los Andes.
0: Y todo se termina el lunes.
4: 4 de la tarde, Güemes, Tristán Suárez.
0: Tiro de esquina, Cervecero para pegarle.
2: Vera, el primero de Quilmes.
0: Ya se restableció el arquero que no tenía nada, ¿no? Tiro de esquina que va a ser Ulises Vera. Sí, comió 3 minutos esto. Centro de Ulises Vera que viene, segundo palo, carga Mario Carrellón, Ramiro al medio, sale el arquero Sosa. Y con seguridad, ante la entrada de Lucas Romeo de Bolívar y de Vindela, se quedó con eso el arquero del equipo patrón.
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0: Pelota para Ramiro Martínez. Salió Evangelista muy lejos y lo golpeó. Para mí es acción por imprudencia, al menos de tarjeta amarilla. No interpreta de esta manera. Comesaña, Piti marca 3/4 de cancha, posición del 8. Giro libre, Cervecero.
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2: Vera y Axel Batista para pegarle al tiro libre.
0: Bueno, Axel no está perfilado para patear, entonces será Ulises Vera o toque corto, ¿no?
2: O le va a pegar el zurda, ¿no? Como si le sobrara algo.
0: No creo. 32, casi 33, pasa por arriba. Ulises Vera tira al centro, carga Mario, segundo palo, cabezazo, pegó en el travesario. Pegó en el travesario, el remate de Quilmes por arriba, pegó en el travesario. Pegó en el travesario, el cabezazo arriba de todo de Rama. Creo que fue o Ramiro Martínez. Yo creo que fue Ramiro Martínez el que cabeceó.
2: Sí, es Ramiro Martínez.
0: Es Ramiro Martínez, la pelota explotó en el travesaño. No ligó Quilmes en esta, 33, solo arriba de todos, pegó en el travesaño.
2: Muy buena ejecución, ¿no? Porque cayó donde duele. Entró muy bien Ramiro Martínez por el segundo palo, que definió como tiene que definir, porque hizo el movimiento para darle con el parietal, la pelota pegó en el travesaño y se fue.
0: Hay un amonestado en Patronato.
2: Me parece que es Evangelista, ¿eh?
0: Vamos a seguirlo, a ver si los muchachos nos dan una mano, porque fue en el revoleo de las protestas después del cabezazo. Ya le pegó el arquero Alan Sosa, la pelota cae en la mitad de la cancha, salta y devuelve Vindela con la cabeza, le explota el pecho a Rueda, Rueda casi que tira el arco, dice, yo me animo a pegarle desde acá, sacó Rueda a la mitad de la cancha, quiere Ulises Vera, traba y mete Bravo, la tira por el costado, saca de costado y es para el equipo local, 5 metros en campo, Cervecero por la banda derecha.
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0: El agua lo va a hacer Rueda. Muere en el pecho de Bolívar, pero Bolívar se la regaló un contrario, la pelota venía para Diego Díaz, prohibida, dijo en línea. Pandrola arriba, Piti marca el pito, tiro libre, Cervecero en 34.
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0: Dale jugando Quilmes por la banda derecha. Quiere con Axel Batista, que vino a la posición de 8. Se amortigua la pelota jugándola para Bolívar. Bolívar quiere remontar la cancha y cambiar de frente. Se la regaló un contrario. Ese contrario era Miró. Miró la recupera. Viene Miró por la banda derecha. Fue Vindela el combate, balón que terminó rebotando en el futbolista de Patrón, 15 metros antes de la divisoria por la banda izquierda en el puesto de Vindela, saque de costado y es para el equipo cervecero que lo pierde 3-1.
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0: 35 tengo yo, sale jugando Quipes, engancha Quipes hacia el medio, es Bolívar, administra por el medio buscando a Espetale, lo comieron, le sacaron la pelota, fue derecho a anticiparlo el futbolista del equipo Patrón. Después en la mitad de la cancha recuperó Bolívar, que terminó jugando para Ulises Vera, y Ulises Vera para Bolívar. Los entrerrianos le liberan la zona a Bolívar para que Bolívar administre, y lo hace muy mal. La trae Quilmes, ahora sí bien con Vega, punta, Batista puso para Vera, para Batista, se amaga y pegale, se amacó, la quiso filtrar, el rebote le cayó otra vez a Axel, pelota para Vallejo, centro de Vallejo que viene, devuelve de primera el futbolista Moreira, la pelota cae en la mitad de la cancha, la peinan, va el combate y llega tarde Romeo, lo saca a pasear Diego Díaz, lo quiere con recuperar el back cervecero, le rebota en el pecho, dijo el árbitro, quiere presionar Quilmes con Espetale, no puede, Marinaga la pone contra el piso, sale jugando por la banda izquierda con Evangelista, 36, sale Patronato.
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0: Pelotazo largo en la espalda de Vallejos, devolvió con la cabeza cuando picaba por afuera Valentín Pereira, saque de costado y le pertenece el equipo Patrón que lo gana 3-1, 36.
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0: La central informativa de Augusto Macario, enseguida repaso el fútbol grande de la Argentina, recupera el equipo local cuando la quería Axel Batista, se la pellizcó con la mano. A la pasada, bravo, lo que dijo el árbitro que estaba pegado a él, 36-40, tiro libre cervecero.
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0: La tiene Quilmes por la banda izquierda con Ulises Vera, quiere aguantarla Ulises Vera, juega hacia atrás, la pierde, lo agarra contra pelo a Vindela, el que se equivocó no era Vera, era Vega, que había ido por aquel carril. Devuelve Bolívar de primera en la mitad de la cancha, mal, se queda corto el rechazo, viene en la espalda de Vindela que no está, centro que apunta, Miró, le pone contra el piso, por afuera tocando pito, viene Rueda, pelota para Marinaga, quiso filtrarla, devuelve Bolívar, balón por el costado, tres cuartos de cancha por la banda derecha, saca de costado y le pertenece el equipo Patrón, 37. Gana Patronato 3-1.
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0: 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Lo que va a tener que laburar Figueroa en el entretiempo para explicar esto, madre mía.
2: Pero sabes que no sé si tanto, porque con dos, tres palabras lo defino.
0: Bueno.
2: No, después, distinto es explicarlo, sí, definirlo, explicarlo. También porque, a ver, está relacionado con jugadores que no sabían decir ajó, papá y mamá, y le están haciendo hablar en inglés, ¿no? Entonces, evidentemente, es muy difícil.
0: Saque de costado, que hace Rueda, la tira al área de Quilmes, salta Quipes, devuelve con la cabeza. Quisiera el combate de Vindela, llegó tarde, sacó Bolívar a la mitad de la cancha, quiere Espetale, lo abraza Espetale a Gabriel Díaz, para mí la falta en ataque del futbolista cervecero, se las ingenió Gabriel Díaz, fue al piso Espetale, la tiró por el costado, en línea dice que es para Patronato, saque de costado y le pertenece el equipo Patrón que lo gana 3-1.
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0: El 88.9 del dial, la radio es un parlante, pero es un parlante que te trae malas noticias, horrorosas noticias. No sé qué es peor, si la noticia que te estamos entregando, o si pudieras estar imaginando este partido, o viendo este partido, mejor dicho, y lo estás imaginando.
4: ¡Atento, Turco!
0: Verlo es realmente tan doloroso que creo que la radio en este caso amortigua un poco lo que la capacidad descriptiva de este relator puede dar en cuanto a lo horrible de la actuación de Quilmes, por cierto. Llama la información con Augusto Macario.
4: Gol de Colegiales, Leonel Ortiz 49, Colegiales 1, Gimnasia Jujuy 0.
0: Gana Colegiales, que le ganó a Quilmes en el centenario y ahora le gana de local, gol de ellos. ¡Uy! Lo erró, le quedó otro centro más, viene, no la saca ninguno, lo perdió bajo del arco, increíble, Diego Díaz, el gol que perdió Patronato. En el área, chica, entre los dos centrales de Quilmes se agachó, erró la palomita. Erró la palomita, si no era el cuarto gol del equipo Patrón, increíble, le tiraron un centro en posición del 8. Quilmes es un equipo serio candidato a irse al descenso ya, ¿eh?
2: Es que Quilmes en este momento es un equipo amateur. Estás jugando un equipo amateur contra un equipo profesional, medio pelo, ¿no? Que es Patronato, y obviamente pierde el equipo amateur porque no sabe ni cómo rechazar un centro.
0: Pelota que en la mitad de la cancha tiene Ulises Vera, la lleva a domicilio. Ulises Vera juega para Batista, Batista juega para Ramiro, Ramiro deja en el camino a su rival, que después le pega sin pelota. El que le pegó sin pelota fue Pereira.
2: El 11, sí.
0: Si el árbitro interpreta que lo golpeó, lo tiene que amonestar de mínima, por no decir que le tiene que sacar roja. Pero Ramiro Martínez, que está queriendo jugar un partido pensando en otros factores, pelearse con el árbitro, con el línea, con el cuarto árbitro. Metete en el partido, que bastante han pelotudeado a la hora de jugar. Metete en el partido, no busque camorra al pelo, flaco. Pelota que está en Quilmes, en el sector central. La trae, la pisa Ulises Vera, no tiene descarga. Recién ahora le aparece en ataque el pibe Gonzalo Vega. Apunta desde afuera Vega. Vega quiere con espetal el brusión para Vega, la controla el área Ulises Vera. Tira centro con zurda, le pegaron, piden penal, no le dan. Se quedó con ella el arquero Sosa. 40-40, gana Patronato 3-1.
4: ¡Atento, Turco!
0: Llama la información.
4: Gol de Midland, Ezequiel Bulacio, 46, Almagro 0, Midland 1.
0: La central informativa en el fútbol por FM Sur. Pelotazo largo y vertical de Alan Sosa. Perdió en lo alto Quipe, después rechazó Vallejo, pero después más alto rechazó Bravo. La tiró a tres cuartos de cancha donde recupera Quipe. Quipe por abajo la juega, gordito para Ulises Vera. La quiso empalar buscando las petales. Saca el fondo de Patronato. La quiere Quipe, Ramiro Martínez. Fauda Ramiro Martínez. Siga, dijo el árbitro. Ramiro Martínez tiene un sombrero. Después cabecea y lo busca Vallejo, que le pide la descarga. Vallejo cortito termina jugando con Rama, quiere ir por afuera. Lo adivinó y le ganó muy bien el futbolista Evangelista. El árbitro dijo que hubo Fau del futbolista cervecero o saque de costado. Finalmente saque de costado. Saque de costado y para Patronato 41.5. Gana Patronato 3-1.
4: Atento, Turco.
0: Llama la información.
4: Gol de Nueva Chicago, Simón Pérez 84. Nueva Chicago 2, San Martín de Tucumán 1.
0: Querían Quilmes, el chico Vega no puede, ahora sí la baja de manera excesa para que conduzca Ulises Vera, viene Vera, viene Vera, viene Vera, por afuera le marca el pase a Rama, la jugó otra vez para Vega, Vega para Vera, en el segundo palo la pide Espetales, Ramiro Martínez apunta, no tiene recorrido para pegarle esa pelota, termina jugando con Vallejo, a Vallejo lo encerraron y termina jugando hacia atrás para Romeo, Romeo Latini va a jugar para Quipe, Padre nuestro que estás en el cielo, santificado sea tu nombre, pelota que viene buscándolo ahora al chico Vega, Vega suelta para Vindera, Vindera la trae, Vindera lo mira de reojo a Batista, prefiere bajar para Bolívar, y Bolívar de la mitad de la cancha juega para Quipe, Quipe la tiene, se apoya con Bolívar y Bolívar va, junto con Axel Batista, la tiene Axel, posición de enganche, medio giro, calecita para un lado, va para el otro, encara ahora, quiere pintar una pelota muy buena para Espetal, habilitado, dijo en línea, Espetal en el área, está, tiró, lo bloqueó justito, gran bloqueo de Moreira, pelota al córner, puntapié de esquina, córner para el equipo cervecero, 42-40, para mí estaban prohibidas, córner para el equipo de Trípoli.
2: Segundo le va a pegar el número 11, hablo de Vera.
0: Vera para pegarle. El descuento será 43, por lo menos de 48. Tiro de esquina de Ulises Vera. Carga Quilmes por arriba, defiende Patronato. Tiro de Vera, se cierra el arquero que duda, pero arriba de Vallejos, con máxima seguridad. Y acusando un golpe que no hubo, se quedó con ella el arquero del patrón.
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0: En la primera división no hubo partidos de viernes porque hubo jornada entre semanas, pero hoy sábado tenemos 5 partidos.
4: Están igualando Estudiantes de Río Cuarto y Banfield 0-0. Lo propio hacen Gimnasia de Mendoza y Unión. Van a jugar a partir de las 18 Belgrano Argentinos. Estudiantes Defensa 20-30 Racing Tigre.
0: La central informativa de Augusto Macario, pelota jugada para Vallejo, Vallejo juega al medio para Ramiro Martínez, 43-40, gana Patronato 3-1, la perdió Rama, la recuperó el mismo, y la terminó jugando para Vallejo, Vallejo para Bolívar, a Bolívar lo rodean, y desde la mitad de la cancha juega para Romeo, y Romeo va a jugar para Quipes y me agarra el miedo, la tiene Axel Batista, posición de 5, juega para Quipes, Quipes va a alargar, va a proyectar la línea con Vindelli, Vindelli ahora tiene el pase cortito con Ulises Vera, la pelota llega a Vera, Vera exigido, la divide, mal, la quería Quipe, Pau sobre Quipe, parecía que no dijo el pito, la recupera en Quilmes y la lleva bien Ulises Vera, Vera la pone para Ramiro Martínez que viene por el sector central, la tiene Rama, Rama para Vallejo, Vallejo y el balón, se frena, vuelve a empezar, volver a empezar es Bolívar y Bolívar la pone en la mitad de la cancha para Axel Batista, Axel por abajo, un cortito para Vega, Vega para Batista, se desprende Vindela, una vez más por la banda izquierda, Batista lo mira de reojo y prefiere volver a empezar es Bolívar, tenencia de pelota, del equipo cervecero. La juega Vega, Vega para Vallejo. Vallejo viene, quiere por afuera, pegó el evangelista y después el futbolista cervecero. Señoras, señores, saque de arco y es para el equipo de Patronato de Paraná, 49-50, gana el patrón 3-1.
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0: Ahí están dando el adicional, que para mí debían ser 3.
2: No son 3, son 3.
0: 45 clavados. Le va a pegar a Lanzosa, gana Patronato 3-1.
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0: La trae Bolívar a domicilio, el domicilio es Ulises Vera. Se la llevó hasta Ulises Vera, que viene por la banda izquierda mano a mano con Rueda, que hizo un golazo con participación de Marinelli. Una vez más le queda Bolívar. Bolívar la pincha al punto penal. Entra Espetal y la quiere bajar. Espetal estaba en prohibida. En línea nunca levantó la bandera. Quiere salir jugando Valentín Pereira. Hacer ir a la marcha ante Ramiro Martínez. La pone bien al medio. Para la única descarga que tenía. Quilmes no marca a nadie. Quilmes no marca.
2: No, y además a Ramiro Martínez recién lo pasaron como un cono. Se la tiraron larga y lo pasaron.
0: Pero y Romeo, lo que le cuesta a Romeo, mira la pelota que le pusieron a Quilmes en la espalda de Quilmes. Solo para el gol Díaz. Y lo tapó Marinelli. Tapó Marinelli. Jugaron hacia atrás. Lo de Quilmes es...
2: No,
0: realmente es vergonzoso.
2: Tiene que salir, no puede jugar Quilmes.
0: No puede jugar Quilmes.
2: No puede jugar la pelota de Quilmes.
0: No puede jugar hoy. Pelota que tira hoy. Pelota que viene trayendo por la banda derecha en el equipo cervecero Ramiro Martínez. 46. La juega cortito. No gana por 5 goles porque no ha acertado en el arco.
2: No, porque ellos también son malos. Pero vos sos 100 veces peor.
0: Pelota larga para Espetales. Le erró su marcador y en línea dijo que estaba en prohibida Espetales. Cuando la había errado Moreira, en el fondo, Patronato tiene un olío bárbaro, pero claro, Quilmes no los exhibe porque no llega nunca. 46-30. Saque libre para Patronato que lo gana 3-1.
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0: 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Está perdiendo Gimnasia de Jujuy, el líder, que viene el próximo miércoles al Estadio Centenario, madre mía, para pegarle a Lanzosa. Ya le pegó el arquero del equipo patrón, viene a tres cuartos de cancha donde la quiere cabecear Romeo. Romeo no puede, tampoco puede rechazarla, ni de arriba ni de abajo Romeo, parejito también Romeo, parejito. Pelota larga, quiere el mano a mano por afuera el equipo local, el árbitro dijo, siga, la tiene Valentín Pereira, centro que viene, ahí está el cuarto gol, uy, lo erró por suerte.
2: No, lo de los jugadores de Quilmes, yo sinceramente no lo puedo creer.
0: No marcan a nadie, no marcan a nadie, Quilmes hace sombra permanentemente.
2: Pero ni sangre para ir a sacar a la pelota al rival,
0: nada,
2: para espacios,
0: nada.
2: Algo.
0: Bolívar abrió la cancha, lo buscó a Vindela la juega para Vera, Vera al medio para el chico Vega, Vega quiso empalarla para Espetales que está ya solo contra el mundo. Rechaza Moreira a la mitad de la cancha, devuelve equipo de primera campo enemigo, la peina Gonzalo Vega, la quiere Espetale, la baja Espetale, la pierde Espetale, le termina ganando por enésima vez Moreira. Moreira remonta la cancha, 47-50, señoras, señores, el pitazo del árbitro para ponerle el punto y final, que uno no sabe si decir por suerte o decir qué lástima, a ver si había alguna chance más. Yo creo que por suerte, porque quizá al cabo de los 15 minutos del entretiempo, Quilmes pueda mejorar en algo después de lo que lo diga el técnico. Quiero ser contundente con el cierre de los primeros 45 minutos. Estimado Manuel, querido Manuel, para empezar a cambiar la historia de este plantel, de cómo juega, hay que empezar con algo mucho más básico, y es que los defensores le peguen de punta y para adelante, porque este equipo... Si juega muy mal habitualmente en otros sectores de la cancha, ni te cuento si los defensores le toca salir jugando. Ni hablemos del arquero, que definitivamente se hace goles de a uno o a dos por partido. Señoras, señores, ya vendrá el comentario de Gonzalo Figueroa, ya vendrán los aportes con la central informativa de Augusto Macario, con todo el equipo de producción, con todo el equipo técnico, para que esta transmisión suene de excelencia. Lo que es, no es de excelencia y está lejos de serlo, es el transitar de Quilmes por el campeonato y en este caso por el rectángulo de juego en Paraná. Terminó primer tiempo, Patronato 3, Quilmes 1, al cabo del primer capítulo.
3: Terminó el primer tiempo, lo comentó Gonzalo Figueroa y lo relató el Turco Yamán.
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1: Hace 25 años que sigo la campaña de Quilmes. Seguramente fueron más los disgustos que las alegrías, porque dicen que en la carrera del futbolista también pasa esto, ¿no? Y nosotros comentamos y relatamos carreras de futbolistas, y en este caso de una institución. Lo que acabo de ver en estos primeros 45 minutos, sinceramente, muchachos, es para preocuparse, pero no para preocuparse porque Quilmes es un desastre. No para preocuparse porque Quilmes es un asco futbolísticamente hablando, no para preocuparse porque sinceramente ya pasa a ser sospechoso lo que hace este equipo, es para preocuparse básicamente porque el descenso te está tocando la espalda, porque un equipo que se hace los tres goles que se hace, muchachos, hay que rever la situación de Marinelli y ver qué decisión se toma, sinceramente. Marinelli no puede ser el arquero de Quilmes, es un papelón lo que está atajando Marinelli, es un papelón lo que intentó hacer Emanuel, ¿no? Con todo respeto, Emanuel es una de esas personas que nos ha dado tantas alegrías y desde ese costado uno le tiene absoluto respeto. Ahora ya desde otro lado, desde el banco de los suplentes, nosotros sabíamos y lo hemos comentado a lo largo de la previa y desde que Emanuel agarró y el primer día contó cuál era la idea, que este equipo no podía jugar a esto. Primero porque este equipo, yo todavía quiero saber si puede jugar al fútbol de manera profesional y ser competitivo. Hasta ahora no lo ha logrado, pero no solo porque estos futbolistas no pueden jugar al fútbol y no pueden ser competitivos de manera profesional en la segunda categoría del fútbol argentino, sino también porque no se la pueden dar a un compañero, y la intención de Manuel es que se la pasen todo el tiempo. Pero además el técnico no solo erró en la idea principal, sino que erró en los actores para esa idea principal. Novillo no puede no estar jugando si tiene solamente dos muletas. Si está en muletas, pobre Novillo, obviamente es una figura, y es zurdo, y es central, no puede estar sentado en el banco de los suplentes y que su lugar lo ocupe Quipes. Este Quipes que es insólito, muchachos, es insólito. Créanme que no estoy encontrando palabras para describir lo que vimos en este primer tiempo. La admiración total para el Turco Llama, porque no sé cómo hizo, sinceramente. Quipes hoy no puede jugar a la pelota, por lo menos lo que está dejando en este partido. Lucas Romeo, que la idea se lo llevó puesto, da un pase hacia atrás para Marinelli dentro de los tres palos. Los pases hacia atrás, chicos, muchachos, señores, se dan fuera de los tres palos cuando tenés esta intención, porque si el arquero está en otro lado o le erra la pelota, que viniendo Marinelli puede pasar tranquilamente cualquiera de las dos, de hecho pasaron, no entra, no es gol. Entonces, es jugar a la pelota. Entonces, sin sangre, un equipo que se hace tres goles, un equipo que a esta hora ya es dudoso lo que está haciendo, un equipo que tiene un arquero que se hace dos goles por partidos, un equipo que, además del arquero, ahora se le suma la idea y que los defensores hacen goles también. Un equipo que descontó porque descontó. Un equipo que descontó porque descontó. Un equipo que encontró bollando una pelota ahí y le pegó Espetales. Pero la realidad es que la diferencia entre Patronato y Quilmes hoy es de 4 o 5 goles.

0: Es esa la diferencia. Se quedó corto el resultado. Quilmes es un desastre, un equipo sin sangre, sin alma, sin idea, un equipo sin nada. Pobre pibe este Gonzalo Vega, que intenta hacer algo, ¿no? Un chico categoría 2007, y que intenta hacer algo, ¿no? Que intenta jugar, asociar. Es un desastre Quilmes. No puede salir al segundo tiempo Quilmes. Tampoco Marinelli, ¿eh? Pero no sé si Emanuel se va a animar a romper tan fuerte. Marinelli no puede salir a jugar. ¿Y a quién pones? Como yo digo, Marinelli no puede salir a jugar el segundo tiempo. ¿Y a quién pones? A Glesel, que se hizo los goles el otro día. Esta campaña de Quilmes es para repasar, porque creo que no hubo nunca tantos bloopers como en este momento. Pero claro, ¿qué vas a repasar esto si el descenso te está golpeando la puerta? Porque el que estaba en descenso era Patronato. Y ahora el descenso te está golpeando la puerta porque sos una porquería. Porque no le estás haciendo partido a Patronato. No es que no le estás ganando. No es que no estás empatando. No estás compitiendo. Quiero volver al costado analítico. Y la realidad es que pagaba 2.50 pesos. Era muy sencillo de prever esto. Los jugadores de Quilmes no pudieron jugar a reventarla y a jugar la segunda pelota. ¿Cómo van a poder jugar a esto? Pero por eso también ahí quiero hablar de la responsabilidad del técnico, de hacer un mal diagnóstico. Yo creo que el diagnóstico semanal de Manuel fue errado, y esto de la idea se lleva puesto a Trípoli, se lleva puesto, estoy hablando en el partido de hoy, no estoy diciendo que no sé qué va a pasar con Trípoli, pero se lleva puesto a Trípoli, se lleva puesto a Romeo, a Quilmes, a Videla, que no estaba para jugar, al arquero, y así puedo seguir enumerando hasta dar los 11 futbolistas. Un papelón los primeros 45 minutos de Quilmes, que para mí, sinceramente, yo creo que Quilmes no está compitiendo, no está en carrera, porque tendría que haber sido más abultado el resultado todavía, no lo fue, y solamente por eso, y porque somos hinchas de Quilmes, nos abrazamos a esa ilusión de que pueda descontar, y qué sé yo, capaz el de arriba nos da un milagro y termina consiguiendo algo.
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2: Vigésimo tercera fecha del campeonato de Primera Nacional en la Argentina, ya es final en Mataderos. Nueva Chicago venció a San Martín de Tucumán 2-1. Thiago Ocampo abrió la cuenta minuto 17, lo empató Mauro Verón a los 26 y Simón Pérez minuto 84 le dio la victoria definitiva al Torito. Defensores de Belgrano es parcial con solitario gol de Joaquín Ardaiz minuto 57, está venciendo en su cancha 1-0 a Estudiantes. De visitante, Godoy Cruz de Mendoza le gana a Ferro 2-1. Vicente Poggi a los 7 marcó el tanto para el bodeguero. A los 10, Matías Cabalín lo empató para el verdolaga. Y Tomás Rossi, minuto 41, sacó nuevamente ventaja para el conjunto de Mendoza. En la quema gana a Casuso 1-0 sobre Colón. Gol de Lucas Rey, minuto 3, para la victoria del conjunto de San Isidro. Colegiales, solitario gol de Lionel Ortiz, minuto 49. Está venciendo a Gimnasia Jujuy 1-0. En José Ingeniero, victoria visitante, Midland. Gol de Ezequiel Bulacio, minuto 46. Le gana Almagro 1-0. Patronato de la Juventud Católica, lo estamos viviendo en el fútbol por FM Sur, le está derrotando a Quilmes 3-1. Marcaron los goles Romeo en contra a los 10, Pereira a los 12 para Patronato, a los 14 Aaron Espetales descontó para Quilmes y a los 24 Rueda puso el 3-1 para el Patrón. San Martín de San Juan y Atlético Rafaela están igualando 0-0. En lo que respecta al campeonato de la B Metropolitana en la Argentina, en una nueva fecha, estos resultados: Villadalmín está venciendo a Flandria 2-1, Santiago Prín a los 23 abrió la cuenta para Villadalmín, a los 26 Juan Mendoza empató para el Canario y Cristian Broggi minuto 66 pone el 2-1 para el Violeta. Camionero, solitario gol del Colorado Rodrigo Acosta minuto 62, vence de visitante Sportivo Italiano 1-0. Están empatando la Guay Urquiza Argentino de Quilmes 0-0, la Ferrer vence Argentino de Merlo 3-1 en condición de visitante en Merlo Norte. Diego Aguirre abrió la cuenta para Argentino a los 16, pero Franco Romero a los 40, Alejandro Benítez, el ex Quilmes, a los 45 y Alan Bisco, el ex Berazategui, a los 61, le da la victoria a la Ferrer por 3-1. Liniers y Comunicaciones están igualando 0-0, Talleres y Tuzaingó están igualando 0-0, Real Pilar y Defensores Unidos están igualando 1-1, Eloy Rodríguez a los 14 abrió la cuenta para el Cuervo, Tiziano Girard, minuto 60, empató para el Celeste de Villa Fox. En lo que respecta al campeonato promocional amateur, Náutico Acuba está venciendo a Juventud de Bernal 1-0, gol de Valentino Goodman, minuto 54.
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2: Liga Profesional de Fútbol, están disputando en tercera fecha, empate de Estudiantes Río Cuarto Banfield 0-0, gol de Agustín Módica, minuto 45, Gimnasia Mendoza le gana Unión 1-0.
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0: Somos locos, eso está claro. Somos irracionales, de esos que hacen malabares para no perderse un partido. Somos los que no importa cómo ni a qué costo, vamos igual. Somos banderazos y cantos. Somos los que no preguntan cómo, sino cuándo y cuántos se suman al viaje. Porque cuando juega la selección, no importa cómo, ahí vamos a estar. Porque no somos turistas, somos hinchas. 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
1: Señoras, señores, el pitazo del árbitro arranca el segundo tiempo.
2: Arranca el segundo tiempo. Se vienen dos clásicos. 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
1: Cambios en Quilmes, cambios en Patronato.
3: Vamos por el lado del cervecero. Se retiró el número 4, Martín Vallejos. Ingresó en lugar Agustín Ortega. En este caso sería 4x4, ¿no? Ortega por Vallejos. Agustín es el que ingresa. Y en Patronato se retiró el 3, Fernando Evangelista, que estaba con una molestia muy temprano en el partido. El que ingresó en su lugar es Nahuel Genés.
1: Balón por el costado, señores. Pierde Quilmes 3-1, saca de costado y le pertenece el equipo cervecero en el puesto de Vindela por la banda izquierda. Como primer receptor, ya 5 metros en campo enemigo estaba Batista. La pelota vino larga y dividida. Parecía que lo empujaban a Bolívar, pero pudo corregir todo. Gonzalo Vega, bien por el pibe. Termina jugando con Romeo. Y Romeo la suelta por derecha para Agustín Ortega. Primer contacto del balón de Ortega. Ortega la jugó bien para Ramiro Martínez. Terminó perdiendo con el buen cruce de Moreira. Moreira se frena. Juega cortito al medio. En Quilmes presiona y va Agustín Ortega hacia adelante. Tiene que retroceder el árbitro y cobrar la falta en la mitad de la cancha sobre el futbolista cervecero y sacar la tarjeta amarilla. Creo que para Moreira, que lo impactó al futbolista de Quilmes cuando filtraba la pelota. Piti marca el pito. Puesto del 8. Tiro libre, cervecero.
4: ¡Atento, Turco!
1: Llama la información.
4: Gol de Gimnasia de Mendoza, Agustín Módica, 50. Gimnasia de Mendoza 2, Unión 0.
3: Bueno, sí, fue amonestado en este caso Moreira, que se suma a Soldano, los dos que tiene el partido.
1: Y me busca el descuento, lo pierde 3-1 por el gol en contra de Romeo, por el gol de Valentín Pereira, por el gol de Rueda. Tiro libre que hace cortito Ulises Vera, soltó para Vega, Vega de otro centro de la carrera, rebote en su marcador que venía retrocediendo, creo que era el propio Soldano, en posición defensiva y casi que con marcador de punta izquierdo, punta a pie de esquina, córner para el equipo de Trípoli.
3: El tercero del partido le va a pegar Ulises Vera.
1: Ulises Vera para pegarle, sector derecho de la cancha, demasiado cerca de él está Miró, tiro de esquina de Ulises Vera, centro que viene casi al área, chica, cabezazo, ¡gol! ¡Espetale! ¡Gol! ¡Gol! ¡Gol! Quipes, arriba de Espetale, estaba Quipes para saltar todavía más alto, y a los 3 minutos del segundo tiempo, ponerle un poquito de pimienta, de sazón, de esperanza. Quilmes descuenta otra vez de una pelota quieta, y en el área chica, 2 para el gol, Espetale saltó, más alto, saltó Quipes. Y por Quipes a los 3 del segundo tiempo, ahora gana Patronato 3-2. Quipes lo hizo. ¡Que viva el
3: fútbol! Los dos juntos, Espetal y Quipes, para cabecear. Finalmente lo hizo Ariel Quipes. Gol de Quilmes, una buena ejecución de pelota quieta. Ganaron en el vértice, ahí cerquita del primer palo. Y Quilmes se pone en partido. Es increíble decir que Quilmes se pone en partido. Por eso Patronato está como está también, ¿no?
1: Ataca Quilmes, Vega, la filtra de área para Espetale, habilitado. Espetale y empate, tiró. ¡Tapó Sosa! ¡Tapó Sosa! ¡Tapó Sosa contra el cano izquierdo! ¡Lo empataba Espetale! ¡Tapó Sosa! Quilmes está en partido. ¡Tapó Sosa! ¡Tapó el arquero de Patronato!
3: Muy buena esta jugada de Espetale, porque la realidad es que marcó una buena diagonal y en esa diagonal llegó mano a mano para rematar Sosa con las dos manos. Le dijo que no.
1: Es increíble creer que Quilmes esté en partido. Es increíble creer que Quilmes esté en partido. Es tan malo Patronato que esto define a Quilmes y Patronato a la vez. Todas las definiciones de este partido que tengan que ver con lo que vaya a pasar, es lo horrible que son los dos. Es lo horrible que son los dos. Sí. Si querés, me dicen que tenés que firmar el empate ya, irme, pero me voy corriendo. Patronato es horrible, pero Quilmes es más, porque es más horrible, porque Quilmes hace los goles solo.
3: Claro, la diferencia entre Patronato y Quilmes es que Patronato no se hizo los goles solo y Quilmes sí.
1: Bloopers contra goles con horrores tácticos, los de Patronato, contra un Quilmes que se hace los goles. El problema de Quilmes se hace los goles. Mira, un Auburn y calcula mal Romeo. Y hacen un Auburn al área y el último hombre de Quilmes calcula mal.
4: ¡Atento, sí, Turco!
1: Es increíble.
3: Sí, sí, es indescriptible. Por eso la admiración para vos de relatar este partido que es sinceramente increíble.
1: Es que le sacás la vista un segundo y te perdés algo. Mira la pelota que filtraron para el cuarto gol. Pelota al área de Quilmes. Marinelli cuando le comía en la espalda a Romeo y le picaba a Soldado, tapó el arquero Cervecero. ¡Sí!
4: Gol de Colegiales, Nicolás Tolosa, 77, Colegiales 2, Gimnasia Jujuy 0.
1: Tremendo Colegiales, y va a venir muy herido el miércoles al centenario el equipo jujeño. Gana Patronato 3-2 en el fútbol por la radio. ¿Se llega a ver algo ahí a Trípodi? ¿Qué hace?
3: Sí, está con la mano detrás de la cintura ahora.
1: La tiene Ulises Vera como buen izquierdo, viene a auxiliarlo Vindela. La tiene Vera, desborda, muy bien. Gana la cuerda, centenaria, penal, ¿no?
3: Afuera.
1: Afuera y amarilla para el futbolista de Patronato. Desde atrás le pegó, creo que fue Rueda, a la distancia en un sector de la cancha que no llego a ver. ¿Cuántas dudas me quedan en la posición? Porque no llego a ver ese sector del rectángulo de juego.
3: Yo te dije afuera porque rápidamente marcó afuera, sí. No porque lo haya llegado a ver tampoco.
1: Tal cual, no se llega a distinguir porque tenemos ahí el sol que se nos mete en diagonal, casi de frente. Piti marca el pito, 7 del segundo tiempo, tiro libre Cervecero.
4: ¡Atento, Turco!
1: Espérame que tengo un tiro libre muy peligroso, Agustito, querido. Bueno. ¿Para pegarle quién?
3: Me parece Sánchez Batista.
1: Batista para pegarle. Tiro libre, Batista quiere aro. Tiro libre Cervecero. Le pega al segundo palo. ¡Qué cerca! El rebote le queda a la pincha, la punta, pero el cabezazo. Sacó en el fondo el equipo local por intermedio de Gabriel Díaz. La pelota contra el caño izquierdo. No fue el tercer gol de Quilmes de Milagro. Recupera Rama para Vindela. Mete Vindela. Traba en la mitad de la cancha Agustín. Vindela va Agustín. Sigue Vindela. 2 por Ortega. La pelota deriva para Espetale. La aguanta Espetale. Fue bueno el ingreso de Agustín Ortega, que le dije Vindela 2 veces. La tiene Axel Batista. La pone contra piso. Termina jugando con Bolívar. Bolívar rinde el terreno. Juega corto con Ramiro Martínez. ¡Wow! Desde atrás. De Bravo. Piti marca el pito. Tiro libre Cervecero.
4: Gol de Estudiantes. El arquero Alejandro Medina en contra de Defensores de Belgrano. Defensores 1, Estudiantes 1.
1: Tiro libre para el equipo Cervecero.
3: Vera le pega.
1: Para pegarle Ulises Vera. Todo Quilmes trabaja esa pelota quieta en el equipo Cervecero. Ulises Vera la tira pinchada. Segundo palo. Sale lejos. Usa cabeción. El futbolista de Quilmes. Tapó Sosa. Tapó Sosa en el camino. Tapó Sosa en el segundo gol de Quilmes. Era el tercer gol de Quilmes. La recupera Quilmes por la banda derecha. Centro de Vega que viene. Rebota en la cabeza de Díaz. Balón por el costado. Tres cuartos de cancha. Saque de costado para el equipo Cervecero. Que lo pierde 3-2.
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1: Lo tuvo otra vez Quilmes, Gonza.
3: Sí. La diferencia entre un equipo y el otro es que uno arquero ataja y el otro no.
1: Lo arrolla Quilmes ahora, la trae con Vindela. Vindela para Ulises Vera. Vera para Batista. Batista tiene, por abajo quiere. Apunta para Vega, quiso filtrar una pelota al pibe. No pudo, le adivinó la intención Bravo. Bravo remonta la cancha, gran quite de Agustín Ortega en la mitad de la cancha. Es bueno el ingreso de Ortega al equipo Cervecero, Gonza.
3: Sí, porque le está dando soluciones en ataque. Claro, este Patronato todavía no pudo agarrar la pelota y Quilmes se lo lleva puesto. Además del gol, se lleva puesto a Patronato. Buen ingreso, como dijiste vos, de Agustín Ortega.
1: El fútbol por la radio, el fútbol por FM Sur, gana Patronato 3-2.
4: ¡Atento, Turco!
1: Llama la información.
4: Gol de Almagro, Jeremías Bustos, 81, Almagro 1, Midland 1.
1: El fútbol por la radio, ¿qué pasó?
3: No lo sé, ¿eh?
1: algo pasa, insistencia, hace su zona que salió, quedó golpeado, el árbitro detiene el partido, 10 del segundo tiempo. ¿Cuántas cosas pasaron en estos 10 minutos del segundo tiempo de aquel Quilmes que lo perdía 3-1? En estos 10 minutos lo ha arrinconado definitivamente al equipo local y tuvo a tiro del empate 3 veces.
3: Sí, casi que no pudiste tragar saliva, porque la realidad es que Quilmes se llevó todo puesto, se llevó por delante, y claro, aprovechá para tomar agua con este parate. Quilmes que, la realidad es que es muy difícil pensar qué hubiese sido de este equipo si no se hacía 3 goles, pero se los hizo, y el papelón que hizo en el primer tiempo hace que ahora todo esto igualmente no te genere la confianza de decir, bueno, vamos que está. O la que muchas veces le decís vos en cada partido, esto de alguna va a tener, otra va a tener, Quilmes va a tener alguna, ni siquiera esa esperanza. ¿Sabes por qué? Porque cuando el 4 se la pasa al 2, el 2 se la pasa al 6 y el 6 se la pasa al arquero, es un escándalo lo que hacen. Yo me quiero quedar con algo que me llamó mucho la atención. Todavía estabas en el remate del gol, un desborde, se termina en un centro y a Marinelli, a las manos de Marinelli el centro, casi se le escapa la pelota entre las piernas.

0: sobre el futbolista cervecero. Empellón inexplicable de Rueda, que tiene amarilla, Pitti marca el pito. Los horrores de Patronato. Lo que busca Patronato, que Quilmes le empate el partido, no tiene nombre. Pitti marca el pito, tiro libre cervecero.
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0: dentro
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0: De Ulises Vera, el rechazo le quedó a Quipe. Quipe soltó para Axel Batista, Axel la tiene. Cuidado que Vindera es último hombre. La juega al medio y la divide. ¡Qué peligro! Vera la hizo para él. Puerta diaria. ¡Wow! Del futbolista de Patronato que fue al piso. Creo que era Barinaga que volvía. Pitti marca el pito. ¡Tiro libre cervecero!
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2: Me quedo con algo que dijiste en tu relato. Porque Vindera quiso jugar una pelota siendo último hombre. Y claro, este Quilmes le da miedo todo el tiempo porque es el tren fantasma. Y la realidad es que fue buena la pelota que termina en falta y en este tiro libre.
0: Tiro libre es para el equipo cervecero. Para pegarle quedó Ramiro Martínez solo.
2: Sí.
0: Acomodó dos veces la pelota y se tiene una fe ciega.
2: Y besó la pelota.
0: La besó, cuatro hombres en la barrera, pone Sosa. Le quiere pegar Ramiro Martínez. Quilmes pierde 3-2, minuto 14. Le pega Rama al palo de la barrera, explota en el pecho del futbolista, miró, balón por el costado, por el fondo, por el costado, saque de costado y es para el equipo cervecero, tres cuartos de cancha por la banda izquierda, ya le tiró rápido, le buscan a Axel Batista la tiene, suelta para que desborde por la banda izquierda, Ramiro Martínez ganó la cuerda, lo trabaron, igual tiró el centro y Sosa con seguridad, abajo de los tres palos, se quedó con ella el arquero del Patrón en 14-40.
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0: Martín Tesoro, técnicamente hablando acá en la cabina número 18, en Irigoyen 122, el dueño de la consola, y en todos los sonidos es el querido José Amarilla, la puesta en escena de ambos lados, de ambas puntas, de ambos circuitos. Pelota que Quilmes tiene en el sector central con Axel Batista, limpió el terreno, dejó los rivales por el camino, va Batista, conduce a él, y eso es bueno, la pide por la derecha Ortega, Batista la puso filtrada al medio, ¡qué peligro sale el arquero! Cuando picaba Pío Bonacci en tiempo y forma el punto penal, salió Sosa. ¡Sosa! Se terminaron las palabras. Se quedó con ella el arquero del Patrón.
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0: Romeo se hizo un nudo bárbaro y sacó mal en el fondo, en la producción general. Enorme trabajo de Lorenzo Delfino. La asistencia de David Cagliarini ataca el equipo Patrón. Quisieron filtrar una pelota buscando la corrida por afuera de Valentín Pereira, que terminó pegando en el taco de Agustín Ortega, que volvía balón por el fondo, puntapié de esquina, 15-45. Corner para Patronato, sector izquierdo de la cancha.
2: El número 8, Amiro, para pegarle.
0: Valentín Pereira para pegarle en el equipo local, con pierna zurda, sector izquierdo, mismo pie, para pegarle Valentín Pereira. Gana Patronato 3-2. 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Tiro libre que ya se Pereira, primer palo, cabezazo para sacar en el fondo de Quilmes de Pío Bonacci. La pelota la captura en la mitad de la cancha, el último hombre que es Rueda. Rueda la revolea, pensar que hoy capturó una pelota ahí, con eso terminó haciendo un gol. La robó Vindela, se la lleva Vindela, ¡fau! Desde atrás de Bravo. Y otra tarjeta amarilla para Patronato y es el cuarto amonestado. Si no me falla la memoria,
2: no le pasa, compañero. No le pasa.
0: Cuarto amonestado en Patronato, Pitti marca el pito. Tiro libre, cervecero en 16.
3: Atento, Turco.
0: Llama la información.
3: Gol de Godoy Cruz de Mendoza, Nahuel Ulariaga, 91. Ferro 1, Godoy Cruz 3.
0: La tiene Vera, le dio, tapó el arquero. Tapó el arquero, le pegó Ulises Vera de afuera, tapó el arquero. Merodeaba en zona Bonacci. Merodeaba en zona la vez y se quedó con ella el arquero del Patrón.
2: Se confió el arquero, para mí le vigorió, ¿no?, en el camino del remate de Ulises Vera, que termina controlando sin dar rebote.
0: Pelota que saca Agustín Vindela, la tiran en larga, pelota buscada al medio, qué peligro, está el cuarto gol, lo encaró Marinelli, está el cuarto gol, tiene que dar penal, no lo da, ¡uy! El penal que no cobró sobre Soldano. Siga, dijo Comesaña, no se puso ni colorado, va a echar a uno. Lo amonesta al futbolista Valentín Pereira. Increíble el penal que no dio el árbitro Comesaña. Bueno, digamos claramente, muchachos, que Quilmes todavía está en partido porque a Patronato no le han dado dos

0: penales grande como este estadio.
1: Sí, y los centrales de Quilmes hacen lo imposible para que le hagan goles a Quilmes, ¿no? Entre los dos centrales y el arquero no saben qué hacer. En el banco de Patronato dicen, no, bueno, ya está, si no hay este penal, ya está. Y ahora los poquitos que hay insultan al árbitro.
0: El fútbol, las cosas que estará diciendo, el Turco Yaman de acá de Paraná, no sé cuál de todos los muchachos relatores, madre mía. No sé qué cosas estaría diciendo yo si aquí me no le dan los dos penales que nos dio Comesaña. Saque de costado, ¿qué hace Agustín Ortega? La tira para dividir, devuelve el fondo de Patronato, la quiere Pío Bonacci, FAO de Pío Bonacci, ordinario, se vio desde Concordia, Piti marca el pito,
1: hasta
0: tiro
1: el punto
0: libre.
1: Que no lo pudo no cobrar, ¿no?
0: Tiro libre ahí para el equipo patrón, vergüenza. Es vergonzoso el arbitraje de Comesaña. Tiro libre, y es para el equipo de Patronato, gana Patronato, 3-2.
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1: Díaz por día a la cancha, ingresa el número 13, Facundo Díaz, central. El que se retira es el 9, Diego Armando Díaz. 13 por 9 a la cancha, Díaz, el número 13, Facundo. Y el que se retira es el 9, Diego Armando Díaz. 13 por 9, esto marca también dónde lo quiere jugar Patronato, ¿no? Ahora no quiere defender, lo quiere defender y ahora pone
0: lo manda atrás. Lo manda a Valentín Pereira como acompañante del solitario Soldano.
1: Sí, pone 5 en el fondo, ¿no?
0: Los miedos de Patronato, y que Quilmes juega con la complicidad de Comesaña, y puede uno imaginar que el partido lo empate. Pero los miedos de Patronato son tremendos, porque lo de Quilmes defensivamente hablando es un espanto. Ataca Axel Batista, viene por la banda derecha, Batista la suelta en tiempo y forma, desborda para afuera Rama llegó al fondo, con derecha, no con zurda, sí, después con derecha se metió en el área, tiro centro, y se le terminó la cancha. Banderola levantada del asistente número 2, Piti marca el pito, saque de arco y le pertenece el equipo patrón, 20 clavado, segundo tiempo, gana Patronato 3-2.
3: Final en Caballito.
0: Dale con ese final.
3: Ganó Godoy Cruz a Ferro de visitante 3-1. Final en el Bajo Belgrano. Defensores Estudiantes igualaron 1-1. Final en La Quema. Casuso Colón igualaron 1-1.
0: Muy bien. 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Tiro de arco que ya tiene Alan Sosa a la mitad de la cancha. La mitad de la cancha es el rechazo de Quipes. Quipes la tiró para que después la baje, y no pudo hacerlo Ramiro Martínez, la tiran en la espalda de Quipes, duda Marinelli, ahora sale Marinelli, y la agarra Marinelli, señores, es noticia, sale Quilmes por el fondo, sale Quilmes por el sector central.
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3: ¡Atento, Turco!
0: Llama la información.
3: Gol de Gimnasia de Jujuy, siguen los arqueros haciendo goles en contra, esta vez el de Colegiales, Emilio Di Fulvio 90, Colegiales 2, Gimnasia de Jujuy 1, y a final.
0: Agustín Ortega la puso para Ramiro Martínez, ganó la cuerda, ¡fau! En la puerta del área, posición de 7, fue de Genés que volvía, la cancha se viene abajo, pero en esta no hay nada para reprocharle al pito, porque cuando Ramiro Martínez ganaba por afuera, de buen segundo tiempo con su injundia, porque se volvió a meter en partido y se olvidó del árbitro, mejor dicho. Lo mejor que pudo hacer es olvidarse del árbitro y de los líneas y del cuarto árbitro. Generó una gran acción y el árbitro debió cobrar el tiro libre que ahora tiene Quilmes, sector derecho de la cancha, y es peligroso.
1: Esta fue buena porque ganó la cuerda y no quedó otra que hacerle falta. Me parece que va Vera, lejos, pero me parece...
0: Ulises Vera para pegarle. Axel Batista solo en la puerta del área. La tira Ulises Vera, muy llovido, segundo palo, cabecea al medio. Quipes rechaza por el fondo el futbolista Gabriel Díaz. Corner para Quilmes, sector izquierdo de la cancha, va Axel.
1: Desde el cuarto iba Axel Batista.
0: Batista para pegarle. Tiro de esquina que da al centro de la ciudad de Paraná para pegarle a Axel Batista. Quiere todo Quilmes por arriba. 22 y medio, centro de Axel que viene por abajo, el rechazo de Rueda, rebote de futbolista de Kimmel, la recaptura Axel Batista, gana la banda, llega al fondo, quiere tirar el centro, dejó dos rivales por el camino, lo agarran, que no dijo el pito, el rechazo terminó siendo de Díaz, balón por el costado de la mitad de la cancha por la banda izquierda, saque de costado Díaz para el equipo cervecero, 22-50, gana Patronato 3-2.
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0: Saque de costado que va a ser Agustín Vindela, al ladito de Manuel Trípode, que da indicaciones, Emanuel. Saque de costado que va a ser Vindela. Vindela lo hace para Bolívar. Bolívar para Axel y Axel atrás para Quispe. La tiene Quispe por abajo, redondita. Se la termina entregando a la Bessi, que viene a tomar contacto del balón muy atrás. La Bessi viene, la Bessi tira un centro muy pasado, segundo palo. Por el segundo palo viene Ulises Vera. Le pone el cuerpo a la acción correctamente Rueda. Saque de arco y le pertenece el equipo local 23 y medio. Gana Patronato 3-2.
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1: Trípode le pide tranquilidad a la Bessi. Con las dos palmas para abajo. Que no se apure al terminar la jugada.
0: Yo no sé, negro querido, si sé de cuántos volts será. Pero Quilmes necesita para meterse en el tramo final de partido y arrancar una buena batería.
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0: Parece tener batería Ulises Vera, que viene por la banda izquierda, que siga Rico en línea, pedían fuera. La pelota para Batista, puerta diaria, la filtró. Viene Vindela, Vindela para el empate, Vindela tiró, tapó el arquero, rebote y sacó Rueda, la gol de Vindela, sacó Rueda. Pelota al córner, tiro de esquina, córner para el equipo cervecero 24.
1: Quinto del partido, donde no llegamos.
0: Tiro de esquina para hacerlo, Quilmes, centro que viene al área chica, devuelve de cabeza Barinaga, la pelota cae en la mitad de la cancha, como último hombre recibe Agustín Vindela, juega al medio para Axel Batista, de donde aquí me hicieron un gol, centro pinchado, la quiere bajar Quilmes, la baja de cabeza Quilmes al medio, sin destino, sin dirección, el árbitro dijo
1: dio córner,
0: increíble lo del árbitro, dice que pegó en el número 6 Moreira, lo vio solamente Comesaña, madre mía. 25 tengo yo.
1: Va a ver al sexto.
0: El increíble.
1: Pensemos cómo vamos a salir, ¿eh?
0: Sí. Tiro de esquina, córner para Quilmes. ¿Quién le pega? Vera, me dijiste.
1: Vera
0: para darle. Comesaña le dice que se corra porque lo amonesta. Y tiene 5 amonestados. Quilmes más limpio que el Espadol. Una vergüenza el arbitraje de Comesaña. Aunque sea esto en favor del equipo cervecero y que no duela decirlo. Centro que viene de Ulises Vera, segundo palo, cabecea Bonacci como puede, quiere equipe, una media chilena de afuera en la media vuelta, en el aire una cabriola de Bolívar, saque de arco para el equipo patrón, gana Patronato 3-2.
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0: Creo que la gente de Patronato se levantó y creo que el que los levanta es Comesaña y la injusticia de Comesaña en cada uno de sus sanciones.
1: Sí, ahora es aliento para Patronato. Hasta ahora todo lo que se había escuchado a la gente era insulto para Comesaña.
0: Pelota que viene a la mitad de la cancha tras el saque de Sosa. Saca Quispe, se queda corto. La pelota en Quispe la captura Ramiro Martínez, pero Valentín Pereira hace un pie a pie y la pierde. Le recupera Quispe con Ulises Vera. No hubo falta en esta. Tampoco la exageración. Ulises Vera la quiere. ¡Wow! Dijo el pito.
1: No, pero en esta está todo bien.
0: Y cobró la falta de Barinaga que volvía, que le tocó el pie de apoyo. Piti marca Comesaña. Tiro libre en 26 y para el equipo cervecero.
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1: Amonestó a otro en Patronato. Ya no sé a quién, ¿no? Pero amonestó a otro en Patronato.
0: Y se amonestó al
1: que está por
0: Barinaga,
1: derecha.
0: Es a Barinaga. O a Miró. Uno de los dos. Barinaga o Miró están limpios. Tiro libre, Axel Batista. Va a ser el sexto amonestado por parte de Comesaña, ninguno de Quilmes. Tiro libre, 26-50, pierde Quilmes 3-2, necesita empatarlo. Centro de Axel que viene, carga, saca al arquero con los puños. Pedían penal, no le dan. Agustín Vindela fue al combate, le gana por afuera. Y en velocidad Valentín Pereira, que es zurdo, maneja la pelota por la banda izquierda, se frena, fue Vindela al piso. El quite fue providencial. Se levanta y otra vez quiere el futbolista de Paraná, limpia el terreno, puerta diaria, le quiere pegar, si le pega es peligrosa, la llevó hasta la media luna, nadie que lo frene, hasta que lo frenó Quilpes, saca Bolívar, la pelota viene en el pecho de Agustín Lavés, se quiere afuera, hacia adentro, se equivoca y la pierde, se la roba en Quilmes Agustín Ortega, pero después se la terminó robando él, y lo hizo Rueda, presiona Quilmes, y la termina ganando con Bolívar, Bolívar va, Bolívar la tira filtrada al medio para Lavés, y Lavés si quiere, no puede, juega atrás para el arquero Sosa, la revolea Sosa, la tira en la platea, saca de costado y es para el equipo Cervecero por la banda izquierda.
3: El amonestado es el número 8, miró, Turco.
0: Gracias.
1: Muchas gracias,
0: Gracias. Augusto, querido, gracias, Lolo. Gran trabajo, Lolo, en la producción. Junto con David Caglia y la asistencia, Tremendo. Nosotros aquí le ponemos la voz, pero afuera, atrás de nosotros, hay un equipo extraordinario con Martín Tesoro, técnicamente hablando aquí, con Josecito Amarilla. Pelota que viene para Ramiro Martínez, que viene por la banda izquierda y saca el fondo del equipo local. El rebote le queda de chiripa para que la termine sacando Bravo. Bravo la pone por derecha. La derecha es Miró. Miró que rechaza con Rueda. Bloquea el futbolista de Quilmes. El rebote le queda en la puerta del área a Ulises Vera. Vera para Axel Batista. Batista para Lavesi. Lavesi se enredó. Lavesi no le ha dado nada a Quilmes. Desde que entró Lavesi no le dio nada. El árbitro se tomó un respiro. Lo corrió Agustín Ortega y dio una falta para Patronato. Piti marca el árbitro. Es noticia, la gente aplaude, se lo toman en joda. Decí que acá se lo toman en joda. A mí se me toca un arbitraje como el de hoy de Comesaña. Es para irte realmente, irte a las manos. Es para que un día va a pasar algo grave en la cancha. Increíble. 29 tengo yo, Piti marca Comesaña. Tiro libre y es para el equipo Patrón. Gana Patronato 3-2.
3: Atento, Turco.
0: Llama la información.
3: Gol de Náutico Acoa, Federico Goldstein, 85. Náutico Acoa 2, Juventud de Bernal 0.
0: Avanzamos, vendemos.
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0: Agustín Ortega, la tira larga. Pica por derecho Ramiro Martínez, habilitado. Centro para el gol. Centro al área chica, viene cabezazo. ¡Gol! ¡Gol! ¡Sí! Pero Agustín Lavesi, abajo del arco, Ramiro Martínez, fue una flecha por la banda derecha, metió primera, metió segunda, hasta sexta velocidad, en el tramo final de la acción, levantó la cabeza, tiró el centro de la muerte, de pique al suelo, con los ojos abiertos, Agustín Lavesi volvió un día, sacó un conejo, Quilmes empata un partido increíble, lo empata Agustín Lavesi, minuto 30 del segundo tiempo, ahora Patronato 3, Quilmes 3, Agustín Lavesi, empata la historia en Entre Ríos. ¡Que viva
1: el fútbol! El Turco hace un ratito decía, no le ha dado nada a Lavesi con su ingreso, y es cierto, no le había dado nada a Lavesi con su ingreso, es más, algunos nos preguntábamos, o por lo menos yo me preguntaba, si Vera tendría que haber salido para que ingrese Lavesi. Bueno, Lavesi, en esa que tiene casi todos los partidos con mucha claridad, con los ojos abiertos, la fue a buscar, definió realmente muy bien después de un gran desborde de Ramiro Martínez, y Quilmes empata un partido que, ¿cómo lo explicamos, no?
0: Tremendo partido de Ramiro Martínez. Centro al área de Quilmes, que peligro, media vuelta, ¡tapó Marinelli! ¡Tapó Marinelli en esta! ¡Sí! ¡Sensacional! ¡Tapó Marinelli a gol de Soldano! ¡Tapó Marinelli! ¡Tapó Marinelli con la pierna derecha! ¡Impresionante, monumental! ¡Sensacional en esta! El arquero Cervecero contra el caño derecho con la pierna. ¡Tapó Marinelli a los 31-40!
1: ¡Tapó Marinelli una gran pelota! Otra vez le ganan a los centrales de Quilmes, en este caso en el primer palo. Marinelli con el pie la envió al tiro de esquina.
0: Emma, no puede más, Vindela, lo amonestaron. Centro que viene al área, punto penal, cabezazo por arriba del futbolista Moreira. Saca Quilmes, quedó mal parado Patronato. La juega Quilmes para el gol. Quilmes, si se va, es gol. La tira larga Ramiro Martínez para que vaya a Lavesi. Bandera arriba, dijo en línea. Bandera arriba, dijo en línea, no vale nada. Graffiti marca el pinto, 32, tiro libre para Patronato, empata Quilmes en Paraná 3x3.
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1: Se tiró Vindela,
0: no puede más.
1: No
0: puede más.
1: No.
0: En cambio cantaba hace un rato. Vamos.
1: No puede más, Vindela se baja las medias, ya se va a venir, creo que es Tomás Ortega el que viene. Estoy utilizando la lógica porque ahí todavía no se ve, pero sí, es Tomás Ortega. Se va a venir Tomás Ortega a la cancha, se va a ir el número 3, Agustín Vindela. Recordemos que Tomás Ortega tiene el número 15 por 3, Ortega por Vindela.
0: Es el tramo para jugar con inteligencia, ¿eh? Es el tramo para jugar con inteligencia. Hace una hora nos estábamos haciendo 3 goles en contra, ¿eh? Es el momento de jugar con inteligencia. Locuras no. El vidrio se escupe, locuras no, por el amor de Dios, locuras no. Yo sé que hay que ganar, pero locuras no. ¿Estamos, no?
1: Sí, totalmente.
0: Metete un poquito.
1: Pensé que no hacía falta decírtelo.
0: Decímelo, quiero descansar un poquito.
1: Es más, yo hubiese sacado un delantero para poder un central más, a esta hora, Después del gol de Quilmes hubiese hecho eso, totalmente descansada, toma agua, no sé. Pensé que no hacía falta, pero sí, hace falta.
0: Para Agustín Ortega la pone para la vez, se desborda la vez, se tira centro, pega en su marcador, saque de arco esta vez, no. Si da córner ahí, estamos en
1: presencia. Agua vos, si
0: estamos,
1: no una,
0: Estamos en presencia de una masacre. 34, saque de arco y es para el equipo patrón. Se van a venir 2 cambios en el local. Se va a venir Rivero, que alternó en la semana. Y creo que el otro que se viene
1: es el 17.
0: Es el número 17, es Alega.
1: Alega ingresó en lugar del número 10 de Barinaga. Y ahora ingresa el número 20 en lugar de Soldano, el número 7. ¿Lo tenés?
0: Rivero por Soldano.
1: Vení que te ayudo un poco, pobre.
0: Rivero por Soldano y Alega por Barinaga.
1: Sí, ahí está, te lo armo así, te parece bien.
0: Dale, tranquilo. Señores,
1: voy a tomar agua yo, pues.
0: Saque de arco para Patronato de Paraná. Quilmes y Patronato empatan 3-3.
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0: Saque de costado para el equipo local. Das el rechazo, el retroceso de Ramiro Martínez, que para mí se ha transformado, por lo menos hoy, en el mejor futbolista de Quilmes. Digo, por contagio, por vergüenza, en los peores momentos, salvo ese lapso donde se quería pelear con el árbitro y los asistentes. Fue el futbolista que jugó permanentemente con el cuchillo entre los dientes. Me parece, dentro de un partido...
1: Sí, coincido totalmente.
0: Quilmes, lo de Quilmes es horrible, ¿no?
1: Coincido totalmente. Me gustaron algunas cositas de Quilmes. Hablo de Vega, de Ulises Vera, que no estuvo tan mal.
0: Es cierto.
1: Y la verdad que lo de Ramiro Martínez. Sí.
0: Pelota coincido. Que maneja Axel Batista en la mitad de la cancha. La viene a buscar en la mitad de la cancha. La Bessi, el Pochito abre el terreno, por derecha se desprende Agustín Ortega, y Ortega juega para Rama, y Rama la puso bien para la Bessi, puerta diaria, la tiene la Bessi, filtró para Batista, pegale, Batista abrió otra vez más para ver a Macati, pegale, Tomás Ortega, centro, rebote, tapó el arquero, córner, tapó el arquero tras un rebote al córner, Sosa, era el cuarto gol de Quilmes, tiro de esquina, punta, pie de esquina para el equipo cervecero.
1: Es el séptimo del partido. Creo que va el propio Agustín Ortega, que fue el que tiró el centro atrás.
0: Agustín Ortega para pegarle.
1: Tomás Ortega.
0: Tomás Ortega con zurda. Centro que va a venir al área. Todo Quilmes busca el gol. Pelota corta. Centro y una media vuelta. ¡Ahí está! ¡Sacaron en la línea! ¡La gol de Ramiro Martínez! ¡Sacaron en la línea! ¡Sacó en la línea Moreira! La tiene Quilmes con Ulises Vera, tiene Quilmes el cuarto gol, increíble. La tiene Ulises por abajo, puerta diaria, la quiere Bolívar, media vuelta, y está. Lo erró en la media vuelta, Pío Borache, al córner. Quilmes tiene el cuarto gol a flor de piel. Tiro de esquina, córner para el equipo de Trípode.
1: Octavo, si no veo mal, va Axel Batista, ¿eh?
0: Axel Batista, pierna derecha. Quilmes empata 3-3, quiere su cuarto gol. La orden de Batista, el centro bien, la orden de el árbitro Comesaña, el centro de Batista. Se quedó con este el arquero del equipo patrón.
1: Buena contra, metió la contra Patronato, lo frenó justo a Agustín Ortega, tengo un lío con los Ortega, Agustín Ortega que hizo relevo correspondiente cuando quedó muy mal parado Quilmes y sigue mal
0: parado.
1: Hay que
0: defender esta, ataca el equipo local, tira desde afuera el número 16, creo que era Genés, el rechazo de Quilmes a la mitad de la cancha por parte de un futbolista que no va más, Ramiro Martínez no va más. Le tiró a Ramiro Martínez, presiona Quilmes alto, la tiene Axel Batista, Rama está en una pierna, la abre para Ulises Vera, pasa primero por Batista, la tiene Batista, Batista viene, la ve y la pide, la trae Tomás Ortega, la pincha al punto penal, devuelve de cabeza, bien parado Díaz, completa el rechazo, el futbolista Díaz, el otro, saque de costado para el equipo cervecero que ya le hicieron, la tiene Batista, Axel va, Axel cranea, Axel mira de reojo, se la da Rama, la tiene Agustín Ortega, le dio desde la casa un buscapié, sacó en el fondo Moreira, completa el rechazo, Valentín Pereira, la pone contra el piso, Quilmes presiona la salida con Tomás Ortega, ataca Valentín Pereira, ataca Patronato, buen quite de Bolívar, Quilmes va con vergüenza, va a venir un cambio en Patronato, será el último, viene Tomás Ortega por afuera, rebota en rueda, pega en Ortega, balón por el costado. Saque de costado y le protege al equipo local, sector derecho de la cancha.
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1: Se viene Heredia. El 14 por 11, Heredia a la cancha, se retira Valentín Pereira, número 14 a la cancha. Heredia, el que se va es Pereira, y también se va a venir un cambio en Quilmes. Es el número 16,
0: Changali.
1: Es Juan Changali. Juan Changali, entiendo que no se va Ramiro, sí, entiendo que se va Ramiro. Todavía
0: no va más.
1: En la próxima.
0: Rama no da más. Salta Ramiro Nesta. Igual cabecea. La tira hacia adelante. Va el combate Batista. Saca el fondo del equipo local. Después en Quilmes quiere Agustín Ortega. Cuando la pelota venía para Axel Batista. Balón por el costado tras el rechazo de rueda. Tres cuartos de cancha por la banda izquierda. Saca de costado y es para el equipo cervecero en el puesto de Tomás Ortega.
3: ¡Atento, Turco!
0: Llama rápido la información.
3: Gol de San Martín de San Juan. Luciano Ferreira, 83. San Martín de San Juan, 1. Atlético Rafael, 0.
0: 39, cambio en Quilmes.
1: 16 por 7 a la cancha Juan Angali, el que se retiró es el número 7, Ramiro Martínez.
0: No vale nada, va todo de vuelta, dijo el árbitro.
1: Correcto, sí señor.
0: Saque de costado que va a ser Tomás Ortega, en el fútbol por la radio, en el fútbol por FM Sur, Quilmes 3, Patronato 3, pelota que traba Tomás Ortega, el rebote favorece a Patronato, que quiere ir a buscar su cuarto gol, la Boca se te ha golado, la abren por la banda izquierda, se viene desprendiendo Genés, viene Genés que no es el negrito, la trae por la banda izquierda, tira con zurda a la puerta del área de Quilmes, qué peligro, la baja de cabeza en Soledad Rivero, menos mal que estaba justito Changali en zona, sacó Agustín Ortega, la pone en el pie derecho de Bolívar, y Bolívar que la tiene larga para que corra Pío Bonacci, que casi no tomó contacto con el balón, sale Sosa, con seguridad 39-50, se quedó con eso el arquero del patrón.
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0: Pelota que trae por la banda izquierda el equipo local, recupera Quilmes con Changali, y también Bolívar, que Bolívar termina jugando para Romeo, y Romeo juega corto para Agustín Ortega, Agustín viene por la banda derecha, viene Ortega, se apoya en el medio con Changali, Juan la tiene, en el costado derecho la va pidiendo otra vez Agustín Ortega, prefiere ir por el medio es la vez que se mete en un lugar donde a veces es complicado porque... si pierde ahí, deja al equipo a contrapelo, la trae Tomás Ortega por la banda izquierda, no tiene pase, le cierran los caminos el equipo local que ahora defiende con todos sus hombres este empate que era una victoria cómoda y tranquila, hasta que la tiene Bolívar, Bolívar juega atrás para Quilmes, minuto 41 del segundo tiempo, lo empata Quilmes 3-3, lo perdía 3-1, le pega la pelota a Changali, Changali termina jugando con Lucas Romeo, Romeo viene por abajo para Axel Batista, Axel va, conduce Batista, pelota vertical para la Bessi, la hizo para él, puerta diaria, se perfila como zurdo, lo habilitó a Vera, a Macati, pegale vos, le dio al arco, qué mal que le pegó, por el amor de Dios, y yo se lo pedí, pero le pegó muy mal, y estaba en buena ubicación. Saque de arco, 41 clavado, saque de arco para Patronato.
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0: Cuando termine el partido, habrá tantas cosas por decir, pero lo primero que va a ser noticia a nivel nacional será el arbitraje de Lucas Comesaña, sin lugar a duda. En el mundo, Quilmes, hablaremos, nos pelearemos por el andamiaje de este equipo que fue verdaderamente de un primer tiempo impresentable de equipo de descenso. Eso será cuando hablemos del equipo. Pero cuando ustedes encuentren en otros lugares de información que no sea el Pago Chico, hablará de una vez más Comesaña. Tiro libre para el equipo local, 42. la jugaron corta y rápida, vienen por la banda izquierda, Quimes le daba la espalda al juego, centro que viene, saca Pío Bonacci con la cabeza, completa el rechazo, Axel Batista viene para la Bessi, Quimes va, solo Vera, pelota para Vera, mal tirada por la Bessi, que ahora se revuelca del dolor, se levanta y sigue, Vera va, Vera la pone para Tomás Ortega, viene Tomás Ortega por la banda izquierda, Vera la pide corto, Tomás tira centro, rebota en su marcador que era Gabriel Díaz, le cae otra vez a Tomás Ortega, por abajo juega cortito para Ulises Vera, quiere ganar la línea, ganó el back del equipo local, pegó el Ulises Vera, balón por el costado, 42 y medio, saque de costado en el puesto de Rueda, saque de costado para Patronato.
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0: 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Pelota que viene jugada con las manos, la quería Rivero. Saca el fondo de Quimes con Quipes, que descuentó de cabeza en el área de enfrente. La pelota lo busca a Pío Bonacci, la baja Pío. Saca de cabeza el fondo con Díaz, completa el rechazo en Quilmes, ve Agustín Ortega, la trae Batista, la pierde donde no se debe, cuidado que lo agarra el equipo a contrapelo, lo vienen trayendo por el sector central, ataca Patronato, dudas en Quilmes para salir, qué peligro, la soltaron por derecha, viene Miró.

0: Federico Jordan. 88 San Martín de San Juan, Atlético Rafaela, 1-1, es final en Río Cuarto, empataron Estudiantes y Banfield 0-0.
1: La central informativa de Augusto Macario, con las manos rueda al área de Quilmes, devuelve con la cabeza Agustín Bolívar, otra vez viene el combate Bolívar, saca Bolívar, gana Bolívar, traba Bolívar, mete Bolívar, faude Bolívar, que no dijo el árbitro. Una falta muy clara para mi gusto sobre Bravo, el árbitro dijo simplemente Aubol, saque de costado debajo de la cabina de Fermi Suri para Patronato, 44 y que seguirá el cuarto árbitro. ¿Van a dar 5 o 6? ¿O no van a dar nada? ¿Cómo será esto? ¿Cómo será esto? ¿Cómo lo interpretaremos? Es para interpretar, ¿no? Es lindo para interpretar. Pelota al área de Quilmes, peligrosa, la aguanta Rivero. Axel Batista vuelve como 4. Rechaza y la pone para la Messi, habilitado. Quilmes va para el cuarto gol, va la Messi, va la Messi, va la Messi. La Messi cara a cara con el arquero, la Messi en el área, la Messi enganchó. La puso para Bonacci, la media vuelta, ahí está. Tiró, no, lo erró, lo erró, lo erró. No se puede creer lo que erró Bonacci. No lo puedo explicar, no lo puedo entender, no lo puedo describir, no lo puedo decir más. ¡Qué gol perdió Bonacci! La Messi hizo todo bien, era esta, era la película, era el sueño, era volver caminando en bolas a Quilmes. ¡Qué gol perdió Bonacci! No te puteo porque estoy por radio. ¡Qué gol perdió Quilmes! ¡Increíble lo que perdió Bonacci!
2: Si no fue esta cual, no, digo, la Bessi hizo todo bien, todo perfecto la Bessi, para que Bonacci encima, de entrada, también la haya hecho bien. Mirá, Quilmes, de entrada la haya hecho bien, enganchó, hizo pasar al defensor de largo, solamente le tenía que mocar al arco, lo más difícil, le erró.
1: Batista la tiene, no vi la adición, la tiene Batista, cambió para Tomás Ortega, viene, apunta Ortega por izquierda, Ulises Vera, mano a mano con su marcador, otra vez para que tenga Ortega, Ortega va otra vez para Vera, Vera habilitado, se amaca como derecho, quiere ponerlo al medio para Axel Batista, lo presionan, toca para Vera, vamos hasta el 50, la tiene Ulises Vera, puerta diaria, pelota para Batista, Batista quiere, la Messi tiene la descarga, pelota para la Messi en el área, la Messi un tiro de sur, la tapó Sosa, Sosa rodilla en tierra, 45-50, se quedó con ella el arquero del equipo patrón.
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1: ¿Con qué es comparable? ¿Con aquel gol que perdió, quién fue? El ogro Fabiani.
2: Sí, lo que pasa es que el ogro había hecho una jugada tremenda, pero sí, tranquilamente.
1: ¿A cuánto del arco?
2: No, y con ya sin nada, sin nada, porque el enganche lo hizo bien. El primer enganche para hacer pasar el largo al arquero y al defensor lo hizo bien.
1: Dios mío, ¿por qué siempre así? Pero igual, no importa, 46-30. Quilmes va, la tiene la Bessi, que había hecho todo extraordinario y que en esa fue extremadamente altruista y generoso. La trae Tomás Ortega para ganarlo en esta. La cucharea para el futbolista Vera, quiere puerta diaria. Saca el fondo de Patronato FAU de Ulises Vera. En ataque 47-50, tiro libre y para el equipo patrón.
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1: 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Increíble el gol que perdió Bonacci. Increíble el gol que perdió Bonacci.
2: Sí. De esos goles que no podés errar ante una situación tan clara. Hizo todo bien.
1: Lo de la Bessi fue extraordinario.
2: Y lo de Axel Batista también. Que vos hiciste en posición de 4, recuperó y puso un pase en lugar de rechazar.
1: Y lo de Patronato para quedar así parado también.
2: No, totalmente.
1: Lo de Patronato es más allá de Comesaña, que tendrá un capítulo aparte, ¿no? Saca Ulises Vera con la cabeza, lo busca Pío Bonacci, la quiere aguantar, descarga otra vez con Bolívar, que le pone injundia al equipo, que le puso el alma al equipo en el segundo tiempo, a pesar de haber sido Quilmes un horror, la trae Bolívar por la banda izquierda, 47-40, lo ganaba Patronato 3-1, están empatando 3-3, la tiene Axel Batista, lo faulean, siga, dice Comesaña, la tiene Axel, se arrima al área, le marca el pase Tomás Ortega, va a tirar en el último centro, tira el centro, muy llovido por atrás del arco, un espanto, el tiro en forma de centro de Tomás Ortega, saque de arco para Patronato, 48-50, va a empatar Quilmes en Entre Ríos.
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1: Mirá Sosa lo mal que sacó, la tiene Ulises Vera, la filtró para que vaya a la Bessi, mano a mano con su marcador, le cierra los caminos Gabriel Díaz, rechaza Díaz, lo presiona la Bessi, lo obliga al arquero Sosa, le pega con derecha a la mitad de la cancha y otra vez se queda corto, y otra vez devuelve Giangali, y ahora el que saca fuerte y largo es Moreira, el horror del segundo tiempo

0: de Patronato está emparentado con lo que fue el primer tiempo de Quilmes. La perdió Quilmes donde no se debe. Yangali quita. Se mira jugando con Tomás Ortega. Levanta la mirada. 48-50. De 50. Donde perdió la pelota Quilmes en la salida con Bolívar. Centro, puerta diaria, le pegó de afuera. Horripilante remate, por suerte, de Heredia. Saque de arco. Sí, no, equipo cervecero, 49. 49-1 para el final. Y Quilmes y Patronato empatan 3-3.
1: Final en Mendoza.
0: Vamos con el final.
1: Gimnasia Mendoza le ganó Unión por 2-0. Final en San Juan. San Martín de San Juan, Atlético Rafaela, 1-1.
0: Marinelli iba a sacar del arco con dos pelotas. No se dio cuenta que le habían puesto dos pelotas.
2: No pudo con una Marinelli hoy. Imagínate con dos, ¿no? Déjalo con una. Y quite lo que hizo recién acá. Otra vez perdió una pelota en salida increíble.
0: Última bola de la noche. Ahora uno más, dijo el árbitro. Sí. Hasta el 51. Sacó largo. Quería Bonacci. No podía Bonacci si no pudo bajo el arco. Presionó Quilmes con Yangali. Yangali para Vera. Vera para Yangali. Como win izquierdo, Quilmes quiere la última. Será. La juega al medio. Batista se amaca. Batista le quiere dar. Batista le pega. Quiere la corta. La corta a la vez y le dio. Oh, levantó el remate por arriba del travesaño. Era la última. Era la última y la vez y tuvo el arco de frente. Saque de arco para Patronato de Paraná para empatar Quilmes y Patronato 3-3.
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0: De no haberte hecho lo espanto que es Patronato de Paraná. Si no gana este, si Quilmes no gana este, ¿cuándo va a ganar? Pero Patronato si no gana este, madre mía. Pelota que viene trayendo el equipo entrerriano. Quiere penetrar la materia, no puede. En Quilmes recupera a Yangali. Yo tengo 50.5. 51, dijo el árbitro que vamos a jugar. La lleva Yangali por la banda izquierda. Se frena, se apoya al medio. El medio es Axel Batista. Axel descarga para la vez y la vez y para Bolívar. Última acción de juego, ahora sí, no te miento. La tiene Batista. Batista para Ortega. Centro y el último. Centro que viene. Devuelve al córner 51. Hay que ver si lo deja tirar. Tiro de esquina, córner para el equipo cervecero, van todo.
2: Es el octavo del partido, creo que va a ir Axel Batista para pegarle.
0: Batista para darle, será esta, será la del sueño, será la del milagro, será la de la revancha. Centro de Axel que viene, cargan varios, cabezazo, por arriba del travesaño y no van a sacar. No van a sacar porque Comesaña va a pedir la pelota a Alan Sosa. Señoras, señores, amigos del fútbol por la radio, amigos del fútbol por FM Sur, en el 88.9 del dial y donde quiera que estés, ha terminado el partido, ha empatado Quilmes. Yo, más allá que Bonacci tuvo para ganarlo, yo que pienso que Quilmes es un horror y que jugando como jugó el primer tiempo, coquetea con irse definitivamente al descenso. Yo, por como venía la tarde, allá por las 3:30, 4 de la tarde, tengo que decir que el empate me satisface, pero que definitivamente este equipo no puede hacer otra cosa que pelear por no descender. Porque hoy uno tiene que explicar que el mix del empate de Quilmes, que tiene un sabor raro por el primer tiempo impresentable, vergonzoso del equipo, que se hizo el propio equipo los tres goles en su arco del otro lado y en el segundo tiempo desnudó la porquería que es Patronato de Paraná. Y que también Quilmes lo hizo a Patronato y el propio Patronato hacerse tres goles. Y tengo que agregar un condimento más, porque si no, no puedo ser honesto conmigo mismo. El impresentable arbitraje de este personaje difícil de digerir que tiene el fútbol. Porque sé que no me hubiera bancado un arbitraje de estas características si hubiera sido en contra de Quilmes después de los dos penales que Comesaña no le dio a Patronato. Claro, hoy en esta cancha vinieron entre 300 y 500 espectadores, pero lo de Comesaña, para que este partido tenga este final de 3-3, tuvo mucho que ver con su característico arbitraje. Hoy Quilmes se ha visto beneficiado, pero tantas veces nos hemos visto perjudicados por arbitrajes como el de hoy de Comesaña. Si yo fuese el Turco Yaman de Paraná, estaría, qué trino, con el equipo, porque el segundo tiempo de Patronato fue lamentable, vergonzoso, pobrísimo, pero también estaría en llamas, porque se hubiera notado y mucho en mi relato que me hubiera ido de foco producto del arbitraje de Comesaña. ¿Qué me quedo para lo que significa el análisis final de este relator para el Pago Chico, que son los que me están escuchando y que no son del otro palo? Que Quilmes, si decide jugar a algo que no puede jugar y se hace los goles solo, se meterá definitivamente en la pelea del descenso solito y solo, porque no va a haber un Comesaña, porque no va a haber un Patronato si Quilmes sale desde el fondo jugando de esa manera, y si no es el 2 es el 6, y si no es el 6 es el arquero, y si hacen los goles en el propio arco. La vergüenza del equipo es lo que uno puede poner en algún lugar para elogiar. La vergüenza deportiva de Ramiro Martínez, el coraje de Bolívar, el querer de Ulises Vera, lo que aportó por momentos el ingreso de Agustín Ortega, pueden ser pequeñas perlitas para quedarse con un empate que firmábamos con dos manos allá por las 4 de la tarde, pero que realmente, con una mano en el corazón, entre lo que es Patronato definitivamente hablando en lo futbolístico, el arbitraje de Comesaña, y lo que es Quilmes cuando quiere salir jugando desde el fondo, es realmente admirable haberse quedado con un punto, que pudieron haber sido 3 puntos, de no haber errado el cuarto gol, de manera increíble como el que erró Pío Bonacci. Lo vas a ver mil veces. Todas las acciones que veas mil veces en redes sociales de este partido serán bloopers. Serán horrores arbitrales de Comesaña, vergonzoso. Serán bloopers, los 3 goles de Patronato serán bloopers para revisar. Y también será el blooper de la tarde, el gol que Pío Bonacci, sin nadie por delante, tiró la pelota al túnel subfluvial. Amigos del fútbol por la radio, cuánto que va a tener que trabajar Emanuel Trípodi. Más que hombre elástico, deberá ser el hombre invisible, el hombre de 26 horas por día, el hombre de mil y unas caras, el hombre de mil y unos trabajos, el hombre inteligente que vaya pergeñando que no es siempre primero la idea y después los intérpretes, sino que a los intérpretes hay que amoldarlos. Gonza dijo alguna frase que tenía que ver con el idioma. Yo digo que primero está ajo, papá y mamá, y que diptongo lo aprendemos en séptimo grado o en primero de la secundaria. Pedirle a este equipo que salga jugando desde el fondo cuando no sabemos si apenas saben marcar es ir demasiado rápido. Se lleva a Quilmes un punto. Labure 26 por 26, 7 por 7, todo el día para encontrar una mínima idea, porque Quilmes, si no entiende verdaderamente de qué se trata lo que pelea, se va a meter en la pelea por el descenso. El milagro de hoy, el Comesaña de hoy, el Patronato de hoy, no te visita todos los días, te visita una sola vez en todo el campeonato. Por esas visitas y por el culo y por todo eso, solamente Quilmes se llevó un punto. Lo debió perder por lo que hizo en el inicio de partido. Nos vamos con esa sensación. Si dijéramos otra cosa, seríamos mentirosos y le faltaríamos a la verdad. Quilmes 3, Patronato 3, laburá Emanuel, porque hay un montón de cosas por hacer.
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0: Señores, el postpartido de la radio, el postpartido de FM Sur, en el 88.9 del dial. Prometo escucharlos, prometo leerlos, de este trabajo extraordinario que están haciendo nuestros compañeros en la producción. Aquí, técnicamente hablando, el querido Martín Tesoro, una garantía cuando venimos a Paraná, en Irigoyen 122, todo lo que habitualmente nos tiene acostumbrados, el querido José Amarilla, y todo lo que habitualmente nos entregan, el querido Lolo Delfino en la producción, la asistencia de David Scagliarini, y todo lo que haremos de aquí en adelante será compartir el 115-801-7426, será compartir el canal de YouTube de FM Sur 88.9, imagen y sonido HD, será para aquellos que estén a través de la aplicación, la mejor de todas, la aplicación de FM Sur 88.9. Se terminó el partido, hacemos juntos el postpartido, poniendo al día la primera B nacional, el campeonato donde juega el decano del fútbol argentino, que arrancó hoy bien temprano en Mataderos y que se termina mañana en Santiago.
1: 23ª fecha, campeonato de Primera Nacional en la Argentina. Estos resultados: Nueva Chicago venció a San Martín de Tucumán por 2-1. Abrió la cuenta Thiago Campo a los 17 para los de Mataderos. Lo empató Mauro Verón a los 28 para el Ciruja. Y Simón Pérez, minuto 84, definió el partido en favor del Torito. Acassuso y Colón igualaron 1-1. Los goles marcados por Lucas Rey a los 3 del primer tiempo para el Quemero y de Leandro Garate a los 84 para Colón de Santa Fe. Colegiales superó a Gimnasia Jujuy por 2-1 en Munro. Leonel Ortiz, minuto 49, Nicolás Tolosa, minuto 77, marcaron los tantos del tricolor de Munro, en tanto que Emilio Di Fulvio, arquero de Colegiales en contra, minuto 93, descontó para el conjunto del noroeste argentino. Defensores y Estudiantes igualaron 1-1. Joaquín Ardaiz, minuto 57, abrió la cuenta para el Dragón. El arquero de Defensores, Alejandro Medina, en contra, minuto 83, lo empató para el Pincharrata. Sorpresa en Caballito, victoria de la visita, Godoy Cruz 3-1 sobre Ferro. Vicente Poggi abrió la cuenta a los 7 para el Bodeguero. Matías Cabalín lo empató para Ferro a los 10. Tomás Rossi, minuto 41. Y Nicolás Ulariaga, minuto 91, le dieron cifras definitivas al marcador. Almagro y Midland igualaron 1-1. Ezequiel Bulacio, minuto 46, abrió la cuenta para el Funebrero. Jeremías Bustos, minuto 81, lo empató para el tricolor de Villarrafo. San Martín de San Juan y Atlético Rafaela igualaron 1-1. Abrió la cuenta Luciano Ferreira, minuto 83, para el Cuyano. Lo empató Federico Jordan, minuto 88, para la Crema. Lo vivimos por el fútbol, por FM Sur, el apasionante empate entre Patronato de la Juventud Católica y Quilmes, 3-3. Abrió la cuenta Romeo en contra, minuto 10, Valentino Pereira, minuto 12, para Patronato de la Juventud Católica. A los 14, Aaron Espetale descontó para Quilmes, y a los 24, Maximiliano Rueda ponía el 3-1 para el conjunto de Paraná. A los 48, Ariel Quipes, y a los 74, Agustín Lavesi pusieron cifras definitivas al marcador. Para mañana, a partir de la hora 15, van a jugar Chacarita y Agropecuario de Carlos Casares, Almirante Brown Racing de Córdoba, Ciudad Bolívar Mitre de Santiago del Estero, San Telmo San Miguel, 15:30 Deportivo Maipú Atlanta, Temperley Gimnasia y Tiro de Salta, 16:00 Deportivo Madrid Albois, Chaco Forever Deportivo Morón, en tanto que 16:30 van a jugar Central Norte de los Andes, y el lunes desde las 16 Güemes de Esteban Suárez van a completar esta jornada, la 23ª de Primera Nacional en la Argentina.
0: Grande maestro, un placer tenerlo. Simplemente quiero ver cómo está el circuito. Vía Handy con Gonza, sector bajo del estadio, zona de vestuario, primer contacto para saber cómo llega esto.
5: Escuchó perfecto, Turco. Nosotros de fondo vas a escuchar un poco de prolijo porque está el micro de fondo que va a regresar al plantel de la ciudad, pero la realidad es que te escuché perfecto. Nosotros estamos aquí esperando por Emma Trípodi, que seguro hablará, esperando por algún que otro protagonista de Bonacci, que erra con arquero y defensor vencido, era embocarle al arco nada más, pero más allá de eso
0: A ver, Gonza, se me entrecorta,
5: ¿Vos me escuchás?
0: Se te entrecortó. Vamos de vuelta, a ver.
5: Ya, el comentario siempre... Fiorachi. Yo hubiese dado...
0: No, definitivamente se entrecorta. Vamos por la otra alternativa, muchachos. El postpartido de la radio, vendemos.
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2: Trabó en ataque, Espetales trabó, derivó por la derecha para que venga Vallejo, tiro centro, pega el Evangelista, la vuelve a poner con la cabeza al área, Ramiro Martínez quiere, le cayó para Espetales, tira gol, vuelta y a la salida de un outball sacó a medias el fondo de Patronato, que no es el de Quilmes, pero más o menos le quedó la pelota redondita a Espetales, y como buen 9, aunque todavía lo haya demostrado y poco, tuvo el arco entre Sica y Cejas de media vuelta, la tiró al palo derecho del arquero Sosa, que se acostó. 3 en el primer tiempo y ya tenemos 3 hitos de gol por Espetales. Ahora Patronato 2, Quilmes 1.
3: Ahora sí, voy a la zona de vestuario. Voy contigo, Gonza, querido, a ver si llega bien este circuito ahora.
4: Te admiro que todavía tenés voz, ¿eh? Todavía tenés voz. Eso es importantísimo. Bueno, a ver, nosotros estamos aquí ya en la zona baja. He visto algunos dirigentes que pasaron por aquí, otros que todavía no han salido del vestuario, otros que ya se retiraron. Pero nosotros estamos aquí, en la zona baja, esperando por los protagonistas, para ver si habla Emanuel Trípodi o algún otro futbolista, y lógicamente preguntaremos cuestiones de este partido. Rarísimo, ¿no? La sensación esa de la de Bonacci en el último minuto es algo que dura aquí y que todavía no pasa la bronca y el dolor por esa situación, más allá, lógicamente, del primer tiempo de Quilmes. Esto es lo que estuve charlando con algunos dirigentes aquí, el primer tiempo y la de Pío Bonacci.
3: Bien, Gonza, el postpartido de la radio en el 115-801-7426, los leo, gracias por tanto, es increíble cómo está el canal de YouTube, lo que han participado en el tiempo del enojo, en el tiempo de la frustración, en el tiempo también ahora de cierta alegría, pero que no se termina de transformar en alegría, porque esto ha sido realmente un martirio por momentos, realmente ha sido un martirio, relatar, comentar, sufrir, como hemos sufrido en este partido, insisto, muy difícil, muy, muy difícil. Han estado estoicos ahí los hinchas de Quilmes en el canal de YouTube, donde participan en el chat en vivo, son muy generosos, y en el 115-801-7426. Vamos por esa vía, por el 115-801-7426, sabiendo que Gonza es la prioridad. Buenas tardes.
5: Buenas tardes, equipo. Bueno, destaco el segundo tiempo, que no se hayan quedado, porque el primer tiempo fue paupérrimo, pero destaco lo que hicieron en el segundo tiempo. La verdad que estuvieron muy bien por las pelotas que pusieron. Y Emanuel, no sé qué le dijiste en el gran tiempo, pero Emanuel, la verdad que salvaron la ropa. y a los dirigentes, por favor, cuando lleguen a Quilmes, rescindanle el contrato a Marinelli. No puede ir más este tipo. Este tipo no puede ser. Ya van 3 partidos que pierde partido, no puede ser más. Rescindanle el contrato a este tipo. Y Emanuel, muchas gracias.
3: Gracias por el mensaje, gracias por la sintonía. Los entiendo a todos. No voy a decir absolutamente nada de los mensajes. Cada uno, mientras transite el camino del respeto, no voy a acotar en ningún caso. Y cada uno será el que pueda decir lo suyo, ¿no? Marcelo De Bolle, espero que Trípodi ponga a Canadera en el próximo partido. Viene ahí, arrancó por ahí la cosa. El amigo Peter Hart ve cosas de apuestas deportivas. Yo no puedo ni asegurar una cosa ni negarla, ¿no? Se ven cosas muy raras en nuestro fútbol. Y hoy fueron muy raras todas. Pero también me parece raro la decisión de jugar de la manera que decidió jugar Quilmes en defensa. Trípodi queriendo jugar de abajo con estos jugadores, alguno de la comisión directiva que se dé cuenta que es imposible. Gabriel Gorosito, yo mañana los hago entrenar y el lunes hago subir a la defensa de la tercera. Diego Fernández, el punto está bien, mucho para mejorar, pero qué bueno es sumar. Lindo relato, Turco, buen regreso. Gracias por los elogios, son desmedidos algunos. Somos el post partido de la radio en el canal de YouTube, con un gran laburo de Martín Tesoro acá, de Josecito Amarilla ya, del querido Lolo Delfino, de la asistencia de David Scagliarini, de la gran central informativa, en ese lujo que nos damos con Agustito Macario, que es un profesional extraordinario. Hernán Vignolio, apagué la tele después de los 2 bloopers, salí a visitar a un familiar escuchando la radio, no podía ver más. Llegué a casa e iba a visitar, que iba a visitar y era 2-3, ahora miro y empatamos. Es un milagro, sí, es un milagro. Canadel titular sin duda, dice Carlitos Oliva Siri, Alejandro Celi, los milagros existen. Martín Cabral, gracias por el segundo tiempo. Vindela, por no jugar 6 meses, estuvo bien. Lucas Altuve, Trípodi le dijo al arquero que saque las manos y eluda al 9, mamita. El gol que pierde Bonache es increíble. Fede Cervecero, no jodan, la AFA honró su amistad con el club. Vergüenza es la relación entre los dirigentes y el plantel que te tiene que salvar la asociación del fútbol argentino. ¿Qué más? Martín Fernández, Trípodi no puede estar esta semana, no tienen ni idea, enojo. Bueno, se pelean algunos. Dito Prosicciani, el gol que se pierde Bonache es increíble. Patricio Soto, gran esfuerzo, refuerzo de Quilmes, por favor, es más difícil lograrlo que hacerlo. Santiaguito Batisteza, qué paquete nos trajo Gracián. Bonacci no se puede errar ese gol. Patricio Soto, nunca más Marinelli. Daniel Boli, mamita, lo que hicimos para estar pasando esto. Sergio Bernstein, uno no fue penal, el de Ortega se tiró Soldano. Gracias, Sergio. Ahí me parecieron los 2 que habían sido penales. Pablo Ariel Díaz, que el próximo partido ataje Trípodi. Qué gol se comió el Pío Pío. Cristian Somoza, puntuazo, este espantoso equipo es lo máximo que se puede, es lo máximo que puede hacer, empatar con otro horrible equipo como Patronato. Tratemos de rasguñar algunos puntos de cualquier lugar, el descenso golpea la puerta, no atiende. Algunos de los mensajes en el canal de YouTube son extremadamente generosos, muy, muy generosos en hacer con nosotros el post partido de la radio. 115-801-7426, ahí los escuchamos, buenas tardes.
6: Hola chicos. Un saludo a todos, Flavio. No voy a ser hipócrita, ustedes me conocen. Cuando terminó el primer tiempo puteaba a dirigentes, a jugadores, a todo el mundo. Y el grito del tercer gol fue más un desahogo. pero la verdad, vamos a tener que prender una vela a San Cayetano, a San Expedito y a todos los santos para que levanten estos muchachos. Buen regreso, tengan cuidado en la ruta, muchachos. Un abrazo.
3: Gracias, Flavio, querido. Marcelo, esperen. Bueno, ya está, ya lo leí. Ariel Castro, hay que buscar un arquero urgente. Pablo Ábalos, si Trípoli pretende seguir dirigiendo, tiene que hacer varios cambios. Hay algunos jugadores que no están a la altura. Sebastián Dinotto pone a Canadel. Pilar Lerman, ¿con qué me quedo? ¿El espanto del primer tiempo o el coraje del segundo? Por suerte no arrancó perdiendo Trípoli y eso es buenísimo. La dupla central es Avenida Rivadavia. Muy buen análisis, Pilar, ¿eh? Muy bueno, muy bueno. En todos los conceptos. Jorge de Luis Guillón, el primer tiempo jugamos horrible, como jugamos el segundo me lo perdí, cortaron la luz. Bueno, después entra al canal de YouTube y escucha el relato o metete en la aplicación de la AFA, Jorgito. Te mando un abrazo grande, querido amigo. Fernando Rodríguez, aguante Quilmes en las buenas y en las malas mucho más. De esta salimos. Saludos desde Neuquén. Gracias por la sintonía a la distancia, querido amigo. El postpartido de FM Sur, explotado el canal de YouTube. El postpartido de FM Sur en el 115-801-7426. Buenas tardes.
7: Buenas tardes, muchachos. Habla Néstor. Bueno, como hincha de Quilmes no me puedo entusiasmar con este equipo. Es un equipo de porquería. Jugamos con un equipo que es horrible. Nosotros fuimos más horribles. Y con el árbitro Comesaña, que está para eso, lo ponen para eso. Para favorecer a alguno y para perjudicar a otro. Y bueno, yo le diría a Trípoli que si de los cagones no se hace historia, los centrales eso no pueden jugar y el arquero tampoco puede jugar. Yo pensé que en el segundo tiempo eran los cambios que iba a hacer. Sacar al arquero y sacar los dos centrales. Quipe no puede jugar ahí. Que agarre un pibe de la reserva ahí que tenemos, no me acuerdo el nombre. Trajeron a este otro muchacho que está ahí en el banco para ponerlo en ese puesto, que es izquierdo. No sé, la verdad que no sé. Y no soy eso que dice que hay que buscar otro técnico, porque a esta porquería de equipo, no, ¿quién lo va a agarrar? Hay que seguir con Trípoli, muchachos, ¿qué va a hacer?
3: Un abrazo, amigo. Es prioridad Gonza. Gonza, ¿puedo vender?
4: En 5 me dijeron que sale Trípoli, Turco, así que estoy aquí esperando en la puerta del estadio, está saliendo.
3: Vendemos, vos pegás el grito y si dale. Tenemos que parar la tanda, la paramos. Vendemos. Dale.
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1: Tiro de esquina de Ulises Vera. Centro que viene casi al área chica. ¡Cabezazo! ¡Gol! ¡Espetale! Quilmes descuenta otra vez de una pelota quieta y en el área chica 2 para el gol. Espetales saltó, asalto, saltó Quilmes y por Quilmes a los 3 del segundo tiempo. Ahora gana Patronato 3-2. Quilmes lo hizo.
2: Gonza, voy contigo, sector bajo del estadio, post partido de Quilmes Patronato 3-3.
3: En la antesala del vestuario, donde nos dijeron ya recién que Trípodi está viniendo, en breve va a llegar, porque la verdad es que estamos en la puerta del vestuario, pero que Trípodi en un ratito nada más va a estar llegando aquí. Nos hablaron de minutos, así que vamos a esperar también. Sale en este momento Cristian Ciari del vestuario, ya había estado adentro Carlos Giulianetti, algunos de los dirigentes junto a Gustavo Coloma, algunos de los dirigentes que están saliendo en este momento del vestuario, seguramente esperando por la palabra de Manuel también nosotros. Acá la pregunta que no está relacionada con los dirigentes, ¿no? Lo hemos charlado hasta inclusive con algunos colegas de aquí de Patronato, es ¿qué pasa con el arquero? Imagínate que hay colegas de Patronato que con la bronca que tienen hoy en día y con el partido que le acaba de empatar Quilmes, están hablando de, che, el arquero de Quilmes. Así te preguntan, ¿eh? Che, el arquero Quilmes, ¿qué onda? Algo que realmente me llamó la atención y lo quería comentar. Emanuel todavía no ha salido, el micro ya está listo para que bien salgan los futbolistas, puedan subirse y emprender el retorno a la ciudad, pero bueno, ya está todo dado aquí. Nosotros vamos a seguir esperando con Emanuel, que seguramente de un minuto al otro estará llegando. Nos dijeron 5 minutos hace ya un ratito, así que seguramente ahora en un toque vamos a tener aquí a Emanuel Trípodi. La verdad es que estoy contando un poco el panorama de lo de aquí, porque si sale Emanuel seguramente ya lo vamos a tener en vivo.
2: Bien, Gonza, salió impecable ese contacto. Saludos para Pablo, de todo lo malo, fue un puntazo. Diego Galarza, valorar el punto, lamentablemente. Juan Pasualco, Turco, la voz del pueblo, dolido, cervecero, gracias chicos. Gracias a ustedes por la sintonía. Diego Galarza, el arquero, y se quedó ahí. Ricardo Guayán, buena transmisión muchachos, gracias. Valentín Cedruit, el lugar al traer a Puso, no podemos ir a buscar un arquero. Cristian Rivas, Turco, equipo, gracias por esta transmisión. Buen regreso, los esperamos el lunes. Gracias a ustedes por estar. Ricardo Guayán, muchachos, con todos los errores los podíamos haber ganado y me gustó la idea de juego y la actitud, se ve la impronta de Trípodi y los hinchas de Quilmes, un poquito de humildad, esto no es el Barcelona. Creo que va a haber que buscar un mix, Ricardo. La propuesta mirando el arco de enfrente, en mitad de cancha hacia adelante, es buena, pero para salir del fondo a Quilmes esto le costó 3 goles hoy. No se puede sincronizar de un día para el otro. No sabemos si todos los futbolistas están en condiciones de hacerlo. Algunos en la semana se puso nervioso porque
3: está
2: Novillo y veíamos que Novillo podía darle algo más a la defensa. Sí, voy contigo.
3: Está la vez.
4: Se dio el empate, volviste al gol. ¿Cómo se toma este resultado?
5: No, la verdad que veníamos a ganar. Por circunstancias del juego nos encontramos rápido en desventaja. Y bueno, lamentablemente sumamos que es importante no perder, pero bueno, sentimos que podíamos ganar lo último.
3: Agus, está en un momento que todo cuesta el doble, porque la realidad es que el primer tiempo de Quilmes sinceramente fue muy malo, y después en el segundo tiempo se pudieron quedar con un punto casi que milagroso.
5: Sí, la verdad que sí, el primer tiempo creo que cometimos errores muy infantiles y nos costó caro, el segundo tiempo con rebeldía, con ganas de revertir la situación, nos fuimos a buscar y bueno, creo que merecíamos un poquito más sobre la última.
4: Incluso casi la ganas, ¿no?
5: Sí, la verdad que sí, ahí, la última no pudo entrar, pero bueno.
3: Imagino que el punto tal vez se evalúe un poco más en frío, ¿no? Porque en caliente hay una sensación amarga, ¿no?
5: Sí, la verdad que sí, porque bueno, venimos a ganar y que contarnos con dos goles medio ahí, medio por errores nuestros y bueno, ya está.
3: Gracias, gracias Agustín. A ver, está, a ver, vamos a ver a Emma Trípodi, viene Emma Trípodi. Acá viene Emma. Bueno, Emma, imagino que sensaciones muy encontradas, ¿no? O no. Pero es pregunta, porque la realidad es que se vio cosas de la idea que tenías vos y que tenés vos, pero también hubo errores en el primer tiempo que hizo que sea bastante adverso el partido.
6: A ver, sin duda que fue un partido, desde mi punto de vista, y se lo dije a los chicos, donde tenían que dar una muestra de carácter, se lo dije en el entretiempo, y creo que dieron una muestra de carácter. Pagamos carísimo dos errores, y en el momento que empezábamos a salir nos dan el tercer golpe y a partir de ahí cada vez lo empecé a ver mejor. Dieron una muestra de carácter, pudieron dar casi dar vuelta un resultado que realmente era adverso y un momento anímico complejo, y lo hicieron jugando al fútbol. Creo que si vamos a los merecimientos, tuvimos 5 o 6 situaciones igual en el segundo tiempo que podríamos haber liquidado el partido. No se nos dio, pero a ver, no me voy conforme, no me voy contento, nos gusta ganar a todos, a ellos también, pero creo que si había que demostrar algo era que somos un equipo vivo y que tiene carácter, y lo hicieron.
4: Emma, Quilmes te muestra estas cosas, ¿no? Digo, si te habías desacostumbrado de Quilmes, te hace acostumbrar rápidamente, con situaciones raras, con situaciones extrañas, pero me quedo en eso que dijiste vos, en ese entretiempo que seguramente debe haber sido de mucha palabra, de tratar de que levanten.
6: De que levanten porque pueden, no porque nosotros solo creemos en ellos, necesitamos que ellos crean en ellos, y creo que lo hicieron, salieron a jugar al fútbol, que es lo que nosotros le pedimos, imponerse desde ese lugar, más allá de que eso nos había costado caro, y lo hicieron. Por eso yo me voy conforme, porque mostraron que son un equipo que somos un equipo que está vivo, un equipo con carácter, con temperamento, y pudimos dar vuelta a una situación anímica que era durísima.
4: ¿Y qué te llevó a confiar, a creer en el equipo después del primer tiempo que hicieron?
6: Lo que nos muestran ellos en la semana, que más allá de que tuvimos 4 entrenamientos, veo que cuando están en situaciones de propicia anímica pueden jugar muy bien. Creo que lo hicieron hoy, por momentos en el segundo tiempo pudimos romper esa dinámica que se había dado en el primer tiempo, que quizás se venía viendo antes, y el equipo salió a jugar. En momentos donde quizás nadie confía y era difícil convencerlos de jugar, ellos salieron a jugar y merecieron ganar el partido. No se nos dio, pero que hicimos mérito, lo hicimos.
3: ¿Qué viste en los goles que hizo Patronato? Digo, y que, a ver, uno dice que hizo Patronato porque el rival también juega, lógicamente, pero que tuvo mucha injerencia el equipo Quilmes.
6: Errores, ellos lo saben, lo sabemos nosotros, no hay que hacer un gran análisis para darnos cuenta de que nos terminamos lastimando solos. Pero me quedo con lo que te dije antes, no cualquiera sale a dar vuelta a una situación tan compleja, tan dura y tan difícil, y ellos lo hicieron.
4: Emma, lo importante es esa convicción que también le pudiste trasladar, ¿no? Porque uno analiza los goles de Quilmes, llegan con jugadas en cuanto a lo que tiene que ver con el juego, digo, no fueron pelotazos ni ninguna cuestión de esas.
6: A ver, yo sé que la situación es difícil, lo sabemos todos, pero este equipo creo que puede dar muchísimo más, realmente puede dar muchísimo más. Hoy mostramos temperamento, voluntad, compromiso, mucho sentido de equipo y de pertenencia, fueron una final con el corazón, y creo que desde lo futbolístico hay mucho por mejorar, y que si hablamos de crecer, no tenemos mucho margen de crecimiento.
4: ¿Cuáles eran las premisas para jugar este partido? ¿Qué pensaste?
6: Lo que se vio, carácter, voluntad, un equipo, jugar al fútbol, más allá de la adversidad, que la adversidad estuvo presente durante los 90 y pico de minutos, y inteligencia.
3: Hubo algunas cuestiones que se vieron del equipo, hasta inclusive en el mal momento apostaste por Gonzalo Vea, me parece que dio la talla, no sé si estás de acuerdo, y hubo algunas cuestiones que vos también jugaste en la previa, ¿no? Con Ramiro Martínez, con el sistema táctico, con un montón de cuestiones, con la inclusión de Vindela, que hace poquito vos lo invitaste a trabajar en el predio y hoy aparece como titular. Jugaste varias apuestas también vos.
6: A ver, es convicción de lo que nos muestran ellos y lo hablamos en todo momento. Vamos a enfrentar cada partido como una final y cada final con los que veamos que están mejor o que están más convencidos para ese momento puntual. Y creo que estuvieron a la altura. Hubo cansancio, un desgaste anímico y mental durísimo, pero estuvimos a la altura.
3: Voy a hacer una consulta que quiero que por favor la entiendas bien. Digo, ¿entendés que los goles de Quilmes está relacionado con un cambio de idea rotundo, digo, de lo que venía jugando a lo que intenta jugar esto, o entendés que son errores individuales que pueden pasar y tal vez pueden quedar desnudos por la idea?
6: A ver, los goles de Quilmes vinieron 100% por...
3: Patronato, quise decir.
6: Sí, los goles de Patronato vinieron 100% por responsabilidad mía, porque es lo que yo le pido a los chicos, es lo que quiero que hagan, y es la manera que yo entiendo que ellos van a salir de este momento. Y aún así, de ese lugar y de esos errores que costaron caro, siguieron intentando, siguieron creyendo, y no ganamos el partido porque nos faltó un pequeño margen de suerte quizás o de fineza, pero estuvimos a la altura.
3: Gracias, Simón. Bien, ahí estaba la palabra de Manuel Tripo, y me parece que la última respuesta.
2: Se escuchó perfecto, Gonza, ¿no? Se escuchó perfecto, y tu última pregunta para alguien que va todos los días y que le pone la cara, digo esto para los chicos que están aprendiendo, que están dando sus primeros pasos en el periodismo, eso se llama conocimiento, convicción y se llama coraje para ejercer la profesión. Porque es realmente lo que había que preguntar, era la pregunta que había que hacer. El técnico decidió ir por el lado de clavarse el puñal y decir, toda mía. Pero la pregunta era la pregunta. Así que felicitaciones.
3: Sí, a mí me daba la sensación que un poco se estaba hablando la idea, ¿no? Y me parece que la idea también desnudó algunas cosas. Bueno, Manuel también se hizo cargo, ¿eh? Los goles son responsabilidad mía.
2: Sí, por eso te decía. Él se clavó el puñal y dijo yo.
3: Total.
2: Yo.
3: Totalmente.
2: ¿Tenés algo más por ahí? ¿Algún aporte? ¿Algún dirigente? ¿Algún allegado que pueda participar en tu micrófono? ¿Algún futbolista más que quiera decir algo? ¿O te voy esperando por aquí por la cabina para meternos en el tramo final?
3: Puede ser que, a ver, muchos ya subieron, otros tantos están en el vestuario todavía. Me parece que vamos a redondear el laburo averiguando dos o tres cositas y después ya ir redondeando el trabajo.
2: Bueno, vos lo decidís, muteate y cualquier cosa, pega el grito.
3: A ver, lo tengo a Aaron Espetale aquí cerquita. A ver.
2: Dale, dale. Pido
3: permiso, dale. Chicos, si se puede, gracias chicos, muy amables. Está Aaron Espetale.
7: Por el torneo, así que me quedo con eso y ahora se viene una seguilla linda de local que no queremos hacer fuerte.
8: Es un partido difícil de analizar por cómo arrancó, ¿no?
7: Sí, por supuesto, muy difícil, recién hablaba con algunos de los chicos, por ahí nos complicó un poco hacer la entrada en calor en la cancha de básquet, que por ahí no encontrábamos los pases, pero después nos adaptamos y anduvo muy bien el equipo.
8: Seguramente hay que buscar, ¿no?, esa vuelta, digo, para tratar de que no pase lo mismo que pasó hoy, digo, porque lo remaron de muy abajo.
7: No, por supuesto, es un cuerpo técnico nuevo, con otra idea, así que nos estamos adaptando, recién llevamos menos de una semana de laburo, así que queda mucho por mejorar.
3: Está bueno esto que marcás, Aaron, de un cuerpo técnico nuevo con otra idea y con la contracara de la idea anterior, ¿no? Porque la realidad era que la idea anterior tenía mucho más de juego directo, de jugar la segunda pelota, y esto es todo lo contrario.
7: Sí, sí, nos pide que salgamos jugando, que juguemos por abajo, juntemos pases. El segundo tiempo lo hicimos bien y queremos que mantener esa base, esa idea.
3: ¿Qué crees que pasó en el primer tiempo? Y te lo consulto porque obviamente está claro, ¿no? Hubo tres goles de Patronato y casi que en los tres hubo responsabilidad de Quilmes, ¿no?
7: Sí, primero bancar a los compañeros que nada, tuvimos mucho huevo para sacarlo adelante, seguimos con la misma idea. Después creo que nos jugó en contra lo que dije recién, de hacer la entrada en calor en la cancha de básquet con zapatilla, y bueno, nos costó mucho al principio del partido y después nos adaptamos y anduvimos muy bien.
3: Encontraste ahí boyando y la cruzaste rápido, ¿no?
7: Sí, sí, me quedó ahí después de una disputa de rama y le di de volea como venía.
3: Gracias, Aaron.
7: Dale, muchas gracias.
3: De Aaron Espetale, muchachos. Se ha ido la gran mayoría. Estoy esperando porque estoy observando allí que viene algún que otro futbolista más y me gustaría ver si puedo charlar con un futbolista que está por aquí. A ver, por eso todavía no quise decir nada. A ver, voy a ver si puedo charlar con Gonzalo, con Marín. Sinceramente, me parece que no está. ¿Gonzalo puede ser? ¿Sí? Dale, lo tengo a Gonzalo Marín aquí. Bueno, Gonzalo, a ver, quiero ser franco e ir directamente a lo que pasó en los primeros tres goles. Tres goles que también me parece, y recién lo confirmaba el técnico, están muy relacionados con la idea, ¿no? En muchas cuestiones. Pero vos, ¿qué sentiste en esos tres goles?
9: No, bueno, la bronca porque son errores individuales y nada más. Después el equipo hizo, la verdad, un trabajo espectacular. Otra idea, es la que nos gusta, la que queremos. Entonces, bueno, nada, a seguir metiéndole. Sabemos que es un proceso de transición y que obviamente hoy el equipo mostró una rebeldía, una manera de jugar que bueno, que si afinamos los errores individuales, las cosas van a ir mucho mejor.
3: Paso en el tercero. Te pregunto porque fue un remate muy lejos y cayó en el medio del arco. Por eso te lo consulto.
9: No, la pelota parecía que se iba y hace ese movimiento que se mueve, viste, y se me metió para el otro lado y la verdad que fue un golazo, literalmente, ¿no? Yo quedo ahí parado, pero la pelota se mueve un montón.
3: Se está hablando mucho de esta actuación que tienen los arqueros, porque el otro día le tocó a Esteban también y tampoco tuvo la suerte de tapar una pelota, me parece que importante. Digo, ¿cómo estás vos?
9: Bueno, según como la vea, yo atajé creo que tres pelotas hoy. Obviamente que uno comete errores como todo y lo mejor que nos puede pasar es cómo uno sale adelante del error y bueno, creo que también después trajo una Soldano que era el 4-3 y bueno, nada, estamos para eso. La realidad que obviamente a nadie le gusta cometer errores, ojalá que sean siempre los partidos perfectos, que es lo que el jugador quiere siempre, pero bueno, acá estamos para construir y para seguir mejorando.
3: ¿La responsabilidad tuya en los goles?
9: Sí, obvio.
3: Y a partir de esto, digo, recién Emanuel hablaba de algo que era muy importante, que era una muestra de carácter, ¿no? Poder dar vuelta un resultado de estas características.
9: Sí, obvio. La verdad es que el equipo mostró hoy una muestra de carácter espectacular que quizás en otro momento no levantábamos y hoy mostramos una muestra de carácter.
3: ¿Entendés que son momentos, que son rachas? Y ahí volviendo a lo personal.
9: Obvio, sí, tal cual. Tuve siempre muchas de estas y bueno, hemos salido siempre.
3: Gracias. Bien, ahí estaba la palabra de Gonzalo Marinel. A ver, muchachos, quería tener, me pareció un desafío poder convencer al arquero de que hable y que comente desde su punto de vista qué fue lo que pasó y tratando de ser lo más profesional posible.
10: Impecable, Gonza. Extraordinario tu trabajo periodístico allí. Te esperamos por aquí arriba.
3: Muy bien, abrazo.
10: Señores, el postpartido de la radio. El post partido de FM Sur en el 88.9 del dial son generosísimos. Que a las 6:20 de la tarde de este sábado nos estén cobijando con su presencia, con su mensaje, con todo, realmente nos hace cosquillita todavía. ¿Será porque todavía llevamos el fuego encendido de esta profesión? Puede ser. ¿Será porque nos ponemos grandes? También puede ser. ¿Será porque desplegamos y dejamos todo en cada transmisión deportiva? También, porque hoy arrancó todo muy temprano y complicado, con Jorge Márquez trabajando, porque la radio hubo apagón de luz, porque hubo problemas para iniciar la transmisión, porque ahí salen a la cancha y dejan el alma. Hoy aquí Martín Tesoro para lo técnico, pero sobre todo allí con Cecito Amarilla, Lolo Delfino, Jorgito Márquez. No me quiero olvidar también de las autoridades, de Marisa Catani y de todos, porque la radio somos todos. Nosotros le ponemos la voz y leemos algún mensaje, algún elogio, algún mimo de la gente que pondera un relato, un comentario, pero son extremadamente generosos con este grupo periodístico que hacemos historia, porque la radio es un parlante en el 88.9 del dial en Quilmes, un parlante. El sol no se puede tapar con la mano. La gente escucha FM Sur en el 88.9 del dial, también escucha por la aplicación y también escucha por el canal de YouTube, pero la radio llega a todos lados y siempre, siempre será la radio y siempre será la radio de la ciudad, más allá de cualquier cosa que se quiera decir en cualquier lado. Llega Augusto Macario, recorre toda la primera división y atrás de él vendemos el postpartido de Quilmes 3, Patronato 3.
11: Antes te comento que ahí en el estadio se está definiendo en estos momentos la continuidad de Marcelo Candia como técnico de Patronato de la Juventud Católica. Hay mucho
10: bien, maestro, por el aporte.
11: Hay mucho reproche, todavía no salió de vestuario el técnico de Patronato. Parece que será el último partido. Está sí.
10: Ahora lo vamos
11: los a los ánimos muy candentes.
10: La información también la vamos a entregar. Es bueno el dato que das.
11: Y así como nosotros por ahí estamos enojados con algunos jugadores de Quilmes, allá también...
10: No, es muy cierto lo que decís, Augusto.
11: Están muy enojados con Moreira, bueno, principalmente, es el jugador al que le apuntan todos los cañones.
10: ¿A quién?
11: Moreira.
10: Moreira, sí. Bueno, sí. Lo que hay que decir, primero lo de...
11: Y están enojados porque aparentemente este equipo viene, o sea, muchos de los valores vienen de la liga local...
10: Claro.
11: Y lo han trasladado los dirigentes, y este es el reproche, que los dirigentes trasladaron el plantel de la liga local a jugar el Nacional B, Primera Nacional, no dándose cuenta de que hay una diferencia sustancial, ¿no?
10: Sí, sí. Lo que también hay es también hay un presupuesto alto, aquí es uno de los clubes que tiene presupuesto alto, y esto de que Candia esté con posibilidad de ser despedido...
11: Bueno, ahí vamos a retomar el contacto en un ratito nada más con el Turco Yaman. Mientras vamos repasando entonces lo que nos había pedido, que es la tercera fecha del campeonato de la Liga Profesional Argentina. Nos detuvimos un poco en lo que pasaba en el otro vestuario. Me parece que era interesante periodísticamente también saber qué pasaba por Patronato. Estudiantes de Río Cuarto ya empató 0-0 con Banfield. Gimnasia de Mendoza ya derrotó a Unión 2-0 con dos goles de Agustín Módica. Uno de penal para el conjunto del Lobo mendocino. Están jugando Belgrano de Córdoba y está empatando con la Asociación Atlética Argentino Junior 0-0 en Barrio Alberdi, en tanto que Estudiantes de La Plata en 1:57 le está ganando a Defensa y Justicia 2-0 con los goles de Guido Carrillo a los 9 y de Ezequiel Piovi a los 16. La jornada continúa a las 8:30 de la noche del día de hoy con el partido que en el Estadio Presidente Perón van a jugar Racing y Tigre. Mañana la continuidad está garantizada a partir de las 2:30 de la tarde en el Estadio José María Minella, mundialista de Mar del Plata, con el partido de Andolcívico con Gimnasia y Grima La Plata. Mismo horario para que jueguen en el Guillermo Lasa Deportivo Riestra con Barracas Central. A partir de las 17, en el Parque de la Independencia van a jugar Newell's Old Boys y Boca, el partido más atrayente que tiene esta jornada, conjuntamente con el que van a disputar a las 19:15 en el más monumental River con Rosario Central. 21:30 van a jugar en Lanús, el local, enfrentando al Instituto Central Córdoba, Lanús que viene de ser eliminado por la Copa Sudamericana en Perú ante el Cienciano. Recordadamente con el que van a disputar a las 19:15 en el más monumental River con Rosario Central. 21:30 van a jugar en Lanús, el local, enfrentando al Instituto Central Córdoba, Lanús que viene de ser eliminado por la Copa Sudamericana en Perú ante el Cienciano. Recordamos los partidos.

0: López a las 21:15. Con dos partidos se cierra lo que es esta jornada, que es la tercera, y que van a jugar Huracán con Atlético Tucumán y Central Córdoba enfrentando a San Lorenzo de Almagro. En lo que respecta a la tabla de posiciones del campeonato de la Primera Nacional, una vez disputada esta nueva fecha, recordamos la 23ª, en la zona A tiene a Ferro como puntero con 43, Deportivo Morón 38, Colón 36, Godoy Cruz, Ciudad Bolívar 34, Los Andes 33, Almirante Brown y Estudiantes 32. Todos estos son puestos de reducidos. Ferro es el puntero, le lleva 5 puntos a Morón, que tiene aplazado su partido con Central Norte de Salta por los festejos malogrados de la selección nacional. Más atrás están Deportivo Madryn 30, Racing 27, San Miguel 26, Defensores 25, Albois 23, Mitre 22, Acassuso 21 y San Telmo 20. En zona de descenso están Chaco Forever y Central Norte de Salta con 19 puntos. En la zona B, que es la que le interesa a nosotros porque es la que está Quilmes, el puntero es Gimnasia Jujuy 41, Temperley, que aún no jugó, 37, Atlanta, que aún no jugó, 36, junto a Tristán Suárez, que tampoco jugó. Más atrás, Midland, 34, Atlético Rafaela, 31, San Martín de Tucumán tiene 30 puntos, y Deportivo Maipú de Mendoza, 29, que es el último que clasifica para el reducido, es el octavo, con 29 también están, pero peor diferencia de gol, por eso quedan afuera del reducido. Colegiales, Nueva Chicago, Almagro, con un asterisco también de Nueva Chicago, que tiene que completar el partido con San Martín de San Juan, pero recién eso va a ser en septiembre, así que hay tiempo. Gimnasia y Tiro de Salta 28, San Martín de San Juan 27, Quilmes permanece en la 14ª colocación con 25 puntos, más atrás Patronato de la Juventud Católica, cuánto vale ese último gol, ¿no?, del empate, Patronato 23, junto
1: tremendo
0: a Chacarita y Agropecuario. Es decir, mañana juegan Chacarita y Agropecuario, hay que tener en cuenta esto. Y Güemes de Santiago del Estero cierra la marcha con 19, Turco. Así está la tabla de posiciones. ¿Turco?
1: Vendemos.
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1: Agustín Ortega, la tira larga. Pica por derecho Ramiro Martínez, habilitado. Centro para el gol. Centro para el gol. Centro al área chica. Viene y cabezazo. ¡Gol! ¡Gol! ¡A Messi! ¡Gol! ¡Gol! ¡Gol! ¡Gol! ¡Cervecero! ¡Agustín! ¡La Messi! ¡Abajo del arco! ¡Ramiro Martínez! Fue una flecha por la banda derecha, metió primera, metió segunda, hasta sexta velocidad, en el tramo final de la acción, levantó la cabeza, tiró el centro de la muerte, que pique el suelo, con los ojos abiertos, Agustín Lavezzi, volvió un día, sacó un conejo.

0: Quilmes empata un partido increíble, lo empata Agustín Lavezzi, minuto 30 del segundo tiempo, ahora Patronato 3, Quilmes 3, Agustín Lavezzi empata la historia en Entre Ríos.
1: El post partido de la radio, el post partido de FM Sur, recién estaba Augusto Macario, tuvimos un cortecito, hablando también de la posible salida de el técnico de Marcelo Candia. Claro, nosotros hacemos el foco en Quilmes, pero también hay que hacer foco en el segundo tiempo de Patronato, y no lo perdió porque Bonacci erró un gol que se van a cagar de risa cada vez que lo vean, es el blooper del fin de semana. Donde quiera que recurras este fin de semana en materia de deportes, si veas el gol que erró Pío Bonacci, Soncha, aquí me te vas a querer pegar un corchazo, pero se van a reír de Quilmes en todos los lugares, así también como el arbitraje de Comesaña, porque ¿qué estaríamos diciendo si nosotros fuésemos de Patronato o a Quilmes en condición de local, un árbitro viniese al Centenario y dirigiera como dirigió Comesaña? Pero bueno, en fin, así estamos. Oyentes en el postpartido de FM Sur, en el aire de la radio, gracias infinita por tanta generosidad todavía en el canal de YouTube, donde están prendidos, donde son tan generosos. Gustavo Giuliani, el primer tiempo fue uno de los peores que vi en 57 años, rescato la actitud del segundo tiempo, buen regreso, excelente transmisión, gracias, en serio. Diego, los goles en contra no serán para generar ingresos, muy buena transmisión. Hay un tufillo, ¿no? Jonathan de Quilmes, ¿buscamos entrenador o no? Pablo, te felicito, Turco, gran redactor. Ah, sí. Muchas gracias, un elogio desmedido. Si lo veía, lo surfeaba, no me gusta leer y hacer autobombo del trabajo de uno, pero te agradezco infinitamente ese elogio. El amigo Minuto 7, gracias muchachos, gran transmisión como siempre. Gracias para todos los que componen este equipo periodístico. Bueno, espero que Agustín Ortega se haya ganado la titularidad y que no se deje llevar por este resultado y que haga los cambios necesarios. Seguramente habla del técnico, el amigo Néstor Pochito. Ariel Castro, Marinelli abrazado al contrato, dice. 115-801-7426, voy por ahí, buenas tardes.
2: Bueno, Turco querido, ¿cómo sufrimos, la verdad? Después del papelón del primer tiempo, un horror, ya estaba llorando desconsoladamente, tirado la cama, mal, horripilante, al 3-3, bueno, es un buen punto, esperemos para sumar. Y bueno, es un equipo amateur esperemos mejorar, y para el descenso, luchar por el descenso, no queda otro este año, Turco. Gran abrazo, buen regreso para Quilmes, vamos Quilmes, carajo de Necochea.
1: Abrazo grande, dame otro.
3: Mira, Turco, yo te estoy escuchando desde que arrancó el partido. Sí, no, ¿sabés cómo le pongo, qué título le puedo poner para el lunes de picada? Le puedo poner un título, a puro corazón y a puro huevo. Gracias, gracias Quilmes, gracias Emanuel por agarrar el sartén caliente. Esto, lamentablemente, nos dejó Alfredito y el último jugador de los 20 años. Y todo lo que viene atrás, ¿no? Pero gracias Quilmes, vamos carajo.
1: Un abrazo grande, gracias por ese mensaje, gracias por esa sintonía. Buenas tardes.
4: Turco, ¿cómo va a sacar al pibe? El pibito, la verdad que era el mejor. Canadel titular, sin ninguna duda. Esas cosas. Y ese pío Bionacci, Bonacci, qué sé yo. No puede jugar. Es horrible. Horrible.
1: El postpartido de la radio, el postpartido de FM Sur, en el 115-801-7426. Vendemos.
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1: 39. El postpartido de la radio, ya va a llegar Gonza con el comentario final. No sé si me quedan mensajes todavía para compartir en el 11 5 801 7426 con nuestra gente. El postpartido de Quilmes 3, Patronato 3, empieza a ganar la noche. Ya la tarde queda atrás con un cielo totalmente despejado. En el horizonte tendremos, por suerte, buena ruta, buen clima para una buena ruta de regreso a nuestra querida ciudad después de una jornada tan agotadora como la que ha sido esta, con la transmisión que todavía estamos llevando adelante desde el estadio de Patronato de Paraná y que nos vamos metiendo ya en el tramo final, en el 11-5-801-7426. Impecables, Josecito querido. Buenas tardes.
10: Hola, Turco, muchachos, por favor. Que mañana los haga entrenar por burros y que el lunes llame a la defensa de la trasera y los ponga a entrenar en primera porque tienen que jugar esa defensa, porque la verdad, Dios mío. Y que se fijen a ver si no hay apuesta deportiva ahí atrás, porque Marinelli, mamá.
1: Buenas tardes.
11: Buenas tardes, muchachos. Mi nombre es Rodolfo. Mis tres últimos 482. Bueno, la verdad... el segundo tiempo estuvo muy bueno, pero luego pongan a Canadel, si el pibe atajó bien. Que le den banco a Marinelli, que lo vayan a mandar a tercera y Leyer que se vaya si quiere. La verdad, y ese de Pío Bonacci, eso es de burro. De burro, era más fácil hacerlo que errarlo. Seguramente donde estaba hacía goles hasta con la punta de la nariz. Pero bueno, vienen acá y se olvidan de definir, de dar un pase. Y bueno... hay que seguir sufriendo, como siempre, Quilmes. Una lágrima.
1: ...11-5-801-7426... Buenas tardes.
12: Bueno, buenas tardes, muchachos. Más allá de los 10 minutos fatídicos, ¿no?, que nos costaron los goles y los errores de Romeo y Marinelli, sobre todo, el segundo tiempo me gustó mucho el equipo. Me gustó porque los jugadores se nota que están comprometidos con el mensaje del técnico, laburaron pelota parada, hubo tres jugadas de pelota parada que casi terminan en gol. Durante todo el campeonato ni Gracián ni Grelax se vio pelota parada, así que bueno, tiene mi crédito por ahora Trepia. Lástima que los tiempos en Quilmes son muy cortos, si no este muchacho era para que pueda trabajar y baje mensaje a los jugadores. Gracias.
1: Muy bueno el mensaje del oyente, ¿eh? Y va a ser motivo de análisis. Me parece que es el foco del análisis para la semana. El trabajo de Trípodi, la mixtura, que aparecieron cosas muy rápido buenas, pero que por ahí se opacan, porque los primeros 10 minutos de Quilmes fueron muy malos, el primer tiempo de Quilmes fue vergonzoso. Entonces, por ahí se opaca también lo bueno, porque han aparecido muy rápido también las cosas buenas. muy bueno el mensaje del oyente, por lo menos coincide mucho con nuestro pensamiento. Estoy hablando por Gonza, que ya llega para el comentario final, pero pensamos realmente parecido. Saludo para Marcelo, de Vole Marinelli. Por sí solo no dijo que tuvo la culpa en los goles. Bien Gonza yendo al hueso con las preguntas, así Gonza, así. Realmente fue una muy buena nota la que hizo Gonza, y también en el tramo final, cuando le preguntó a Trípodi lo que había que preguntar. El postpartido de la radio, buenas tardes.
13: Buenas tardes, gente. Omar de Solano, 324. En la semana dije que ataje Trípodi, se lo tomaban en joda, pero no, ahora viendo otra vez el partido, lo reafirmo, que ataje Trípodi el próximo partido. Partido raro, ganamos un punto, lo único positivo, el equipo un desastre. Y a seguir laburando, esta no queda.
1: Un abrazo grande, gracias por ese mensaje, gracias por esa sintonía, Mauricio Hielo. Hola muchachos, gracias por tanto elogio. Gracias Mauricio, muy muy generoso con elogio para este humilde relator. Muchas gracias en serio, de corazón te lo digo. 1158017426, vendemos.
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1: El postpartido de la radio, el postpartido de FM Sur, en el 115-801-746. Última tanda de oyentes, despachame lo que queda, José querido.
18: Turco habla Liliana, 556. Casi nos golearon, resucitamos, valoro lo que dijo Trípodi. Los goles de Patronato son responsabilidad mía, porque hacen lo que yo les pido. Para mí es un entrenador carismático, un líder carismático, y eso es muy bueno para Quilmes.
19: Hola Turco, buenas tardes. Roberto 524 desde Bellavista, Corrientes. Bueno, no te puedo hacer ninguna crítica ni autocrítica ni nada, porque por primera vez en 78 años, cuando dije este tercer gol, apagué la radio. Dejé de escuchar a Quilmes, me puse a ver una película. Y cuando la prendí, para sorpresa, estábamos en el 3-3. No sé lo que va a pasar. Por favor, cuídense en la vuelta. Llovió, así que la ruta puede estar media jodida. Un abrazo.
1: Un abrazo grande, gracias por ese mensaje, gracias por la sintonía, gracias por estar pegados durante toda la transmisión. Señores, el último tramo comercialmente hablando para que llegue Gonza aquí y comente las alternativas de lo que ha sido la victoria que parecía ir derecho a hacerlo por parte de Patronato y el empate que casi es victoria de Quilmes. Tendrá que todo eso juntarlo y explicarlo Gonza. Será difícil su misión, pero ya está llegando enseguida al aire de la radio.
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1: Señores, Quilmes lo perdía 1-0 a los 10. Se hizo un gol. Quilmes los perdía 2-0 a los 11. Se hizo otro gol. Descontó en Fetale y una media vuelta en la puerta del área. A los 24, Quilmes lo hizo Rueda, pero un poco con, o bastante complicidad del arquero. Se hizo otro gol. Lo perdía Quilmes 3-1 al cabo del primer tiempo. A los 3, Quipes descontó a la salida de un córner. Y a los 30, la Bessi empató el partido aquí en Paraná. 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La radio de Quilmes, siempre la radio, el 88.9 del dial, la radio a través de la aplicación y la radio a través del canal de YouTube de FM Sur 88.9 Imagen y Sonido HD, la firma final de este 3-3 tiene todos los condimentos, tiene la voz de Gonzalo Figueroa para el empate final.
23: Vamos a hablar mucho de la idea, vamos a hablar de algunas cosas positivas que se dieron, pero la verdad es que aquí me parece que el árbol no tiene que tapar al bosque. La idea sí tiene estos riesgos, y estoy hablando de los primeros 45 minutos, pero si Trípodi quiere jugar a esto, evidentemente lo que tendrá que ver es que los actores no son los ideales para ejecutarla. No sé cómo está Novillo, Quipes y Romeo hoy tuvieron un pésimo partido. Sí sé cómo está Gleschel, Marinelli tuvo un pésimo partido, y entiendo que el técnico se jugó muchas patriadas en este inicio del ciclo, desde la idea, desde los nombres, desde los futbolistas que eligió para ejecutar esa idea. De mitad de cancha para adelante, creo que la intención fluye mejor que de mitad de cancha hacia atrás. Quilmes fue un escándalo en el primer tiempo. Fue paupérrima la actuación del equipo cervecero, de un equipo que para mí parecía amateur. Lo dije los primeros 45 minutos, en el entretiempo en realidad, lo quiero decir ahora, porque a mí el resultado no me cambia la ecuación. ¿Saben en qué cambia la ecuación y el resultado desde mi punto de vista? Te sumaste un punto de visitante que hace un montón que no lo podés hacer, y que en realidad un partido que era para que pierdas en una goleada histórica, lo terminaste empatando. Esto habla de lo malo que es Patronato también, porque no podemos dejar pasar lo malo que es Patronato. Y en, aquí, en Paraná, en la zona baja, en Patronato, creen que este fue un partido de descenso. Lo que nosotros sentíamos en el entretiempo, con esa sensación, se fue el hincha, los periodistas y todo el mundo Patronato, pensando que es un partido de descenso. Y la realidad es que Quilmes fue la contracara en el segundo tiempo de lo que hizo en el primer tiempo. Pero porque hay algo fundamental. Patronato no lo pudo atacar nunca. Patronato en el segundo tiempo lo atacó dos veces, y una un penal dudoso que todo el mundo me dice que no es, y otra, una que termina tapando Marinelli. Quilmes, le tirás con Cevita y lo dejás en terapia intensiva. Y Patronato tiró con Cevita en el segundo tiempo y casi le hace un gol. Alguno puede decir, che, ¿te parece estar hablando en el segundo tiempo de lo que hizo Patronato? Lo que hizo Quilmes fue muy bueno desde el aspecto de llevarse por delante al rival. Pero créame que en cualquier otra situación yo hubiese festejado el empate. Tal vez todavía estamos en caliente y no lo pudimos analizar fríamente. Obviamente, me abrazo al punto, pero no lo festejo. No lo festejo porque Quilmes se lleva un punto, porque Quilmes hizo 6 goles hoy. Los 3 de Patronato y los 3 de los de Trípoli. Un Trípoli que se hace cargo, que dice responsabilidad mía, los 3 goles, porque está directamente relacionada con la idea. Y me parece algo positivo que Trípoli se haga cargo. Venimos a un técnico que después del partido con Midland, en cancha de Midland, Leandro Gracián casi que le dijo que le faltaba actitud a los jugadores, etcétera. Celebro esto de que Trípoli arme sus primeros palotes, puertas para adentro en el vestuario, haciéndose cargo de 3 goles, que en realidad la idea expone esos 3 goles, pero la ejecución es lo que te hace sacar del medio. Porque el central que toca hacia el arquero nunca lo puede hacer bajo los 3 palos. La tenés que tirar para afuera. De última, si el arquero le erra, como pasó, o no está parado donde tiene que parar, la pelota se va afuera y será tiro de esquina para el rival. Si el arquero intenta controlar, controla mal, y ahí viene el segundo gol. ¿Es la idea? Sí, pero tenía tiempo y espacio el arquero, y lo hizo mal otra vez. Y si al equipo y al arquero le patean de 40 metros, la pelota cae en su espalda y en el medio del arco, Marinelli dijo fue un golazo. Para mí no fue un golazo, entonces yo pido disculpas. Para mí no fue un golazo, para mí fue un remate al medio del arco, desde la casa, que Marinelli, en esa parte de sí, dijo algo que pasó. Para mí pensó que se iba y le sacó las manos. En este momento no puede sobrar nada. Prefiero que la agarres o que la tires al tiro de esquina. Entonces, la idea para lo bueno y para lo malo. El problema es quiénes ejecutan la idea. Y para mí, este equipo no sabía decir ajó papá y mamá, y ahora lo quieren hacer bilingüe. Y no, imposible, muchachos. De a poquito. Claro, Trípoli te va a decir, yo tiempo no tengo. Y seguramente frente a Gimnasia Jujuy, Quilmes, la idea, la respeta y sea la misma. Veremos si cambian aquellos que la tienen que ejecutar. El primer tiempo de Quilmes fue lamentable de un equipo amateur. El segundo tiempo de Patronato fue lamentable de un equipo amateur. Resultado, empate. 3-3. Increíble. ¿Con qué me quedo yo? Con que Quilmes se hizo 6 goles, y por una de esas cosas, o más de una de esas cosas, por lo malo que es Patronato, porque vos tuviste carácter en el segundo tiempo que no lo habías tenido en el primero, porque en el primero ni siquiera le sacaban la pelota al rival, en el segundo tiempo tuviste carácter, y por un Comesaña que, lo dijimos todo en el relato, lo dijo todo en el relato del Turco, por eso Quilmes y Patronato repartieron puntos. Para mí, sin dudas, de los 2 peores equipos del torneo.
1: La firma de Gonza, y con esa firma nos vamos. El abrazo grande al querido Nacho, que ha compartido el viaje con nosotros. Un placer compartir un viaje con nuestro amigo Nacho. A todos los muchachos de del hotel de la Asociación Argentina de Árbitros de Básquetbol de aquí de Santa Fe, a mi amigo Danilo Molina, gracias por hemos estado muy bien hospedados. A las autoridades de la radio por el enorme esfuerzo que hacen para que estemos aquí en Paraná. A los amigos de Quitur, como siempre, que son esenciales para nosotros, y por supuesto a nuestra gente. Técnicamente hablando, aquí en la cabina número 18, el querido Martín Tesoro, como cada vez que venimos a Paraná, impecable. José Amarilla se puso la 10, hizo un trabajo extraordinario, así también como Jorge Márquez, como Marisa Catani, nuestras autoridades, que han dejado todo para que todo salga de la mejor manera. Un gran trabajo en la producción de Lorenzo Delfino, la asistencia de David Cagliarini. Los chicos van progresando, van mejorando. Las redes sociales, todos los sonidos a cargo de mi querido amigo el Chacho Cortés, que está en todos los detalles. Además, de la voz comercial de Esteban Díaz Romero y del querido Augusto Macario en la central informativa. Que pasen un estupendo domingo, tendremos un lunes de mucha opinión, una semana con una vertiginosidad tremenda porque el miércoles vuelve a jugar Quilmes y porque es necesario, sin lugar a dudas, dar vuelta a esta historia, que hoy termina siendo un empate, pero que durante una porción muy importante de la tarde era una derrota vergonzosa. Gracias por la sintonía, gracias por tanto, gracias porque eligen FM Sur, donde Quilmes siempre es lo más importante, donde siempre somos Quilmes, Quilmes y Quilmes, diciendo lo nuestro, con aciertos y con errores, pero diciendo siempre lo nuestro. 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Chau.
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